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1: 6:26 p.m.
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1: 6:30 p.m.
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3: ¿Qué tal, querido amigo o amiga del programa Cruzada con Luis Palau? Mi nombre es Jorge Escopazo y quiero darle la más cordial bienvenida a este nuestro punto de encuentro en la radio, donde estudiamos diariamente la Biblia, la Palabra de Dios, junto a miles de oyentes alrededor del mundo, quienes escuchan nuestros programas a través de las emisoras que lo transmiten, como así también a través de nuestro sitio en internet, luispalau.net. En este día, continuando en nuestro estudio en el libro de Josué, Luis nos trae el mensaje celebrando.
4: ¿Cómo puede un cristiano vivir una vida de victoria por medio de la fe? ¿Qué significa esto de vivir victoriosamente por medio de la fe? Es un concepto algo parece etéreo, ¿no es cierto? Parece algo que está por allá por las nubes. Parece algo difícil. Yo desde muchacho he luchado con ese concepto. ¿Qué es eso de vivir por fe? No creo que lo tengo todo captado ya, pero uno va creciendo al pasar los años, ¿no es verdad, mi amable oyente? Hoy quiero seguir estudiando Josué capítulo 6 con usted y llegar al tercer, ¿qué diríamos? La tercera regla, usemos esa palabra, la tercera regla que Dios nos ha dejado para vivir una vida por fe, una vida de victoria, una vida de triunfo por medio de la fe. Si usted ha estado conmigo en los días anteriores, recordará que mencioné que hay tres reglas de fe que brotan de Josué capítulo 6 y que son tan válidas hoy para el cristiano como lo fueron para los israelitas hace miles de años. Primero, asegurarse de la voluntad y la palabra de Dios. Segundo, obedecer esa voluntad y esa palabra implícitamente, porque el que hace la voluntad de Dios permanece para siempre. Recuerda ese versículo que enfaticé en el día de ayer. Muy bien, hoy llegamos a la tercera y última regla de acción que Dios nos ha dejado para vivir por fe victoriosamente. ¿Cuál es? El confiar en esa palabra de Dios. El tratar al asunto como que ya está hecho. Y tercero, darle gloria a Dios por la fe, celebrando anticipadamente el triunfo que ha de venir. Triunfo que no hemos visto todavía, pero que, por cuanto Dios lo promete y la palabra de Dios está comprometida, y por cuanto Dios, que no miente ni puede mentir, mentirá en este caso, podemos alabar su nombre, darle gracias y hacer lo que vamos a hacer con la plena confianza de que el triunfo es nuestro, Satanás está derrotado, la carne no nos va a vencer, el mundo no nos va a aplastar, Dios va a ser honrado y glorificado en nuestra vida. Usted me dice, bueno, Palau, todo esto muy bonito, muy interesante, casi hasta emocionante. Pero ¿cómo se practica ese tipo de vida? Bueno, note usted un caso similar. En Romanos capítulo 4 se nos habla del famoso Abraham. Abraham, que fue un hombre antes incluso que Josué. Usted recordará todo eso. Dice en Romanos 4:19 que cuando Dios le prometió a Abraham, siendo ya un hombre anciano, casado con una mujer 10 años menor que él, pero también ya anciana, Dios le prometió un bebé, una criatura, Isaac. Pasaron 25 años e Isaac no aparecía. Ya Abraham tenía más de 100 años de edad. Ya su mujer Sara tenía más de 100 años de edad. Y humanamente hablando, uno podría haber dicho, bueno, o Abraham se equivocó o Dios no quiso cumplir su promesa. Porque han pasado 25 años desde que Dios le dijo a Abraham que iba a tener una criatura y la criatura no viene. Pero ¿qué dice la Biblia? En Romanos 4:19, note usted muy bien lo que dice. Dice así: Abraham no se debilitó en la fe al considerar su cuerpo, que estaba ya como muerto, porque tenía casi 100 años de edad, ni tampoco la esterilidad de la matriz de Sara. Tampoco dudó por incredulidad de la promesa de Dios, sino que se fortaleció en fe. ¿Cómo? Dando gloria a Dios, plenamente convencido de que Dios era también poderoso para hacer todo lo que había prometido, por lo cual también su fe le fue contada por justicia por parte de Dios. Ahora, note usted, Abraham tenía toda razón del mundo para dudar de la promesa de Dios. Parecía una promesa francamente hasta ridícula, que a los más de 100 años de edad él y su mujer van a tener una criatura cuando la matriz de la esposa, por cierto, ya no produce más criaturas. Parecía una esperanza ridícula. Pero Abraham dijo: Dios lo ha dicho, yo lo creo porque Dios es Dios. Aleluya. Gloria a Dios. Si Dios dice que esto será, será. Si Dios ha prometido, cumplirá. Dios no va a mentir, Dios no va a engañar, Dios no me va a desilusionar. Por lo tanto, lo que Dios ha prometido, Dios lo va a hacer. Alabado sea su santo nombre. Y mi amable oyente, eso es lo que aprendemos en Josué capítulo 6. ¿No le parece? Cuando Dios le dice al pueblo que dé vuelta a los muros de la ciudad una vez por día, sin decir palabra, solo que las trompetas tocan, lo hacen por 6 días, por fin llega el séptimo día y tienen que dar vuelta a la ciudad sin decir palabra 7 veces. Terminada la séptima vuelta, suenan las trompetas de tono distinto, grita el pueblo, los muros caen, la gente avanza, conquista la ciudad y esa noche han ganado la primera batalla. Parecía ridículo el plan divino. Parecía imposible la promesa divina. Parecía un sueño loco, parecía que estaban todos borrachos. ¿Así se conquista una ciudad? Sí, así se conquista una ciudad, si así lo ha mandado Dios. Era orden de Dios. Por eso el pueblo tenía autorización de obrar de esa manera. Y entonces, antes de dar un paso, antes de tirar un flechazo, ansiosos estarían en su alma. Preocupados, sí. Pero cuando Josué dijo, griten, todos gritaron. Ese fue un grito de fe. Eso fue celebrar anticipadamente el triunfo de Dios. Eso es confiar en la palabra de Dios. Eso es tratar el asunto como que ya está hecho. Eso es darle gloria a Dios. Alabar a Dios antes de que acontezca el hecho, en base a la palabra de Dios y en obediencia a la palabra de Dios. Dice Primera de Pedro capítulo 5, echando toda vuestra ansiedad sobre él, porque él tiene cuidado de vosotros. ¿Usted se encuentra ansioso en este día, mi hermano, mi hermana, preocupado, cargado, abrumado por alguna gran muralla que se le presenta enfrente y usted no la puede vencer? Dios dice en su palabra, en Filipenses capítulo 4 y versículo 6, por nada estéis afanosos, sino sean conocidas vuestras peticiones delante de Dios en toda oración y ruego con acción de gracias. Y la paz de Dios, que sobrepasa todo entendimiento, guardará vuestros corazones y vuestros pensamientos en Cristo Jesús. Por nada estéis afanosos. Dios dice, no te afanes, no te amargues, no te sobrecargues. Por naturaleza todos lo hacemos, ¿no es verdad? Yo me abochorno que después de haber conocido al Señor tantos años, todavía, bajo ciertas circunstancias, usted me va a encontrar oprimido y me va a encontrar ansioso. Me arrepiento, claro, le pido perdón al Señor, me perdona. Pero todavía me abochorno de que después de tantos años de conocer su bondad y su gracia, todavía rompo esta regla divina. Pero alabado sea Dios, adelante, mi hermano y mi hermana. Podemos volver a caminar con Dios. Podemos gozar de nuevo, gritar un cántico de alabanza. Ahora, estas reglas de acción son totalmente contrarias a la razón independiente y natural del ser humano. Son los misterios de Dios, pero misterios que dan resultado. Viva usted de esta manera y triunfará en la vida.
3: 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Hoy nos acompaña en el segmento musical de nuestro programa Cruzada con Luis Palau, René González, con la canción Nada es imposible.

0: Así nos acompañó René González por el segmento de la música de nuestro programa Cruzada con Luis Palau, con Nada es Imposible. Y de esta forma estamos llegando al final de nuestro programa. Nos tenemos que despedir, pero si el Señor lo permite, nos vamos a reencontrar en nuestra próxima presentación. Mi nombre es Jorge Escopazo. Fue un placer acompañarle en este día. Recuerde visitarnos en nuestro sitio en internet www.luispalau.net.
1: Amigos oyentes, muchas gracias por su fina sintonía al programa de este día. Les estaremos esperando muy pronto para el próximo programa Cruzada con Luis Palau. Hasta entonces, recuerden las palabras de nuestro Señor Jesús. Felices los de corazón limpio, pues ellos verán a Dios.
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3: 6:44 p.m.
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6: Voy a aprender a ser una persona perdonadora, misericordiosa, llena de gracia, si en nuestro matrimonio todo fuera perfecto. Y la realidad es que el matrimonio no es perfecto, precisamente, y en parte por la caída, pero precisamente lo que hace Dios a través del matrimonio es desarrollar sus cualidades en nosotros. Sus cualidades son lleno de gracia, lleno de perdón, lleno de amor, lleno de misericordia.
7: Hola, les saluda Esteban Porras de Enfoque a la Familia, en donde ayudamos a las familias a mejorar a través de capacitación y educación en línea. Hoy estoy muy feliz de poder acompañarle a usted y, por supuesto, a nuestro anfitrión Sixto Porras, director de Enfoque a la Familia para Iberoamérica. Hoy estamos comentando un artículo publicado en enfoquelafamilia.com titulado El diseño de Dios para el matrimonio. En palabras de mi papá, este artículo le voló la cabeza y queremos que también lo haga en usted. Vaya a enfoquelafamilia.com y en el buscador coloca las palabras El diseño de Dios para el matrimonio.
8: El siguiente punto es complementario. El matrimonio es una unión centrada en el otro, no en mí. Es fácil entender por qué Dios diseñó una unión centrada en el otro para un mundo centrado en el yo, dice el artículo. Vivir de esa manera es un desafío cuando las facturas se acumulan, la comunicación se rompe y simplemente estamos irritados con nuestro cónyuge. Para esos días, el autor dice, recomienda estos principios para recordar: Dios creó el matrimonio como una colaboración leal entre un hombre y una mujer. El matrimonio es la base más firme y sólida para edificar y construir una familia. Y Dios diseñó la expresión sexual para ayudar a los matrimonios a construir intimidad. El matrimonio refleja la relación del pacto de Dios con su pueblo. Observe bien todo el paralelismo que está teniendo. Uh-huh. Jesús se ve como el novio, él ve la iglesia como la novia. Él viene a redimir a la novia, la viste de blanco y la presenta en la gran boda del Cordero, donde él vino a sacrificarse por la novia, donde vino a entregarse por la novia, vino a ser siervo y, estando en condición de hombre, dice, vino a ser el más pequeño entre todos para coronar a sí mismo una iglesia pura y sin mancha. Y se presentó a sí mismo una iglesia pura y sin mancha. Eso es lo más bello. Entonces, es importante entender que el matrimonio está diseñado para que yo pueda centrarme en la otra persona, complacer, atender, amar, contribuir, colaborar, complementar, pero no en la búsqueda de que la otra persona me sirva, me atienda, me haga. No es egocentrismo, es dar, es entregarnos como Jesús se entregó por la iglesia.
6: Cuando alguien centra su relación en la felicidad, ¿cómo son los síntomas que yo puedo decir, esto lo detecto una y otra vez, para darme cuenta de que mi relación está centrada en la felicidad. O sea, ok, pensaba en ese esposo, esta esposa que está escuchando este programa. Y dice, yo no sé si estoy centrando mi relación y le hemos centrado mucho en la felicidad o si en este propósito más grande. ¿Qué puedo hacer para darme cuenta yo si le he puesto un fundamento malo?
8: Si yo estoy frustrado todo el tiempo, si me quejo todo el tiempo, si critico a mi cónyuge todo el tiempo, ¿por qué lo critico? Lo critico porque no llena mis expectativas, porque no se comporta como yo quiero, porque no piensa como yo pienso, porque no actúa como yo deseo. Eso es egoísmo, egocentrismo, y está centrado en creer que mi felicidad es en mí. La felicidad, lo está planteando la Biblia, consiste en servir, amar, colaborar, contribuir y nunca cansarse de hacerlo. Entonces, yo soy feliz cuando doy. Entonces, ¿cuándo uno es más feliz? ¿Cuando uno recibe o cuando uno da?
6: Cuando uno da.
8: Cuando uno da, viene un nivel de felicidad mayor. Entonces, yo tengo que entender que esa es la esencia del matrimonio. La pregunta que siempre surge alrededor de esto es, ¿pero qué tal si la otra persona me maltrata o me humilla? Eso es diferente. Yo tengo que poner un freno al maltrato y a la humillación, y eso ya no es parte ni válida en el matrimonio. Es decir, no se tolera. Perdón, nunca más me levantes la mano, nunca más me golpees. Eso es delito contra cualquier persona, contra un animal y más contra tu cónyuge. Por lo tanto, eso no se tolera en una relación de matrimonio, pero eso no invalida el hecho de que el matrimonio no está centrado en mí, está centrado en lo que yo doy perdón, doy misericordia, doy compasión, doy ternura. Entonces yo nunca debo cansarme de entregar lo mejor que yo tengo, y entre más me dé, más pleno, más feliz yo soy. Entonces ahí viene el verdadero concepto de felicidad. La felicidad no es cuánto me dan, cuánto me atienden, porque eso lo que lleva es a un ego que crece y crece y me vuelvo demandante, ¿no? Como un matrimonio, amigo mío, que decía, ella tiene más de 200 pares de zapatos. Ella decía, no los tengo. Y dice, sí, tú tienes más de 200 pares de zapatos que no sabes dónde guardarlos. Y ella dijo, no, y en voz baja dijo, lo que él no sabe es que regalé como 20 pares de zapatos. La pregunta es, ¿por qué yo llego a tener 200 y 300 pares de zapatos? Eso es un amor centrado en mí. No estoy juzgando quien tiene 200 pares de zapatos, usted puede tener los que quiera. Lo que yo estoy diciendo es que cuando yo centro la felicidad en mí, no alcanzan 200 pares de zapatos.
6: Hay formas muy prácticas en que puede llevar esto del servicio, y es concentrarse en las fortalezas de su cónyuge en lugar de sus debilidades. Naturalmente, las personas que se concentran en ver las cosas buenas del otro encuentran hasta mucho mayor facilidad de poder servirle y apoyar a la otra persona en lo que sea que necesite o que desee. Anime en lugar de criticar. Ore por su cónyuge en vez de murmurar. Aprenda y viva lo que Cristo enseña acerca de relacionarse y la forma en la que debe amar a los demás. Voy a hablar de los primeros tres puntos: fortalezas, animar y orar. Si usted comienza a hacer estas cosas por su cónyuge, le va a ser mucho más fácil activarse en el servirle. Las personas que se concentran en lo malo, nunca orar por su esposa o criticar todo el tiempo, ¿qué creen que han sembrado en su corazón para atraer a su esposo o a su esposa? Indisposición total. ¿Qué queremos decirle? Hay personas que hoy pueden estar luchando en decir, ¿cómo voy a servirle si siempre es que no coopera, no hace, no responde, no actúa? Yo le digo, no chista, ni siquiera reacciona. Bueno, tal vez esa estrategia no ha estado funcionando. Ahora es tiempo de cambiar la estrategia. En vez de decirle todo lo que no hace bien, en vez de decirle todas las cosas que hacen falta, en vez de decirle siempre lo mismo, comience usted a cambiar. a tener una experiencia diferente en su mente, en su corazón, y espiritualmente usted está preparando el camino para que, independientemente de la reacción de la otra persona, yo ya voy con la misión correcta. Aquí vengo a servir, aquí vengo a bendecirte, aquí vengo a orar por vos, aquí vengo a ver cómo te ayudo a crecer. Y entonces mi alma, mi espíritu, crea disposición automática. Independientemente de cómo estén las cosas en casa, cuando yo actúo en ver fortalezas, en animar y orar, yo estoy creando una plataforma para el servicio tan fuerte que se va a ver menos influenciada por las circunstancias y se va a ver mucho más influenciada por el cambio que hay en mi corazón.
8: Y guardo mi corazón de la decepción, porque estoy esperando dar.
7: Antes de continuar con el programa, queremos compartirle acerca de un recurso. Este se titula El amor verdadero se compromete. Este es un curso en línea impartido por Sixto Porras, en donde usted y su cónyuge pueden evaluar su nivel de compromiso en la relación del matrimonio. Aprenderán sobre los mitos del enamoramiento y la verdad acerca del compromiso. Identificarán aquellas prácticas y hábitos saludables que alimentan el compromiso mutuo y serán animados a sostener su relación uno con el otro hasta el final. Si a usted le interesa fortalecer su matrimonio y que este se sostenga para toda la vida, le invitamos a ingresar al sitio enfoquealafamilia.com/compromiso. Se lo recuerdo, enfoquealafamilia.com/compromiso. Usted podrá disfrutar este curso a su ritmo, podrá descargar un material complementario para hacer ejercicios y además puede reunirse con otros matrimonios para aprender sobre el tema. Continuamos escuchando el programa.
8: El artículo nos lleva a una oración a Dios más profunda. Escuche esta oración. Dice, ¿cómo puedo hoy amar a mi cónyuge como nunca ha sido amado y nunca lo será? Dios, ayúdame a amar a mi cónyuge como nunca ha sido amado y nunca lo será. Dios, ayúdame a amar a mi cónyuge como nunca ha sido amado y nunca lo será. Esta debe ser nuestra oración todos los días, de tal manera que podamos sorprender a nuestro cónyuge, cuidar a nuestro cónyuge, velar por nuestro cónyuge. Lo llevo a la escena de Juan 21, el Evangelio de Juan capítulo 21. Jesús ha resucitado, 10 de sus discípulos están pescando. No han pescado nada toda la noche. Jesús les pregunta si han pescado y ellos dicen que no. Él les dice que tiren la red al otro lado. Y en eso el discípulo amado por Jesús dice, es el maestro. Pedro se pone la ropa, nada, los 100 metros hasta la orilla y encuentra el fuego encendido y Jesús le dice, trae un pescado. Jesús mismo preparó pescado para sus discípulos y trajo pan para el desayuno. Él, los discípulos que habían corrido, los discípulos que lo habían negado, los discípulos que estaban decepcionados y tristes. ¿Cómo sana Jesús el corazón de ellos? Lo sana amándolos, lo sana sirviéndoles. Y de esta manera, sin decir nada, el corazón de ellos es fortalecido. Y ahí, Pedro, en lugar de ser descendido por haberlo negado, es ascendido a una nueva posición de continúa mi ministerio. ¿Me amas? Señor, tú sabes que te quiero. No me amas, Pedro. Si me amas, apacienta mis ovejas. Continúa lo que yo he hecho contigo. Haz todo lo que yo he hecho contigo, hazlo con los demás. Ese amor nunca deja de ser. ¿Usted se imagina ese cónyuge que se enojó, que peleó el día anterior o que hizo algo malo? ¿Usted se levanta el día siguiente y le prepara el desayuno más rico del mundo? ¿O tiene un detalle con su cónyuge de lo más extraordinario del mundo? Usted deshace cualquier corazón duro. Y me preguntará usted, ¿y si mi cónyuge no lo valora? Esa no es su misión. Su misión y la mía es amar. Y nuestra recompensa está completa porque dimos lo mejor de nosotros. Eso nos ayuda a edificar un matrimonio sólido y firme.
6: En el matrimonio no vamos a competir por quién tiene la razón. Al matrimonio vamos a competir por quién sirve más y quién perdona primero. Esta es una de las conclusiones que queremos tomar de este programa. Gracias por este rato. Qué bueno, ¿verdad?
8: Es extraordinario. Yo quiero animarle a que usted vaya a enfoquealafamilia.com, busque este artículo, léanlo juntos, léanlo varias veces, porque no es fácil su comprensión. Dialóguenlo entre ustedes, oren juntos el uno con el otro y pongan su relación en las manos de Dios. Si su matrimonio está en conflicto y no saben qué hacer, busquen ayuda. Dense la oportunidad de buscar ayuda.
6: Gracias por estar con nosotros. Para los que nos escuchan desde el podcast, les animamos a ir al canal de YouTube de Enfoque a la Familia y compartir los videos que tenemos ahí. Van a encontrar este mismo programa y muchas otras conferencias y entrevistas del tema. Se despide Esteban Porras de Enfoque a la Familia, en donde ayudamos a las familias a mejorar.

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2: 7:33 PM.

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2: 20 horas, un minuto.

0: las manos santas ante tu presencia, reconociendo que no hay nadie por encima de ti en nuestras vidas, que no hay un amor que se compare a ese amor que demostraste en la cruz del Calvario. Definitivamente, Señor, tu amor no tiene fin. Amén.
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1: Noticias de hoy, miércoles 16 de septiembre. Localizan 170 mil quetzales durante una inspección a un vehículo en la ruta Iztapa-Escuintla. El Ministerio Público reporta la captura de dos sospechosos, quienes no pudieron acreditar la procedencia del efectivo. El operativo se desarrolla en el kilómetro 118 de la carretera hacia Iztapa-Escuintla, en coordinación con la Policía Nacional Civil y la Fiscalía contra el lavado de dinero u otros activos. Lluvias en Izabal alcanzan los 31.6 milímetros en las últimas horas. El Insibume pronostica lluvias dispersas en la franja transversal del norte, la Boca Costa, el altiplano central y Petén. Accidente de tránsito en el kilómetro 72 de la ruta interamericana deja dos fallecidos. Los bomberos municipales departamentales de Pastitia informan que un pick-up chocó contra la parte trasera de una plataforma de transporte pesado. Los socorristas utilizan equipo hidráulico para extraer los cuerpos de un hombre y una mujer. Notifican a reo en Mazatenango por un noveno caso de violación. La Policía Nacional Civil informa que la nueva orden de captura fue emitida por un juzgado de Retauleo por los delitos de violación con agravación de la pena, secuestro y robo agravado. México eleva a 3.400 los agentes adicionales desplegados en Sinaloa por violencia. El refuerzo se produce pese a que Sinaloa mantiene ya uno de los mayores despliegues federales de seguridad del país. PNC captura a un motorista tras persecución en carretera de Río Dulce. En redes sociales, la PNC indicó que la captura fue porque el motorista iba a exceso de velocidad y hacía maniobras peligrosas.

0: el presidente Donald Trump señala a los demócratas por intento de asesinato en su contra. El 13 de julio del año 2024, el presidente Donald Trump, entonces candidato presidencial republicano, sufrió un intento de asesinato durante un mitin electoral. Hasta aquí llegó el resumen de noticias de hoy miércoles 16 de septiembre. Gracias por informarse con nosotros. 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
3: 21 horas, 7 minutos.
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2: 21:32.
3: Alguien diga conmigo, aleluya. Vamos a dejar que su unción fluya en este lugar. Cuando dicen

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1: El Señor te dice, levántate y resplandece, porque ha venido tu luz y la gloria de Jehová ha nacido sobre ti. Crea esa promesa y esa palabra de Dios.

recibe el cántico y la alabanza de tu pueblo, Señor.

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2: 22:34.

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1: Repite conmigo, no hay nada imposible. Con mi Dios, todo es posible. Porque

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1: Exactamente, las 23 horas.
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2: El libro de Salmos, Salmo 102, versículos 1 al 5.
3: Señor, oye mi oración, escucha mi ruego. No te alejes de mí en el tiempo de mi angustia. Inclínate para escuchar y no tardes en responderme cuando te llamo, pues mis días desaparecen como el humo y los huesos me arden como carbones al rojo vivo. Tengo el corazón angustiado, marchito como la hierba y perdí el apetito. Por mi gemir quedé reducido a piel y huesos.
2: El libro de Eclesiastés, capítulo 7.
4: Vale más una buena reputación que un perfume costoso. Y el día que morimos es mejor que el día que nacemos. Vale más pasar el tiempo en funerales que en festejos. Al fin y al cabo, todos morimos. Así que los que viven deberían tenerlo muy presente. Es mejor el llanto que la risa, porque la tristeza tiende a pulirnos. El que es sabio piensa mucho en la muerte, mientras que el necio solo piensa en divertirse. Es mejor ser criticado por un sabio que alabado por un necio. La risa del necio se apaga enseguida, como los espinos que crepitan en el fuego. Eso tampoco tiene sentido. La extorsión vuelve necio al sabio, y el soborno corrompe el corazón. Vale más terminar algo que empezarlo. Vale más la paciencia que el orgullo. Controla tu carácter, porque el enojo es el distintivo de los necios. No añores viejos tiempos, no es nada sabio. La sabiduría es aún mejor cuando uno tiene dinero. Ambas cosas son de beneficio a lo largo de la vida. La sabiduría y el dinero abren casi todas las puertas, pero solo la sabiduría puede salvarte la vida. Acepta el modo en que Dios hace las cosas, porque ¿quién puede enderezar lo que Él torció? Disfruta de la prosperidad mientras puedas, pero cuando lleguen los tiempos difíciles, reconoce que ambas cosas provienen de Dios. Recuerda que nada es seguro en esta vida. He visto de todo en esta vida sin sentido. Incluso jóvenes buenos que mueren y personas malvadas que tienen una vida larga. Así que no seas demasiado bueno ni demasiado sabio. ¿Para qué destruirte a ti mismo? Por otra parte, tampoco seas demasiado malo. No seas necio. ¿Para qué morir antes de tiempo? Presta atención a estas instrucciones, porque todo el que teme a Dios evitará caer en ambos extremos. Un solo sabio es más fuerte que 10 ciudadanos prominentes de una ciudad. No hay una sola persona en la tierra que siempre sea buena y nunca peque. No escuches conversaciones ajenas a escondidas. Podrías escuchar que tu siervo te maldice, pues sabes bien de las veces que tú mismo maldijiste a otros. Siempre hice todo lo posible para que la sabiduría guiara mis acciones y mis pensamientos. Me dije, me propongo ser sabio, pero no funcionó. La sabiduría siempre está lejos y es difícil de encontrar. Busqué por todas partes, decidido a encontrarla y a entender la razón de las cosas. Me había propuesto demostrarme a mí mismo que la maldad es una tontería y la insensatez una locura. Descubrí que una mujer seductora es una trampa más amarga que la muerte. Su pasión es una red y sus manos suaves son cadenas.

0: que agradan a Dios escaparán de ella, pero los pecadores caerán en su trampa. Llegué a la siguiente conclusión. La descubrí después de analizar la cuestión desde todos los ángulos posibles. Aunque lo he investigado una y otra vez, veo que aún no encuentro lo que buscaba. Hay solo un hombre virtuoso entre mil, pero ni una sola mujer. Sin embargo, sí encontré lo siguiente. Dios creó al ser humano para que sea virtuoso, pero cada uno decidió seguir su propio camino descendente.
1: El libro de Eclesiastés, capítulo 8.
0: Qué maravilloso es ser sabio, poder analizar e interpretar las cosas. La sabiduría ilumina el rostro de una persona, suaviza la dureza de sus facciones. Obedece al rey, porque lo juraste ante Dios. No trates de evitar cumplir con tu deber, ni te juntes con los que conspiran maldad, porque el rey puede hacer lo que se le antoje. Sus órdenes tienen el respaldo de su gran poder. Nadie puede oponerse ni cuestionarlas. Quienes lo obedezcan no serán castigados. Los sabios encontrarán el momento y la forma de hacer lo correcto, pues hay un tiempo y un modo para cada cosa, incluso cuando uno está en apuros. Además, ¿cómo puede uno evitar lo que no sabe que está por suceder? Nadie puede retener su espíritu y evitar que se marche. Nadie tiene el poder de impedir el día de su muerte. No hay forma de escapar de esa cita obligatoria, esa batalla oscura. Y al enfrentarse con la muerte, la maldad no rescatará al malvado. He reflexionado mucho acerca de todo lo que ocurre bajo el sol, donde las personas tienen poder para herirse unas a otras. He visto que hay malvados que reciben honores en su entierro. Sin embargo, eran los mismos que frecuentaban el templo y hoy se les alaba en la misma ciudad donde cometieron sus delitos. Eso tampoco tiene sentido. Cuando no se castiga enseguida un delito, la gente siente que no hay peligro en cometer maldades. Sin embargo, aunque una persona peque 100 veces y siga gozando de muchos años de vida, yo sé que les irá mejor a los que temen a Dios. Los malvados no prosperarán porque no temen a Dios. Sus días nunca se prolongarán como lo hacen las sombras del anochecer. Y eso no es todo lo que carece de sentido en nuestro mundo. En esta vida, a las personas buenas se les suele tratar como si fueran malvadas y a las malvadas como si fueran buenas. Eso no tiene ningún sentido. Entonces, sugiero que se diviertan, ya que en este mundo no hay nada mejor para la gente que comer, beber y disfrutar de la vida. De ese modo, tendrán algo de felicidad junto con todo el arduo trabajo que Dios les da bajo el sol. Mientras buscaba la sabiduría y observaba las cargas que lleva la gente aquí en la tierra, descubrí que la actividad no cesa ni de día ni de noche. Me di cuenta de que nadie puede descubrir todo lo que Dios está haciendo bajo el sol. Ni siquiera los más sabios lo descubren todo. No importa lo que digan.
1: El libro de Eclesiastés, capítulo 9.
0: También me dediqué a investigar lo siguiente. Si bien Dios tiene en sus manos las acciones de los sabios y de los justos, nadie sabe si Dios les mostrará su favor. A la larga, a todos les espera el mismo destino, sean justos o malvados, buenos o malos, religiosos o no religiosos, estén o no ceremonialmente puros. Las personas buenas reciben el mismo trato que los pecadores, y las personas que hacen promesas a Dios reciben el mismo trato que los que no las hacen. Parece tan mal que todo el mundo bajo el sol tenga el mismo destino. Ya torcida por el mal, la gente elige su propio camino de locura porque nadie tiene esperanza. Sea como fuere, lo único que hay por delante es la muerte. Hay esperanza solo para los que están vivos. Como se suele decir, más vale perro vivo que león muerto. Los que están vivos al menos saben que un día van a morir, pero los muertos no saben nada. Ya no reciben más recompensas y nadie los recuerda. Lo que hayan hecho en su vida, amar, odiar, envidiar, pasó ya hace mucho. Ya no son parte de nada en este mundo. Así que adelante, come tus alimentos con alegría y bebe tu vino con un corazón contento, porque Dios lo aprueba. Vístete con ropa elegante y échate un poco de perfume. Vive feliz junto a la mujer que amas todos los insignificantes días de vida que Dios te haya dado bajo el sol. La esposa que Dios te da es la recompensa por todo tu esfuerzo terrenal. Todo lo que hagas, hazlo bien, pues cuando vayas a la tumba no habrá trabajo, ni proyectos, ni conocimiento, ni sabiduría. Observé algo más bajo el sol. El corredor más veloz no siempre gana la carrera, y el guerrero más fuerte no siempre gana la batalla. Los sabios a veces pasan hambre. Los habilidosos no necesariamente son ricos, y los bien instruidos no siempre tienen éxito en la vida. Todo depende de la suerte, de estar en el lugar correcto en el momento oportuno. La gente nunca puede predecir cuándo vendrán tiempos difíciles. Como los peces en la red o los pájaros en la trampa, la gente queda atrapada por tragedias repentinas. Hay otro aspecto de la sabiduría que me quedó grabado al observar cómo funciona el mundo. Había una ciudad pequeña con unos cuantos habitantes, y vino un rey poderoso con su ejército y la sitió. Un hombre pobre pero sabio sabía cómo salvar la ciudad, y así la ciudad fue rescatada. Sin embargo, pasado el incidente, a nadie se le ocurrió darle las gracias. Por lo tanto, aunque la sabiduría es mejor que la fuerza, los sabios, si son pobres, también serán despreciados. Lo que digan no será valorado por mucho tiempo. Es mejor oír las palabras suaves de una persona sabia que los gritos de un rey necio. Es mejor tener sabiduría que armas de guerra, pero un solo pecador puede destruir muchas cosas buenas.
1: La segunda carta de Pablo a los Corintios, capítulo 3.
2: ¿Otra vez comenzamos a elogiarnos a nosotros mismos? ¿Acaso somos como otros que necesitan llevarles cartas de recomendación, o que les piden que se escriban tales cartas en nombre de ellos? Por supuesto que no. La única carta de recomendación que necesitamos son ustedes mismos. Sus vidas son una carta escrita en nuestro corazón. Todos pueden leerla y reconocer el buen trabajo que hicimos entre ustedes. Es evidente que son una carta de Cristo que muestra el resultado de nuestro ministerio entre ustedes. Esta carta no está escrita con pluma y tinta, sino con el Espíritu del Dios viviente. No está tallada en tablas de piedra, sino en corazones humanos. Estamos seguros de todo esto debido a la gran confianza que tenemos en Dios por medio de Cristo. No es que pensemos que estamos capacitados para hacer algo por nuestra propia cuenta. Nuestra aptitud proviene de Dios. Él nos capacitó para que seamos ministros de su nuevo pacto. Este no es un pacto de leyes escritas, sino del espíritu. El antiguo pacto escrito termina en muerte, pero de acuerdo con el nuevo pacto, el espíritu da vida. El camino antiguo, con leyes grabadas en piedra, conducía a la muerte. Aunque comenzó con tanta gloria que el pueblo de Israel no podía mirar la cara de Moisés, pues su rostro brillaba con la gloria de Dios, aun cuando el brillo ya estaba desvaneciéndose. ¿No deberíamos esperar mayor gloria dentro del nuevo camino, ahora que el Espíritu Santo da vida? Si el antiguo camino que trae condenación era glorioso, ¿cuánto más glorioso es el nuevo camino que nos hace justos ante Dios? De hecho, aquella primera gloria no era para nada gloriosa comparada con la gloria sobreabundante del nuevo camino. Así que si el antiguo camino que ha sido reemplazado era glorioso, ¿cuánto más glorioso es el nuevo que permanece para siempre? Ya que este nuevo camino nos da tal confianza, podemos ser muy valientes. No somos como Moisés, quien se cubría la cara con un velo para que el pueblo de Israel no pudiera ver la gloria, aun cuando esa gloria estaba destinada a desvanecerse. Pero la mente de ellos se endureció, y hasta el día de hoy, cada vez que se lee el antiguo pacto, el mismo velo les cubre la mente para que no puedan entender la verdad. Este velo puede quitarse solamente al creer en Cristo. Efectivamente, incluso hoy en día, cuando leen los escritos de Moisés, tienen el corazón cubierto con ese velo y no comprenden. En cambio, cuando alguien se vuelve al Señor, el velo es quitado, pues el Señor es el Espíritu. Y donde está el Espíritu del Señor, allí hay libertad. Así que todos nosotros, a quienes nos ha sido quitado el velo, podemos ver y reflejar la gloria del Señor. El Señor, quien es el Espíritu, nos hace más y más parecidos a Él a medida que somos transformados a su gloriosa imagen.
3: Hasta aquí fue la lectura de hoy. Esperamos que la palabra de Dios haya cobrado vida en tu corazón.
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1: 3 minutos.
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1: 12:34 p.m.
2: Es por eso que hoy hemos venido a declarar que tú eres nuestro Rey eterno, Altísimo, sublime, poderoso Dios.

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estamos rodeados de tu presencia, Señor. Señor, podemos palpar tu presencia en esta noche. Señor, sabemos que en tu presencia no puede existir enfermedad. Sabemos que cuando tu gloria se manifiesta, Señor, no puede existir opresión. Señor, sabemos que cuando tu gloria se manifiesta, por cuanto tú has sido exaltado, todo hombre tiene que caer de rodillas y toda lengua confesará que tú eres Rey de Reyes y Señor de Señores. Señor, aún este pueblo no ha experimentado todo lo que hay en ti. Señor, y en esta noche el gemido de nuestro espíritu es: Señor, queremos tu gloria. Señor, queremos que los cielos se abran y que tu gloria sea manifiesta, no solamente en nuestros medios, sino en nuestras vidas, Padre.

0: Señor, donde tú anhelas manifestarte a través de tus hijos, Padre. Estamos aquí.
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2: 1:00 a.m. 38 minutos.

Señor, después de haberte alabado, queremos entrar a tu lugar santísimo. Queremos contemplar tu rostro, Señor, habitar en tu presencia. Purifícanos, Señor.

Gadiel, quiero que tú nos dirijas en ese canto que dice: Jesús, eres mi buen pastor. Quiero invitar a que todos cerremos nuestros ojos. Gadiel.

Yo quiero escuchar las voces de mis hermanos cantándoselo al Señor. Jesús.

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1: 2:02 a.m.
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mundo hay más del 40% de la población total que no han escuchado el nombre de Jesús. Esto representa 2.4 mil millones de gentes. No lo han oído ni en una canción. No lo han leído en sus libros de historia. La mayoría ni tiene libros de historia porque ni tienen alfabeto. Una gran parte de ellos son las etnias que viven aislados de la sociedad, en las montañas y en los desiertos del mundo, marginados y olvidados por los demás. Mientras que la iglesia del Señor perdemos el tiempo en discusiones, pleitos y divisiones, estos miles de millones se van a una eternidad sin Jesús. ¿Qué vamos a hacer tú y yo? ¿Seremos la generación que lleve el mensaje de esperanza? Entonces,

Jesucristo dijo: por tanto, id y haced discípulos a las naciones, bautizándolos en el nombre del Padre y del Hijo y del Espíritu Santo.

A Jesús se le preguntó en una ocasión que si cuál era el primer mandamiento o en qué se resumía toda la ley, y él respondió inmediatamente y muy claramente. Él dijo: amarás al Señor tu Dios con todo tu corazón, con toda tu mente, con toda tu alma y con todas tus fuerzas. Y si pones atención a este versículo, el común denominador es todo. Dios lo quiere absolutamente todo. Él no quiere un departamento de nuestro corazón, Él no quiere una parte de nuestra vida, Él lo quiere absolutamente todo. Él no quiere un día a la semana tampoco, o una hora en la mañana. Dios espera que le demos absolutamente todo. Y una mañana estaba orando al Señor y le estaba diciendo precisamente eso: quiero que seas todo para mí, quiero que llenes todas mis emociones, todos mis pensamientos, mi tiempo, mi espacio. Y tomé la guitarra y empecé a escribir esta canción.

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1: 2:34 p.m.
2: Mi hijo Jonathan. Descubrí mi amor por la música a los 13 años. Me di cuenta que era una herramienta poderosa para ayudarme a entrar en la presencia de Dios. Mi búsqueda de Dios muchas veces fue ayudada por las horas que pasé en el piano, derramándole mi corazón a través de las notas que tocaban mis dedos. Eran notas de amor, de pasión por Él, de desesperación por su presencia.

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1: 3:03 a.m.
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3: Queremos ser instrumentos de tu paz. Queremos reflejar tu gloria, tu rostro hasta el día que regreses a buscarnos. Reconocemos que sin ti nada somos. Fluye en nuestras vidas.

0: aplauso al rey. Señor, queremos ser usados por tu mano. Y que nunca se nos olvide que anduviste en un pollino para enseñarnos a ser sencillos. Te bendecimos.
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invito a esa presencia de Dios que está en este lugar. Y levantes tu voz, tus manos a Él esta noche. Porque no estamos levantando el nombre de ninguna persona.

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1: Un caballero me hace la siguiente pregunta. Dice: señor Palau, parece que alrededor del mundo las cosas van de mal en peor y que no sabemos de un día para otro lo que va a pasar. Esto me preocupa mucho y a veces ni puedo dormir en las noches. ¿Cómo puedo estar tranquilo en estos días en que vivimos? ¿Cómo puedo darle paz a mi familia? De veras, usted tiene razón. De veras parece que alrededor del mundo las cosas van de mal en peor. No es que parece, es que en verdad así lo es. Tenemos las declaraciones de muchos grandes líderes internacionales que conocen la situación y nos dicen abierta y francamente que el mundo está en un curso de estragos. Sin embargo, nosotros los seres humanos tenemos que seguir viviendo en este mundo. Por lo menos hoy lo tenemos por delante y se supone que hoy Dios nos permitirá vivir. ¿No le parece? Yo estoy convencido que necesitamos, en estos días dramáticos de la historia, tanto individualmente como familias y como nación, necesitamos una fe grande en un Dios grande que nos pueda dar paz en medio de las contiendas y las luchas del mundo que nos ha tocado vivir. Ahora, si usted no conoce a Cristo en forma personal, tiene por qué preocuparse. Se lo advierto. Se nos dice en la Biblia y se nos advierte que Dios puede dar fin a la vida de cualquiera de nosotros en un instante. Por otro lado, el que conoce a Cristo puede estar tranquilo. Por eso le digo que hay que tener una gran fe en un gran Dios. Jesucristo es Dios hecho hombre. Si tenemos confianza en Él, y yo la tengo por la misericordia de Dios, podemos tener paz con Dios. Aún en medio de estos días dramáticos de la historia que ninguno de nosotros puede escapar. Hace algunos meses estaba en Europa, entregando unos estudios bíblicos en varios países. En uno de esos países que prefiero no mencionar por razones obvias, la situación era tan tensa que aparentemente iba a haber una revolución en cualquier instante. En otro país de Europa, donde también estábamos en ese viaje, parecía como que iba a estallar una guerra con otro país. Tampoco los voy a mencionar por razones lógicas. Pero era una situación muy tensa. Y se notaba en los periódicos y en las gentes, aún en los cristianos con quienes traté en esos dos países, se notaba una enorme preocupación por el futuro. Ahora, usted y yo podemos dormir tranquilamente si conocemos el plan de Dios, el plan profético que está en la Biblia acerca del fin del mundo y el regreso de Jesucristo y el fin de la historia. Y yo le quiero recomendar, mi amable oyente, usted que me hace la pregunta, y hay muchos otros interesados en este asunto, el mejor libro para leer acerca del fin del mundo es la Biblia. Y se lo digo con toda claridad, es el único libro que se merece leer acerca del fin del mundo. Lea usted el libro del Apocalipsis, y aunque no lo va a comprender todo, va a captar algo del drama que se acerca sobre nuestro planeta. Lea también el libro primero de Tesalonicenses y el segundo de Tesalonicenses. Son breves, están en la Biblia. Y esto le va a aclarar mucho la situación del mundo al acercarse al fin de la historia.
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1: 4:02 p.m.
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Jesús, declaramos que solo en ti hay vida en abundancia. Es nuestro deseo acercarnos a tu presencia ahora mismo. Señor, te rogamos que nos llenes con tu Espíritu.

Gracias, Señor. Gracias, Señor, porque podemos cantarte, podemos adorarte, podemos levantar voces de agradecimiento. Gracias, Jesús.

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2: 4:32 p.m.

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Señor, recibe nuestra oración, que es desde el fondo del corazón de tus hijos, Señor. Recibe alabanza, gloria y honra a ti, Señor. Recibe todo aplauso de tus hijos en este día, Señor. Levantamos tu nombre y te confesamos como nuestro Señor.

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¿No ha sido maravillosa esta noche cantar estas canciones? Disfrutar del compañerismo y sobre todo bendecir el corazón de Dios. Pero hay algo más que está sucediendo esta noche. Estamos disfrutando de algo que Dios planeó y deseó desde la fundación de esta ciudad, construida por el mismo Rey David. Y es que un día, en este lugar, sería llamada toda la gente, de toda tribu, de toda lengua, de toda nación, a ser un sacerdocio de naciones al servicio del Dios de Abraham, Isaac, Jacob, de David, Salomón y de Isaías, y de todos los demás que fueron llamados en el nombre del Santo de Israel. Hace casi 2000 años, desde esta ciudad, durante la temporada de la Pascua, el Mesías, Yeshua, vio todo esto y dijo: oh Jerusalén, Jerusalén, cómo deseo reunirte, pero no estás dispuesta. No me verás de nuevo, Jerusalén, hasta que digas: Baruj haba beshem Adonai, bendito el que viene en el nombre del Señor. Ahora, invitémosle a regresar y a tomar ese trono que solo le pertenece a él.

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1: 5:32 a.m.
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1: Y en ti estamos.

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0: Levanta tus manos y dile muchas gracias.
1: ¿Sabía usted que el dinero es como la medicina fuerte? Si se usa de una manera puede ser muy beneficiosa, pero si se usa de otra forma puede ser extremadamente dañina. Por ejemplo, su dinero puede usarse para los gastos de la familia, para vestir y dar de comer al que no tiene. O usted puede desvivirse por el dinero al grado que solo lo amontona, lo malusa, se vuelve su Dios, lo usa todo para codicias o egoísmos personales. Así como una medicina incorrectamente usada puede ser dañina físicamente, dinero usado equivocadamente puede ser dañino para su vida espiritual. De hecho, la Biblia dice, el amor al dinero es la raíz de muchos males, y algunos por codiciarlo se han alejado de la fe. El dinero fácilmente se puede convertir en un ídolo. El mal uso de la medicina fuerte puede ser intoxicable. 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

0: programa Vaya con Dios. Hoy estamos sumamente agradecidos por el favor de su sintonía y aquí estamos nosotros para invitarle a usted a que también tome decisiones muy puntuales. ¿Qué tal si hoy dejamos todo temor al futuro, toda preocupación y todo aquello que ha estado molestándole, incomodándole, agotando su fe en las manos de Dios? De eso va a tratar el programa, de cambiar nuestra vida e ir dejando cosas del pasado, ¿verdad?, en las manos de Dios. ¿Qué tal si nos llenamos precisamente de fe mientras dejamos atrás incredulidad, mientras dejamos atrás todo el deseo de control, el deseo de que las cosas salgan como a nosotros nos gustan? Es un buen reto, pero le invitamos a que lo hagamos juntos. Y para ello, vamos a leer la Biblia en la primera parte del programa. Nos vamos a estar inspirando en una porción riquísima donde vamos a inspirarnos con cosas que debieron haber hecho algunos y no hicieron. Usted va a ver de qué trata la historia. Y por otro lado, tan buenos libros como este, El Camino Angosto, de Rick Yodas. Hemos estado leyendo este libro que nos está dando parámetros de cómo aplicar la Biblia a nuestras vidas. Estamos en nuestra temporada Libre para Crecer y oiga cómo se llama el episodio de hoy. ¿Y tú mientes o dices la verdad, verdad? De esa manera quiero presentar a mis amigos. Habiendo dicho esto, no quiero contar que no estoy solo. Me acompañan mis buenos amigos Mafi de Groto, por estar con nosotros por acá en este jueves 17 de septiembre. Y también don Luis Pinto, a quien le damos una cálida bienvenida. Qué bueno compartir con ustedes, amigos. Será un programazo. Bienvenida, Mafi.
1: Gracias, Esdrúbal. La verdad que contenta de volver a estar aquí. Ya tenía, creo que meses de no estar, y la verdad muy emocionada, porque siento que los primeros en ser bendecidos somos nosotros, con tantas verdades que el Señor habla en nuestra vida, ¿verdad? Y después a mí me encantan los mensajes de la audiencia, porque también vemos cómo el Señor ha obrado en la vida de las personas que están sintonizándonos, ¿verdad? Luis, bienvenido.
2: Gracias, qué privilegio, como siempre, es estar con ustedes, queridos amigos, y un buen día para nuestra audiencia que nos oye, que nos escucha donde sea que esté o nos vea, y como bien decías, Osdual, a mí me tiene muy emocionado este tema, porque es un tema en el cual creo yo que vamos a aprender muchísimas cosas buenas que Dios quiere y que ha estado preparando de antemano para que nosotros aprendamos y crezcamos. Este tema nos va a hacer crecer mucho, creo yo. A mí me ha hecho crecer muchísimo en liderazgo y en mi liderazgo con otros también. Así que esperamos que esto sea de impacto para su vida.
0: Sí, totalmente de acuerdo, Luis, porque de alguna manera nos hace meditar hasta dónde nuestro corazón está definido. Recuerden, el título es ¿y tú mientes o dices la verdad? De eso va a tratar el programa y queremos animarte. No te puedes perder ninguna de las partes del programa porque se desarrolla completo el tema y hoy este autor nos trae una muy rica enseñanza al respecto. Pero quiero que pongan mucha atención. Vamos a entrar de lleno en un momento a una porción de la Biblia que creo nos va a dar pautas muy importantes. Pero para entrar a esa porción de la Biblia, queremos invitarte a que nos escribas. Ya lo destacaba Mafi hace un rato. Puedes escribirnos al 3043 por medio del WhatsApp, 3043-8888. Y sería genial que tú pudieras decirnos cuál ha sido la consecuencia que has vivido o visto por una mentira. ¿Qué consecuencia has sufrido o has visto en otras personas, verdad? Causa de una mentira. No tengas pena, puedes hacer tu mensaje con que nos digas, nos pongas ahí anónimo, nosotros no diremos tu nombre al aire. Sin embargo, sí te animamos a que pongas anónimo y luego pongas tu nombre. Te repito, no lo vamos a decir al nombre. Usted dirá, ¿por qué es entonces, verdad? ¿Por qué dicen una cosa y hacen otra? Pues no lo vamos a leer al aire, es por privacidad que no lo vamos a leer, pero si pones tu nombre, puedes hacerte acreedor de, oye esto, de uno de los 4 pases dobles para la película Él Me Llama a Su Hija, que se va a estar proyectando hoy precisamente en la noche. Ya tenemos un poquito más de información al respecto. Entonces, escríbenos y ayúdanos a construir el programa. ¿Cuál ha sido la consecuencia que has vivido o visto a causa de una mentira? Puedes hacerte acreedor de uno de los 4 pases dobles para ir a ver la película Me Llama a Su Hija. Bueno, habiendo dicho esto, queremos animarte entonces. No solo vamos a abrir nuestro corazón también, ¿verdad? ¿Qué consecuencias hemos vivido y visto? En relación a contar una, para dar una probadita, yo estaba muy pequeño. Yo me recuerdo que estaba tal vez como en preprimaria, imagínense. Y donde yo estudiaba, nos llevaron. Aquel entonces había un programa que se llamaba ya ha pasado el tiempo, ustedes se llamaban Mentes Sanas aquí en Guatemala, ¿verdad? Y había una frase muy particular que decían, así se contesta, ¿verdad? Un maestro explicando cosas. Nos llevaron al programa y yo estaba fascinado, ¿verdad? La cosa es que llego a la casa y mis papás preguntándome cómo había estado.

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1: Sin embargo, diciendo, ¿de dónde salió eso, verdad? ¿De qué parte de mí salió esa creatividad desbordada? Pero las consecuencias fueron que no me mandaron a ningún otro show después, hasta ahora ya de grande, que me pidan permiso de venir aquí. Digamos, uno pierde la veracidad, pierde la capacidad de decir cosas después, ¿verdad? Y no sé, vamos a ir abriendo nuestro corazón, guarden las suyas para despuesito, pero queremos invitar a la audiencia que se comunique con nosotros, que nos cuente cuál ha sido la consecuencia de ver, de vivir de decir una mentira, ¿verdad? De las consecuencias que usted ha sufrido. O por otro lado, de ver que alguien diga una mentira y lo que tan dramática se le ha puesto la vida, ¿verdad? Escríbanos al 3043-8888 y bueno, después de esto vamos a pasar directo a esta porción que tanto nos gusta del programa, Atesorando Sabiduría. Y hoy vamos a ir a una porción allá, valga la redundancia, palabra porción, acá ratito, ¿verdad? Pero no he desayunado en estas horas, una porción de cualquier cosa.
2: Un café al menos.
1: Sí, Génesis 12. Y en esta historia vemos a un hijo de Dios, Abraham, habiendo salido de un lugar donde había mucho pecado. Dios le dice, ve a Canaán, yo te voy a dirigir allá, es la tierra prometida, ¿verdad? Es una tierra que tiene muchos beneficios, pero sucede algo muy puntual. Hay una crisis y en función de esa crisis, nuestro caballero, Abraham, de él estamos platicando, tomó una decisión que vamos a entrarle lleno en unos instantes. Vamos a ir a Génesis 12, versos de 10 al 20. Así empezamos.
2: Y comenzamos nuestra lectura bíblica en Génesis 12, del 10 al 13. Dice así: sucedió que hubo hambre en la tierra, y Abraham descendió a Egipto para vivir allá. Después arreció el hambre en la tierra. Cuando ya estaba él por entrar en Egipto, le dijo a Sarai, su mujer: mira, yo sé bien que eres una mujer de hermoso aspecto, así que cuando los egipcios te vean dirán, esta es su mujer. Entonces me matarán a mí y a ti te dejarán con vida. Por favor, di que eres mi hermana para que por ti me vaya bien a mí. Y por ti también quede yo con vida.
1: Hasta aquí, impresionante. Ahí cierra la cita bíblica. Todo lo que viene a continuación no está en la Biblia, son nuestros comentarios y nuestras inferencias, ¿verdad? Pero esto es interesante lo que está haciendo este hombre, ¿verdad? Porque no tiene nombre lo que está haciendo. Mire, que ante la crisis, porque era una hambruna, no es como hoy podríamos decir una hambruna en nuestra actualidad, ¿verdad? Hay ayuda externa, se enteran rápido, hay sequías y el mundo se entera, ¿verdad? En ese entonces no, en ese entonces había sequía y no había que comer. Entonces fue una crisis muy grande la que enfrentaron. ¿Qué hizo don Abraham, verdad? Decide irse a Egipto. No consulta a Dios, en otro momento veremos eso, ¿verdad? Aparentemente él toma la decisión práctica de irse, ¿verdad? Pero no queremos enfocarnos tanto en eso como en lo que ocurre a continuación. Y es que con una actitud bastante deplorable, ¿verdad? Él viene y lo que hace es, no le importó, ¿verdad? Viene a su esposa, mira, ¿sabes qué? Me van a hacer daño, pues, ¿verdad? Por culpa tuya. Casi cambiamos el speech, ¿verdad? El discurso y a partir de ahora en adelante te digo hermanita. Terrible, porque realmente pasó sobre la dignidad de su esposa. Y eso nos deja pensando. ¿Es así o no, amigos?
3: No, y a mí ahorita que leíamos esto me llamó la atención porque dice, cuando los egipcios te vean, dirán. Nadie dijo nada. Él hizo toda la película en su mente y asumió, ay, cuando la miren me van a querer matar. Nadie le hizo nada. Y a veces eso me ponía a pensar, ¿cuántas veces asumimos que algo va a pasar? Y entonces entramos en pánico y entonces uno empieza a tomar decisiones arrebatadas, voy a decir, por el temor, porque uno dice, no, me van a matar, no, esto se va a descontrolar, esto no va a salir bien, esto no lo voy a poder manejar, ¿verdad? Y entonces, asumiendo, y me gustó la pregunta que usted decía, ¿verdad? No le preguntó nunca al Señor. O sea, no pide sabiduría de Dios, y a veces decimos, no, ¿y qué esperas que haga, verdad? Preguntarle al Señor, preguntarle a Dios, ¿qué pensás tú de esto? ¿Crees que me van a matar por mi esposa?
1: Y eso, tal vez, yo veo dos facetas de esa pregunta, ¿verdad, Mafi? A un momento te paso aquí la estafeta. Una es, ¿voy o no voy? ¿Me muevo o no me muevo? Y dos, ¿qué hago, Señor? ¿Tengo que entregarte todo temor, ¿verdad? Todo temor al futuro, ¿verdad? O debo

0: otra estrategia, pues, o simplemente presentarnos como los Abraham Hernández, no sé, o sea, como los Hernández, ¿verdad? Ajá, no, ajá. No sé, ¿verdad? Pero en efecto, tiene razón, más.
1: Sí, es bien interesante porque aquí estamos hablando del hombre que recibió la promesa de que haré de ti una gran nación. Entonces, a mí me pone mucho en qué pensar porque ¿qué era lo que gobernaba el corazón de Abraham en ese momento? Era el miedo, era el temor, ¿verdad? Pero claramente lo declara ahí, no sea que me vayan a hacer algo a causa tuya. Pero muchas veces esa desconexión que tenemos con Dios precisamente termina y aterriza en el temor. El asunto es que cuando nosotros dejamos que el temor embargue nuestro corazón, como un método de supervivencia, ¿verdad? Entonces, regularmente lo que sucede es de que eso se torna en egoísmo. Entonces, ya no importa qué le pase a mi esposa, pero a mí yo te protejo mi vida. Y ahí hay un grave error. Y sé que vamos a tocar algunos temas más adelante porque alguien nos puede decir, pero es que sí, era su hermana, era su media hermana, ¿verdad? Entonces, sí, en realidad sí estaba diciendo la verdad. Pero el asunto aquí, cuando vemos el texto bíblico, y cuando nos adentramos en la escritura, nos damos cuenta que lo que Abraham quiere hacer es ocultar una verdad con una media verdad. Y eso regularmente en las personas, cuando, y decíamos fuera, les compartía, ¿verdad? En algún momento de mi vida yo también me vi en una situación difícil donde, y si digo yo la verdad, me va a ir mal. Entonces, ¿cómo le hago para decir una media verdad o no decirla toda de tal manera que yo salga en caballo blanco? Y ahí está el problema. Cuando nosotros queremos o nos acostumbramos a vivir una vida de engaño, de mentira, de manipulación.
0: Y fíjate, Luis, que eso que estás diciendo es bien importante porque eso es lo que viene después. O sea, si uno se da el lujo de mentir por protección, autoprotección, entre comillas, ¿verdad? Lo que viene después es que empieza a generarse una forma de vida. Ese es el gran parámetro, digamos, y seamos realistas, ¿verdad? La repetición es la clave de la formación de un hábito, ¿verdad? Pues si se repite la estrategia, ya tomamos una nueva ruta de vida.
1: No, y más si aún le encontramos el gusto y si le encontramos aparentemente el provecho, sí, como los resultados. Esto da resultado. Esto me parece muy bien. Y nos acostumbramos a vivir de tal manera que posteriormente la mentira se vuelve una manera de vivir.
0: Sí, o de comunicado, ¿verdad? Ahora, yo quisiera destacar dos cosas. Timothy Keller, un pastor que ya falleció, él decía: uno miente por dos razones, o por temor o por soberbia, ¿verdad? O por temor al futuro, a las consecuencias, a la crisis, el caso de Abraham, ¿verdad? O por soberbia, por quedar bien con los demás, por perder autoridad ante los demás, etcétera. Y lo interesante es que precisamente estamos viendo eso aquí en Abraham. Ahora, yo quisiera destacar algunos principios importantes y yo sé que Mafi tiene un ejemplo que va a contrastar precisamente con el caso de Abraham. Solo quisiera destacar lo siguiente. Primero que todo, oiga esto, porque lo que queremos es hacer que usted y nosotros pensemos si no estamos cayendo nosotros en mentir como estrategia de protección ante el temor o en medio de una crisis. Fíjese que Juan 8:31 dice: ustedes son verdaderamente mis discípulos si se mantienen fieles a mis enseñanzas. Conocerán la verdad y la verdad los hará libres. Es decir, que si nosotros hablamos, si somos veraces, si siempre hablamos con la verdad, no vamos a andar cuidando. Mira, ya te dije, soy mi hermana, no me agarres de la mano aquí en Egipto, ¿verdad?
1: Yo no sé qué le dijo.
0: No damos un besito en público, porque, ¿verdad? Yo no sé, ¿verdad? Pero, de lo contrario, se vuelve esclavitud y podemos cometer actos atroces o reprochables como lo que hizo Abraham. Ahora, solo quiero decirte una cosa más y le devuelvo el micrófono a Mafi. Dice, en Juan 8:31, eso acabo de leer, la verdad, o sea, pero Juan 8:44, oigan esto, dice: ustedes son hijos de su padre, el diablo. Le está hablando Jesús a una audiencia que se le puso bastante agreste, ¿verdad? Y les encanta hacer cosas malvadas, él hace. Él ha sido asesino desde el principio y siempre ha odiado la verdad, porque en él no hay verdad. Cuando miente, actúa de acuerdo con su naturaleza, porque es mentiroso. El diablo es el padre de la mentira. Habiendo dicho esto, quiero dejar en contraste a un personaje que más bien nos va a contar un poquito acerca de cómo se puede vivir de otra forma.
2: Y es que cuando estábamos leyendo esto, yo de verdad no podía dejar de pensar en Pedro. Y ahorita que Luis nos mencionaba que se puede volver un hábito en nuestra vida mentir, ¿verdad? O sea, digo yo, también se puede volver un hábito en nuestra vida el ser íntegros, el vivir de la forma que a Dios le agrada. ¿Y por qué? Porque Pedro tal vez tenía muchas fallas y sobre todo antes él negó a Jesús, ¿verdad? Entonces, pero no se queda repitiendo los mismos hábitos, no se queda en lo mismo. Cuando él se arrepiente y dice, hombre, ¿qué hice, verdad? Y escucha, yo no sé qué pudo haber sentido Pedro cuando escuchó la tercera vez al gallo y dijo, ay, lo hice, ¿verdad? O sea, sí hice lo que dije que no iba a hacer, ¿verdad? Pero viene él y tiene este tiempo de confrontación y luego nos dicen Hechos 4:19. Después de ser arrestado y amenazado, ¿verdad? Él responde, ¿es justo delante de Dios obedeceros a vosotros antes que a Dios? Juzgadlo vosotros mismos, porque no podemos dejar de decir lo que hemos visto y oído, ¿verdad? Entonces Pedro se levanta con fuerza y de aquí, de Hechos en adelante, vemos un Pedro completamente diferente, que lleno del Espíritu Santo, aun cuando lo amenacen con meterlo a la cárcel, con matarlo, con apedrearlo, lo que sea, él se levanta y comienza a decir, porque no puede callar, no puede dejar de decir lo que ha visto y ha oído, ¿verdad? Entonces creo que nosotros de la misma manera podemos decir, bueno, Señor, tal vez tengo este hábito, tal vez soy mentiroso compulsivo, ¿verdad? Pero ayúdame y ayúdame a vivir en integridad contigo.
0: Excelente. Entonces, lo que quisiéramos que usted se iba de esta primera porción, de Génesis 12, estos primeros versos que leímos del 10 al 13, es que cuando nosotros mentimos, llevamos a cabo actos reprochables, como lo hizo este hombre con su esposa. ¿Ibas a agregar algo ahí, Luis?
1: Sí, quería agregar algo porque lo que dice Mafi es importante, es un hábito lo que nosotros construimos, ¿verdad? Ajá. Y fíjense ustedes que la palabra dice en Proverbios 12:19, el labio veraz permanecerá para siempre. Entonces lo que nosotros hacemos cuando decimos la verdad es que construimos credibilidad. Y la gente entonces, en vez de percibirnos, es bien este casaquero, este mentiroso, pues, él es veraz.
0: Esa persona echamos mucho, podemos dejar de ser veraces.
1: Por supuesto, y ahí está el peligro. Por eso es de que es un hábito, como tú dices, porque entonces nosotros, en vez de estar mintiendo y manipulando la verdad, nos hacemos una fama de tal y después ya no engañamos a la gente, ya no engañamos. Y ahí es lo peligroso, porque entonces nos acostumbramos a vivir así. Pero lo que la palabra aquí dice es, el labio veraz permanecerá para siempre. Qué maravilloso.
2: Como la historia esa de que ahí viene el lobo, yo siempre le digo a mis hijas.
1: Pedrito.
2: Ajá, el problema de decir mentiras es que en la historia se ahí viene el lobo, hasta que vino el lobo y nadie le creyó, ¿verdad? Entonces, cuidadito ahí con sus palabras. Pero si quieren, continuemos leyendo en Génesis 12, leímos hasta el versículo 13, ahora vamos a leer del 14 al 18, y dice, así sucedió, cuando Abraham entró en Egipto, los egipcios vieron que su mujer era muy hermosa. También la vieron los príncipes del faraón y la alabaron ante él. Así que la mujer fue llevada a la casa del faraón, quien por causa de ella trató bien a Abraham, pues le dio ovejas, vacas, asnos, siervos, criados, asnas y camellos. Pero el Señor hirió a Faraón y a su casa con grandes plagas, también por causa de Sarai, la mujer de Abraham. Entonces el faraón llamó a Abraham y le dijo, ¿qué es lo que me has hecho? ¿Por qué no me aclaraste que ella era tu mujer?
0: Y termina esta parte de la Biblia que estamos leyendo, para entrar a comentar algunas cosas, ¿verdad? Y es terrible lo que estamos viendo, porque Faraón sufrió las consecuencias de la mentirota de Abraham.
2: Ajá.
0: Pues sí, reconocieron la belleza de Sara, que por cierto tenía, se cree, más o menos 60 años, cuando entraron a Egipto. Abraham llegó a vivir 175 años y Sara 137, creo yo, más o menos, si no estoy mal. O sea, a los 60 años Sara era muy bella e impactó, ¿verdad?, a nivel social, tanto que se le llevaron a mostrar a Faraón, ¿verdad? E inmediatamente, caso contrario a todo el escenario que había pensado Abraham, tal y como lo explicaba Mafi hace un momento, el faraón le regala cosas, ¿verdad? Obtiene beneficios, algo que mencionabas anteriormente, ¿verdad? Pero lo terrible es que el faraón sale perdiendo, porque el verso 17 dice, el Señor hirió a Faraón y a su casa con grandes plagas, también por causa de Sarai, la mujer de Abraham. Él se da cuenta, y oiga esto, alguien que no tenía autoridad sobre un hijo de Dios, ¿verdad? Viene y le pega una regañada terrible, lo endereza, y le dice en el verso 18, hey, ¿qué es lo que has hecho? ¿Por qué no nos aclaraste que ella era tu mujer? Le dice Faraón, ¿verdad? Eso es tremendo, y muchas veces los hijos de de Dios, o los que ya tenemos una relación con Dios, nos vemos expuestos públicamente cuando nosotros tomamos la iniciativa de no decir la verdad. Y no es por nada, pero no debiéramos evitar el decir la verdad por temor. Pero hay consecuencias. Y eso es lo que estamos viendo aquí con este caso.
1: Sí, interesante. Mira, miren, aquí vemos a un Abraham con, yo puse una lista aquí, ovejas, vacas, asnos, ciervos, criadas, asnas, camellos.
0: Un montón.
1: O sea, me salió bien el tiro. Acerté.
0: Funciona bien.
1: Me trajo buenos beneficios. Queridos amigos, materialmente podemos estar bien, pero espiritualmente puede ser desastroso. Y eso significa que una estrategia que produzca beneficios no necesariamente significa que estamos en lo correcto o que agradamos a Dios. En este caso y en esta historia vemos a un Abraham que, como dije al inicio, recibe una promesa de serás una nación bendita, una nación grande, al punto que Dios tiene que intervenir. Es decir, muchas veces Dios nos saca de esas mentiras y nos da una nueva oportunidad, como en este caso que vemos, en el que claramente Abraham se le descontroló. Su estrategia se le fue de las manos y aunque aparentemente le está yendo bien, él sabe perfectamente bien que espiritualmente delante de Dios ha cometido un error. Todos cometemos estos errores. En algún momento de nuestras vidas hemos mentido o hemos construido una mentira, y el problema es sostener esa mentira. Y como decía el cuento de Pedrito, ¿verdad? Yo también le digo a las niñas lo mismo, y las instamos todo el tiempo, ¿verdad? Porque a veces tú hiciste tal cosa y ellas analizan y piensan si digo que sí, si digo que no, o sea, porque como siempre hemos tenido con Carol, ¿verdad? De tontitas, no tienen ni un pelo, son vivas. Entonces de repente nos las vemos mentir y tal vez en una cosita mínima, pero es lo mismo para nosotros como adultos cuando nosotros queremos sacarle partida a algo y creemos que podemos sacar un beneficio. Mentimos u ocultamos la verdad o decimos una media verdad y de repente estamos viviendo en una mentira que se nos descontrola, se nos sale de las manos y nos encontramos en una situación similar a la que Abraham se encontró en su momento.
0: Totalmente.
2: Y es que al final siempre la verdad se sabe, ¿verdad? Y es desgastante también para nosotros tratar de mantener una mentira. Entonces, tiene demasiado, pero hasta en la energía de uno, la mentira tiene algo que no se puede sostener. Pero yo pensaba también con esta historia, en la historia de David, ¿verdad? Cuando viene el profeta Natán y lo confronta y le dice, le da primero la historia que tenía las ovejitas y entonces las va a matar y no sé qué, y entonces él se enoja y entonces le dice el profeta, no, es que eres tú el que hizo eso, ¿verdad? Y que tomaste a la esposa de Urías Elitita y no sé qué. Pero a mí me gustó, pues antes estábamos hablando y Luis nos decía, sí, Abraham no dice nada. O sea, cuando se le confronta no dice nada. Contrastado con que David, cuando viene el profeta y lo confronta, le dice, he pecado contra el cielo y contra el Señor. Y entonces comienza este proceso de arrepentimiento y vemos cómo el Señor le extiende perdón, le extiende misericordia. Obviamente hay consecuencias que permanecen, pero el reconocer, todos podemos caer en esa trampa de que nos podemos salir con la nuestra, ¿verdad? Pero ¿qué vamos a hacer cuando somos confrontados?
0: Y seamos realistas. Qué buena posición la que tomó y nos da a meditar, ¿verdad, Mario? Porque a mí me deja pensando, ¿de qué lado quiero estar? ¿Del lado de Abraham, ¿verdad? Ante una crisis, manejar y manipular la verdad, como bien lo decía Luis también hace un rato, o como el caso de David, que al momento de ser confrontado, si comete un error, voy a tener que ser un libro abierto, como hijo responsable, pues, ¿verdad? De Dios, voy a tener que decir, sí, cometí este error, ¿verdad? Y arrepentirse, por supuesto, y cambiar la ruta. Porque en lo contrario, podríamos iniciar un ciclo nuevo de vida. Pero quiero destacar, porque esto que decía Mafi me llama la atención, Proverbios 12:18 en la versión NTV, hace un comentario aquí el proverbista que empata muy bien con lo que decía Mafi. Algunas personas hacen comentarios hirientes, pero las palabras del sabio, eso pasa por no ponerme los lentes, ¿verdad? Pero las palabras del sabio traen alivio. O sea, nosotros no estamos para lastimar a otros, Estamos aquí para ser veraces sobre la faz de la tierra, para dar a conocer el reino de Dios y también para llevar alivio a otros. Ahora, seamos realistas, de Génesis 12, los versos 14 al 18, lo que acaba de leer aquí Mafi, lo que encontramos es que cuando mentimos, hacemos daño a los demás. Cuando nosotros mentimos, lastimamos a otras personas. Aquí en el caso de Abraham, echó a perder la vida a Faraón, ¿verdad? Porque hubo plagas ahí. ¿Cómo se había sentido la esposa, Saraí, ¿verdad? De ver que cacharon a su esposo en la mentira. O sea, daña a otros. Pero cuando nosotros decimos la verdad, lo que vemos en la vida de David cuando confesó la verdad, y lo que dice Proverbios 12, 18, cuando en lugar de decir comentarios, en lugar de mentir, las palabras del sabio traen alivio. Nosotros, como hijos de Dios, somos llamados a llevar alivio. Atención a esto. Si estás haciendo negocios, si estás vendiendo cosas que no curan, ¿verdad? Y lo presentas como la medicina que sana todas las enfermedades, no sé, ¿verdad? Algunos nos hemos topado con gente así, ¿verdad? O si estás diciendo, mira, este carro lo estoy vendiendo y está perfecto, ya tuvo su par de golpes por ahí. Eso no se hace. Nosotros estamos aquí para ser veraces, para llevar la verdad a todos lados y con eso llevar alivio. Y tengo un mensaje y quiero leértelo brevemente. Una persona nos escribe, es anónimo y nos dice, por muchos años estuvo ocultando y viviendo en mentira. En la intimidad luchaba con el pecado de la pornografía. Afuera vivía sirviendo a Dios como si nada estuviera pasando, hasta que Dios confrontó mi vida y su Espíritu Santo me redarguyó. Busqué ayuda en libres en Cristo y fue ese el instrumento que Dios usó para sacarme de la mentira. Ahora mi vida es totalmente distinta. Te animamos. Si estás viviendo en mentira, lo más probable es que estés lastimando a muchos. ¿Qué tal si decides entrar a vivir en la verdad? Y por último, vamos a leer una última porción aquí. Luisito nos va a ayudar, ¿verdad? Como para terminar estos últimos versículos, claro, del capítulo 12 de Génesis.
1: Antes de leer la escritura, encontramos una escritura impresionante. A mí me impacta mucho lo que está en Proverbios 19, que dice, el que camina en integridad anda confiado. Es que lo que sucede es que cuando esas mentiras, ¿verdad? Y con esto quiero decir algo con respecto a lo que le dice ese mensaje. Por ejemplo, aquellos hombres o mujeres, no importa, que andan en infidelidad. Y entonces tienen que estar escondiendo el teléfono, tienen que estar viendo cómo ocultan su mentira para no ser cachados en algún momento. Y lo que la palabra nos dice es, aquí el que camine en integridad anda confiado. Es decir, es mejor caminar en integridad y en la verdad de Dios que estar generando mentiras. Y no solo funciona en temas de infidelidades, ¿verdad? En ocultar un error que cometí. ¿Quién cometió un error aquí? Pero yo me puedo imaginar a Abraham cuando lo reprende Faraón. No nos explica mucho la escritura, no nos dice mucho de qué fue lo que pasó después, pero yo me lo imagino como un muchachito regañado, e incluso regresa Saraí, ¿verdad? Con él, ¿qué le habrá dicho ella a él? Es decir, Dios lo rescata, Faraón le reclama, regresa a su esposa. Habría sido un gran problema para él después tener que enfrentarse a la verdad. Entonces, querido amigo, la escritura nos dice aquí mucho, nos enseña muchísimo. Así que podemos seguir leyendo en Génesis 12, del 19 al 20.
0: Y esta porción precisamente nos dice que cómo salió parte de cómo salió.
1: Exactamente, aquí es donde se pone interesante, porque dice Faraón, le habla aquí a Abraham y dice, ¿por qué dijiste es mi hermana? Pude haberla tomado como mi mujer, así que aquí está tu mujer, tómala y vete de aquí. Entonces Faraón dio órdenes a su gente acerca de Abraham y ellos lo echaron de ahí junto con su mujer y con todo lo que él tenía.
0: Ahí termina la porción de la Biblia que estamos leyendo y salió humillado. Abraham salió humillado. Ahora, ¿cuántos de nosotros hemos ido o hemos pasado por esta situación? ¿No hemos sido humillados acaso ya lo suficiente para seguir pensando en mentir una vez más por temor o por soberbia? Ustedes a mí nadie va a conocer mi parte débil y voy a estar metido en una doble vida, ¿verdad? O nadie va a conocer que este negocio está fundado en mentiras. Yo voy a seguir haciendo business, diríamos aquí, ¿verdad? Con lo que yo tengo al alcance. Hey, ¿no será tiempo ya de cambiar nuestra historia? En lo que entendemos de esta porción de Génesis 12, del verso 19 al 20 que acaba de leer Luis, es que cuando mentimos, nosotros echamos a perder nuestra credibilidad. Todo lo que nosotros nos hemos construido, lo echamos por los suelos. Yo tenía un compañero en el colegio, ¿verdad? Que era precisamente conocido. Cuando estabas bromeando con eso, fíjate, me recordé, ¿verdad? Y todos ya sabíamos que era un mentiroso, ¿verdad? Y qué pena, porque él creó la fama justificándose de todo, ¿verdad? Todo lo justificaba. Y sí, no, yo dije eso por esto, otro. Y era tal cosa, ¿verdad? Que el perro se comió mi tarea, era una babucha, ¿verdad? No tiene nada que ver, ¿verdad? Con nada más. Pero el punto es esto. Esa forma de vida la llevamos a veces al cristianismo. Y aún en la iglesia, a veces manipulamos la verdad, lo que decía Luis hace un buen rato, ¿verdad? Manipulamos la verdad para sacar beneficio. Es delicado. Es delicado porque Dios no es así. Dios es veraz. Dios es fiel a su palabra. Dios nos ofrece muchas cosas, pero porque Él es santo. Y la invitación a nosotros es que nosotros seamos santos también y desarrollemos esa santidad progresiva todos los días, cambiando de ruta de vida, dejando atrás al viejo hombre. Y eso significa llevar el reino de la luz a todos lados, al trabajo, a la oficina, al gobierno, a la forma de vida de nuestra familia, en lo individual, cuando voy en bus, cuando voy en un taxi, cuando me muevo de cualquier manera en el tráfico. De eso se trata el cristianismo, se trata de dejar atrás la mentira y ser veraces. Nosotros no somos perfectos, nosotros tres hemos cometido muchos errores. Yo he caído también en no decir la verdad, ya de grande, ya a estas alturas, y tengo que pedirle perdón a Dios, porque sabes una cosa, el punto es este, la mentira es el principio para pecar más profundamente con cualquier otro tipo de pecado. La mentira es la que sirve para tapar cualquier doble vida que querramos llevar. Si nosotros atacamos la mentira en nuestra vida y aprendemos a ser veraces, le quitamos autoridad al enemigo sobre nuestras almas, ¿verdad? Para convertirnos en alguien de doble vida, por un lado. Y por otro lado, limitamos nuestra naturaleza pecaminosa. Hoy es tiempo de tomar decisiones y es tiempo de entender que si nosotros tomamos la ruta de la vida, la ruta de la verdad, las cosas pueden ser distintas, como este último personaje que quería mencionar, Mafia, ¿verdad? ¿Es quién?
2: Daniel, pero entró un mensaje de alguien que dice, una de las consecuencias de la mentira es la pérdida de confianza en las personas, y eso apoya esto, porque cuando empezamos a mentir, perdemos esa integridad, perdemos ese buen nombre que podemos ir construyendo. Esa solidez, exacto. Y a mí me gusta en la vida de Daniel cómo no encontraban cómo qué decir contra Daniel, pues, o sea, él era íntegro en todo. Él, entonces, la única forma de hacer que Daniel cayera era a través de su fe en Dios, ¿verdad? Y entonces es la historia que vemos en el libro de Daniel, como de, ay, hagamos un edicto, dicen, ¿verdad? Y entonces hacen todo esto para hacerlo caer, pero
0: lo coercionan, lo amenazan de muerte, y él resiste.
2: Porque al final su integridad es más, es, digamos, dentro de él puede más la integridad y su amor por el Señor, y creo que ese es el punto, que lleguemos a, es que yo no digo la verdad porque me conviene, sino digo la verdad porque amo profundamente al Señor. Y Asdrúbal nos leía este versículo que dice que Satanás es el padre de la mentira, y entonces cuando nosotros estamos en este ciclo de mentiras, lo que estamos haciendo es escuchar al diablo, dándole lugar, obedeciendo al diablo, aunque suene doloroso y suene feo, es lo que estamos haciendo. Así que yo quiero invitarte a que podamos orar para que podamos vivir como Daniel, que podamos vivir en integridad por amor a nuestro Dios. Así que, Padre, gracias por este día. Gracias porque tú estás hablando a nuestro corazón, Señor. Gracias porque tú cuidas de nosotros. Gracias por este nuevo día que podemos abrir nuestros ojos y ser confrontados con tu palabra, Señor. Yo te pido que nos ayudes a vivir en integridad, Señor, que podamos ser como Daniel, que podamos vivir amándote a ti, Señor, que nos importe más lo que vas a decir tú que lo que pueda venir en el futuro, Señor, que podamos vivir conscientes de agradarte a ti, y que eso es lo más importante en nuestra vida, Señor. Ayúdanos si hay mentiras que tenemos que decir la verdad. Ayúdanos, danos la gracia y tu misericordia para que podamos hacerlo de tu mano. En el nombre de Jesús, amén.
0: Pues qué rico está el programa. Te invitamos a que no te pierdas esta porción que viene a continuación. Solo quiero recordarte, estamos invitando a construir el programa, que juntos aquí aprendamos y abramos nuestro corazón. Y por eso estamos preguntando cuál ha sido la consecuencia que has vivido o has visto en otras personas a causa de una mentira. Puedes tener acceso, si nos escribes, ¿verdad?, a 4 pases dobles para la la película Él me llama a su hija. Escríbenos al 3043-8888. Esta película se va a publicar hoy. En un momento, Buffy nos va a ayudar con un poquito más de información. Solo quiero sacar un mensaje que nos entró. Y este mensaje dice: de pequeña, a mí me gustaba mucho jugar básquetbol, ¿verdad? Y aprendí que la mentira tenía consecuencias. Y mi papá, dice ella, lo estoy resumiendo, era chapado a la antigua y me prohibió jugar básquetbol fuera de educación física, dice ella, ¿verdad? Pero un día se fue a escondidas, fue a jugar, se lastimó la rodilla. Oigan esto. Y tuve que justificar la lesión de la rodilla, ¿verdad? Pero todo se supo, paró castigada, ¿verdad? Durante un año no pudo participar en un evento deportivo y aprendió de esa forma las consecuencias de la mentira. Todos los días aprendemos de nuestros errores, nuestros pecados, nuestras mentiras. Aprendemos las consecuencias de inmediato. Seamos realistas. Y también lo vemos en otras personas. ¿Qué vamos a hacer? Por eso estamos en el programa hoy denominado ¿Y tú mientes o dices la verdad? Bueno, habiendo dicho eso, vamos a entrar de lleno al libro de El Camino Angosto, donde nos gustaría comentar muchas de las riquezas que nos está enseñando Rich Villodas, ¿verdad? En esta nuestra temporada libre para crecer. Veamos de qué trata el libro y le entramos a la ley.
3: Dios tiene para ti un camino de libertad y crecimiento. No avanzas en tus fuerzas.

0: crecer.
1: Continuamos con la lectura de este precioso libro que dice así nuestras palabras. Quiero compartirte una escena que viví con mi esposa, dice el autor.
2: En la
1: que
2: claro, dice el autor.
1: Dice el autor, sí, no, a pesar que soy yo, ¿verdad? Dice que viví con mi esposa, en la que recibí un texto de ella, el cual decía: ¿ya saliste del trabajo? Veo el mensaje de mi esposa, a quien le dije que llegaría al hogar a determinado horario. Escribe una respuesta rápida: sí, cielo. Salí hace 20 minutos. Mientras tanto, alarmado, arrojo mi laptop junto con mis libros en mi bolso, salgo de la oficina a toda velocidad.
2: Eva, está muy joven.
3: El punto que quiero explicar con esta irrisoria historia, pero real, es que todos los días, en cosas grandes o pequeñas, nos vemos tentados a comprometer la verdad.
1: Cuando alguien me invita a un evento y no tengo interés en ir, mi habilidad para mentir aparece sin esfuerzo alguno. En lugar de solo decir, lo siento, no puedo asistir, a veces he inventado eventos para justificar mi ausencia.
2: Cuando un amigo me pregunta si recibí un mensaje, me deja mentir que sí lo recibí, pero necesito pensar en la pregunta que hizo. A veces soy deshonesto, dice el autor, y digo, no lo recibí, me lo podrá mandar de nuevo.
3: En un mundo que está sumergido en mentiras, decir la verdad es un acto revolucionario. Cualquier día podemos vernos frente a la pregunta: ¿voy a mentir o voy a decir la verdad?
1: Esta pregunta fundamental puede aplicarse a todo, ya sea en el parque de juegos, en la sala de juntas o en las redes sociales. La integridad no es nuestra configuración predeterminada.
2: Eso es importante.
1: No despertamos por la mañana con la intención de engañar, sin embargo, es fácil dejarse llevar por la deshonestidad.
2: Eso es bien importante ahora, porque realmente no está en nuestra configuración. Nuestra configuración es otra. Nuestra configuración es de pecado. Y nuestra configuración es taparnos con ¿verdad? Con lo que encontremos, ¿verdad? Para que no nos miren como somos. El problema con la mentira se ha impregnado en nuestro mundo desde el principio. La vida moderna, con la circulación constante de información y noticias, estamos expuestos a la mentira en todas las áreas de la vida. Incluso, oiga esto, en la iglesia. Las mentiras que dicen los pastores, líderes religiosos y también algunas denominaciones dominan algunos titulares.
3: Hay líderes en los niveles más altos del gobierno que siguen difundiendo la propaganda. Verdades a medias disfrazadas de verdades completas. Los directores ejecutivos y líderes de instituciones poderosas encubren la deshonestidad y aprovechan el poder para preservar sus marcas.
1: Sin embargo, la mayoría de las mentiras nunca salen a la luz. Estas son las mentiras pequeñas que se dicen en el trabajo, en la casa y en nuestros corazones. Mentimos sobre nuestros verdaderos sentimientos con respecto a algo para esconder nuestras debilidades, para ganar cierta ventaja y en nuestra profesión y en la lista puede seguir.
2: ¿Te gustó lo que cociné hoy, mi cielo? Sí, cielito, te quedó riquísimo. ¿Qué tal se le pasó de sal? Y a veces, gajes, ¿verdad? Cosas que pueden pasar en otros hogares, no en el mío. Cuando crees, sigue la doctora acá, o dices una mentira, pierdes libertad. Atención, cuando crees o dices una mentira, pierdes libertad. Dios te creó para ser libre. Miren el contraste, ¿verdad? Es un gran contraste. Y nosotros a veces mismos nos ponemos las esposas para estar en la vida. Dios te creó para ser libre, es decir, para que disfrutes de los beneficios de la honradez, la honestidad y la integridad. Cuanto más vivimos en la verdad, más seguimos el camino de Jesús. Y de eso trata la vida, ¿no?
3: Cuando, como veremos en esta parte del Sermón del Monte, el camino angosto es un lugar donde el discurso directo y honesto es lo común. También han oído que se dijo a sus antepasados: no faltes a tu juramento, sino cumple con tus promesas al Señor. Pero yo digo, no juren de ningún modo, ni por el cielo, porque es el trono de Dios, ni por la tierra, porque es el estrado de sus pies, ni por Jerusalén, porque es la ciudad del gran rey.
1: Tampoco jures por tu cabeza, porque no puedes hacer que ni uno solo de tus cabellos se vuelva blanco o negro. Cuando ustedes digan sí, que sea realmente sí. Y cuando digan no, que sea no. Cualquier otra cosa que digan más allá de esto proviene del maligno. Mateo 5, del 33 al 37.
2: Jesús hace referencia a una práctica común en la antigüedad. Eso tal vez no es muy común ahora, y tal vez menos en Guatemala, en Estados Unidos y en otras ciudades del norte, creo que sí, ¿verdad? Lo de los juramentos, en esencia, en el caso bíblico, era una forma de añadir intensidad a una promesa, era una manera de sellar verbalmente lo que nos decían. En una sociedad oral, donde los contratos escritos no eran una norma, vamos a ver, cultural como hoy, la palabra de una persona tenía validez legal.
3: Hasta aquí todo bien. Jesús no quería rechazar los valores del Antiguo Testamento acerca de los juramentos, sino más bien exponer las formas engañosas en que se llevaba a cabo esta práctica. En esos tiempos las personas se las ingeniaban para manipular la verdad y aún así seguir pareciendo rectas.
1: Así funcionaba. Si hacías una promesa invocando el nombre de Dios, no había forma de escaparse de esa promesa. Pero ¿qué pasaba si utilizabas un lenguaje religioso, no tan pesado como el nombre de Dios, pero bastante profundo como para respaldar tu promesa?
2: Ese era el vacío legal que Jesús estaba criticando precisamente. En lugar de jurar en el nombre de Dios, juraban por la ciudad santa o por el templo sagrado. En algún lugar en el camino su sí se convertía en no, por lo tanto su compromiso se anulaba y su promesa sería inválida.
3: Cuando estaba en la primaria, solía meterme en conflictos con amigos o familiares. Si rompía el juguete de algún primo por accidente y no quería admitir mi crimen, hacía una declaración dramática para probar mi inocencia, dice el autor. La conversación era así: ¿tú rompiste mi juguete? No, respondía. ¿Pero eras el único que estaba aquí? Luego añadía dramatismo a la mentira con palabras como: juro que no lo hice, lo juro por la vida de mi madre. Y entonces obtenía la salida fácil, una respuesta como: de acuerdo, te creo.
1: Tan simple como eso. A esa edad creamos que rellenar la verdad con una frase como "por la vida de mi madre" confirmaba nuestra honestidad. Por supuesto, tenía los dedos cruzados en la espalda para evitar el juicio de Dios. Uno nunca sabe. Así se ve la mentira hoy. Así de fácil caemos en ella.
2: Y esto que está diciendo aquí el autor es lo que les decíamos hace un rato, ¿verdad? En otras ciudades del norte es más usual jurar por algo o por alguien más. Nosotros aquí en Latinoamérica tal vez no lo hacemos tanto, sin embargo, si le acuñamos otra serie de cosas, digamos, decimos algo, sí, así fue, ¿verdad? El accidente fue aquí, acá, ¿verdad? Esto sucedió, yo iba en la vía y de repente te me metiste y me golpeaste. No, yo no me metí, o sea, pero uno empieza a construir para justificar lo que uno está tratando de decir. Y de ahí va el problema, ¿verdad? Cuando empezamos a justificar, empezamos a construir pues una mentira, para construir una propuesta, una premisa nuestra que queremos que predomine. El punto es este, ¿verdad? ¿Estamos siendo veraces o no? ¿Nosotros estamos cayendo en mentir o no, verdad? ¿Somos nosotros los que mentimos o vivimos en la verdad? Es típico entender que si alguien es mentiroso, sus hijos van a ser mentirosos. Y para muestra un botón, platicábamos con Mafi hoy fuera de cámaras, ¿verdad? Como Abraham fue mentiroso, Abraham se echó esta de horrible de esta de película, diríamos aquí, ¿verdad? Y su hijo también fue así. Es interesante porque él pecó también en relación al estatus de su esposa, ¿verdad? Ahora, el punto es este: cuando nosotros enseñamos veracidad en la casa, nuestros hijos aprenden a ser veraces. Pero yo he visto, ¿verdad? Papás que les dicen: mira, no vas a decir que los aguacates están mal, así venderlos, mejor, ¿verdad? Yo me acuerdo una vez íbamos en el mercado, estábamos con mi mamá y cabalmente una señora vendiendo, ¿verdad? Por un lado, creyó que no lo estábamos oyendo, y ofreciendo aguacate y no sé qué más, ¿verdad? Diciendo a la señora: mira, no vas a decir que están lastimados, que no sé qué, que se nos cayeron, que no sé qué, que están buenos. A ver, la dice uno: qué tremendo. Pero son cosas tan sencillas para cubrir un negocio, ¿verdad? Uh-huh. Pero cuando eso lo empezamos a instruir en nuestros hijos, wow, la cosa es peor, ¿verdad? Uh-huh. Y de esa cuenta vemos hoy que hay personas que hacen su trabajo a medias. De esa cuenta vemos que hay gente que hace su trabajo por salir del paso y medio le puso algo encima, ¿verdad? Una reparación de un carro, no sé, se me cayó algo en la casa y no digo, ¿verdad?, nada a la persona, a la dueña de la casa, ¿verdad? Es delicado, porque entonces estamos viviendo, repito lo que decía Mafia hace un rato, para el padre de la mentira. avanzando nosotros? ¿Estamos haciendo que el reino de la luz avance? No. Estamos haciendo que el reino de las tinieblas avance. ¿De qué lado estás tú? Uh-huh. ¿De qué lado estoy yo?
3: Y sabe que ahorita con todo esto de las mentiras, pues mi esposo ahorita está apasionado con el ciclismo, o sea, apasionado. Y empezamos todos en la casa a ver ciclismo con él, ¿verdad? Y entonces estábamos en una de las carreras, se cae uno de los ciclistas principales. De hecho, nuestro perro se llama como el ciclista, ¿verdad? Y entonces le digo yo, me dice, ay, no, es que de plano es porque lo despertaron a no sé qué hora de la madrugada, porque le hicieron de los test estos antidopaje, ¿verdad? ¿Y por qué? Le digo yo, y a mí me enojó, y le digo yo, pero ¿por qué hacen eso? Porque mira, se cayó y tiene efectos, digamos, que no lo dejan descansar bien la noche antes, y que las carreras. Yo enojada, ¿verdad? Porque ya estoy entendiendo finalmente. Y entonces me contó cómo todo viene de un ciclista hace muchos años que por 10 años engañó a todo el mundo, pues, y arruinó vidas de otros ciclistas, arruinó vidas de periodistas, demandó gente que dijo la verdad por sostener una mentira, ¿verdad? Entonces digo yo,
2: ¿qué perdió contratos millonarios?
3: Perdió contratos millonarios, perdió credibilidad, el movimiento que él empezó desapareció. Y digamos, el movimiento que empezó era algo que parecía noble y que parecía bueno, y todos anduvimos ahí con las pulseritas esas amarillas, ¿verdad?
2: Sí, exacto.
3: Y entonces, digo yo, todo lo que estaba construyendo, todo lo que pudo haber sido, se vino abajo por una mentira que se sostuvo durante muchos años, que finalmente él reconoció, ¿no? La verdad que sí les mentía a todos, ¿verdad? Entonces, ¿cómo muchas veces nosotros podemos estar creyendo que lo que estamos construyendo se valida? O sea, es válido, es una mentirita blanca, dice uno. Cruzo los deditos ahí atrás, ¿verdad? Y se vale porque es más importante, el fin justifica los medios. Esa es una frase que yo he escuchado muchísimo, y no, el fin no justifica los medios. En la oficina, mi papá ha dicho una frase que es parte de lo que creemos, y es: ninguna transacción vale la pena tu reputación. Y él la repite constantemente y les dice: es que ninguna transacción, ningún negocio vale la pena para que tú pierdas tu nombre y tu reputación. Y creo que es lo que vemos, y esa es una consecuencia de la mentira que a mí me parece lamentable y que fue enorme y fue mediática, ¿verdad? Entonces.
2: Excelente, gracias. Buen aporte, Mafi.
1: Hemos visto grandes hombres caer, ¿verdad?, por una mentira.
3: Uh-huh.
1: Y es que cuesta toda una vida construir una reputación, un buen nombre, para una pequeña mentira que en 5 minutos podemos destruir. Así de frágil puede ser la verdad a veces. Es decir, proteger la verdad. Así de frágil puede ser. Pero nosotros debemos creer que no hay otro camino más que el camino de Cristo. Yo soy el camino, la verdad. Y eso es maravilloso cuando nosotros venimos a Cristo y creemos nosotros que en Él encontramos toda verdad y en Él encontramos esa vida eterna. Ahora bien, nadie dijo que decir la verdad siempre va a traer solo buenas consecuencias.
2: Uh-huh.
1: A veces decir una verdad nos puede traer problemas y nos puede meter en consecuencias graves. Y para muestra un pequeño botón, nosotros le decimos a las niñas siempre: diga la verdad. Siempre yo hago algo que mi abuelo hacía con mi mamá y sus hijos, ¿verdad? Y es que mi abuelo, dice mi mamá, que los llevaba a la oficina. Mi abuelo era periodista, era pastor, era fotógrafo. Entonces él dice que los llevaba, los sentaba ahí, era en su escritorio, y ahí les llamaba la atención. Entonces yo trato de emular algo de eso, ¿verdad?
2: Sí.
1: Para mí es la sala. Yo me siento en mi sillón, las paro ahí, bueno, me van a decir la verdad. Y esa es la forma en que nosotros les hablamos y les decimos: miren, es mejor decir la verdad. Y dice Fati, la más grande: y no nos vas a dar vara. Pues de repente sí, ¿verdad? De repente no. De repente decir la verdad,
2: ¿ah?,
1: lo voy a decir yo en el momento en que Dios me ilumine y me dé sabiduría. Bueno, por decir la verdad, hoy no hay más que un regaño. Pero de repente sí, ¿verdad? Porque la palabra es clara. Entonces, miren ustedes, he aprendido tanto. La chiquita apenas cumplió 5 años ayer, y de repente, cuando hay una mentira o algo, o un problema, ¿quién hizo tal cosa? Y ella sale corriendo: fui yo. Dice ella, de 5 años, fui yo, pero pone cara de me va a caer por lo que hice. Es decir, estamos tratando de que la verdad sobresalga siempre.
2: Sí.
1: Pero es que es increíble, pero los niños obviamente que van a replicar lo que uno es. Y si nuestros niños nos ven a nosotros mentir, si no son nuestros niños nos ven a nosotros manipular, ellos van a aprender eso. Y no voy a olvidar una anécdota de un niño que llegó risa, un niño muy conocido para nosotros, riéndose, y llegó con una pistola de agua grandota y dice, es que fíjate, me dice, que mi papá le cambió el precio. Le quitó el precio a esto y se lo puso, que era muchísimo más bajo, a este que costaba más, y cuando iba, y los dos íbamos en la caja a ver qué iba a pasar, y cuando pasó y cobró solo esto pequeñito, y él venía muerto de la risa y contando la historia de cómo su papá había hecho esto. Entonces eso marcó mucho mi vida, porque entonces yo con mis hijas no es que seamos perfectos, porque estamos muy lejos de esto, pero amamos al Señor, queremos honrar su nombre, y entonces tratamos la manera de vivir una vida llena de verdad, aunque esta nos traiga consecuencias muchas veces.
2: Y yo quiero agregar algo, Luis, con lo que está diciendo, porque precisamente Proverbios 12:22 dice, el Señor detesta los labios mentirosos, pero se deleita en los que dicen la verdad. Esta es la pregunta concreta. ¿En dónde estamos nosotros? ¿Del lado de la mentira o del lado de la verdad? Nos hemos acostumbrado ya a vivir de cierta forma. Es tiempo de cambiar, es tiempo de tomar decisiones. De hecho, cierro diciendo, fíjate que Paul Washer, otro predicador contemporáneo, él dice algo interesante. Cuando nosotros desarrollamos la mentira a nivel de relaciones personales, el problema puede ser más profundo, no solamente tener temor o proteger, o por soberbia, ¿verdad? No quiero que dejen de pensar en mí, lo mejor, como dice Timothy Keller. Paul Washer dice, la persona está tratando de vivir según su propia versión de la realidad, y no bajo la autoridad de Dios. Mucha atención, porque si esa es nuestra vida hoy, necesitamos hacer cambios. ¿Qué tal si, Luis, nos ayudas orando, ¿verdad? Orando y pidiéndole a Dios que intervenga en nuestras vidas, que el Espíritu Santo nos muestre de qué lado estamos, del lado de la verdad o del lado de la mentira.
1: Por favor. Claro, sí, oremos, por favor. Padre, a esta hora, Señor, nosotros queremos decirte que te amamos, que anhelamos, Señor, estar en tu presencia siempre, y te pedimos, Señor, que tú nos muestres qué porciones de nuestro corazón están afectadas, en las que estamos mintiendo deliberadamente o probablemente encubriendo poco a poco para no caer en algún problema. Por favor, Señor, habla a nuestro corazón y muéstranos tu verdad, y muéstranos tu camino. Danos sabiduría, que necesitamos solo de ti, para vivir como es digno de ser llamados hijos de Dios. Queremos, Señor, honrarte con nuestras vidas, honrarte con lo que hacemos, con lo que decimos, con la forma en que vivimos. Queremos honrarte y traer todo a la luz de tu palabra. Guíanos, Señor, para ser buenos padres, para ser buenos ciudadanos, no perfectos, porque no existe tal cosa, pero sí, Señor, queremos ser veraces y queremos ser íntegros delante de ti. En el poderoso nombre de Jesús oramos. Amén.
3: Amén. Y yo sí quiero recordarles de la pregunta que tenemos en este día, y es, ¿cuál ha sido la consecuencia que ha vivido o visto por una mentira? Y hoy vamos a tener 4 pases dobles para la película Él Me Llama a Su Hija, y la verdad es que yo estoy bien emocionada. Yo voy a ir con mis amigas hoy, voy con amigas, entonces como les escribí desde que salió la película y les digo yo, ala, miren, hagamos este tiempo solo de mamás, ¿verdad? O sea, un tiempo solo de mujeres. Estamos ahí con los planes de los poporopos, el cine y todo, y estamos emocionadas. Pero solo antes de que veamos, porque quiero compartirles ahí un pequeño video para que sepan de qué es esta película y se emocionen y nos manden más mensajes. Hay uno que me encantó lo voy a leer mejor. Por miedo a perder a mi primer hijo, durante casi 20 años no le dije quién era su verdadero papá. Esa mentira se fue convirtiendo en una carga que llevé por muchos años hasta que salió a la luz durante un proceso de cáncer que atravesé. Fue un tiempo de mucho temor y crisis, pero también de experimentar la misericordia de Dios. Pude pedirle perdón a mi hijo, restaurar nuestra relación y sobre todo sentirme libre de esa carga. Hoy puedo ver cómo Dios usó ese proceso para sanar mi vida, no solo físicamente, sino también espiritualmente. Y de verdad que estos mensajes nos hacen ver esa, la gracia, la misericordia del Señor y cómo el Señor, a pesar de que tal vez hayan consecuencias, puede hacer algo lindo con lo que estamos experimentando, ¿verdad? En el caso de ella, vivió una restauración que no habría vivido si no hubiera dicho la verdad, ¿verdad? Entonces, creo que vamos a ver ahí el trailer de esta película, va a estar lindísima. Apúntese, todavía vale. Hay algunas entradas, valen 40 quetzales. Y ahí hay en varios cines, pero veamos el trailer.
0: Mujeres caminando con dolor en el corazón, luchan con la ansiedad, la depresión, la inseguridad, sin saber de dónde provienen esas heridas. Mi papá jamás me dijo que yo era bonita, tampoco me dijo que era especial o importante. Todo lo que quería era que mi papá dijera que sí era su hija. Mi padre era un pastor. Era un gran predicador, pero era un esposo terrible. Era carismático y las personas lo amaban, pero era un pésimo padre. Todo lo que ocurrió con mi padre afectó mi vida. Dicen que las personas rotas eligen a otras personas rotas, y eso hice. Cuando Dios te toca en lo más profundo y te dice: tú eres mi hija amada. Es una narrativa distinta. No lo hago para ganarme su favor.
4: Todos deseamos escuchar: te amo, estoy orgulloso de ti. Pero más que nada necesitamos escuchar a nuestro Padre Celestial diciendo: te amo, te formé. Quiero tener una relación contigo. Ese es un maravilloso padre.
0: El Padre Celestial lo cambia todo. Necesitaba recordar eso hoy.
2: Impresionante, no se puede perder esa película. Va a ser proyectado hoy en muchos de los cines. Usted puede adquirir información durante vamos a tener durante el break que viene a continuación, y también vamos a seguir dando más información en el siguiente segmento. No se puede perder ni el resto del programa y la película. Vamos a un breve corte y regresamos con más de Vaya con Dios.
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Bueno, estamos ya de vuelta y realmente el tema nos tiene viendo de todo por todos lados. Por un lado, mensajes que están dramáticos, alguien que nos escribe aquí algo sumamente valioso y nos dice, lo voy a resumir, ¿verdad? Pero mi matrimonio fracasó, dice una persona, creo que es una dama, por el matrimonio, por la mentira que mi esposo llevó a la casa, por la cual tuvo muchas relaciones paralelas, ¿sí? Y el matrimonio se destruyó. Hoy sigo pidiendo a Dios que lo bendiga. Yo voy a pasar por el proceso del perdón, pero miren, este es el riesgo precisamente.

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1: Mira esta película y decía lo de los hombres que creemos ciertas mentiras, porque la película expone cómo muchas de estas damas que salen ahí precisamente fueron heridas porque hubo varones, hubo papás que no supieron afirmarlas, no supieron amarlas, no supieron enseñarles. La mentira está por todos lados, y algo que platicábamos fuera de micrófono también con mis amigos es que a veces las vemos constantemente en redes sociales, la gente aparentando que está sanando o ya saliendo de un problema, publicando cita bíblica tras cita bíblica, o a veces, ¿verdad? Yo me recuerdo, yo caí en esa cosa horrible de la manipulación, ¿verdad? Cuando yo publicaba algo, una cita bíblica hace mucho tiempo, gracias a Dios puedo decir que fue hace muchísimo tiempo, ¿verdad? Publicaba una cita bíblica para dar un mensaje a alguien de mi audiencia, entre las, imagínense ustedes en redes sociales, qué inaudito, ¿verdad? O sea, vemos la mentira por todos lados y que nos puede jugar la vuelta, así que.
2: Y solo ahí usted mencionaba, ¿verdad? Que tal vez hemos vivido cosas y tal vez uno quisiera, sería ideal, ahí sí, quisiera volver a ser niña para recibir la validación que necesita, pero no es posible. Ajá. Pero lo que sí es posible es recibir la validación de nuestro Padre Celestial. A veces no podemos controlar si nuestro papá terrenal ya no está en la tierra, si ya no tenemos contacto, si nos abandonó, lo que sea que haya pasado. Tenemos que aprender a recibir esa identidad de parte de Dios, y por eso esta película se llama Él me llama su hija. ¿Por qué? Porque es como yo recibo esa identidad de hija de Dios directamente de mi Padre Celestial. Y esta película va a ser hoy, los pases son para hoy, a las 7:00 p.m. Pero también vamos a tener disponible el 24 de septiembre en Mazatenango y en Verapaces, ¿verdad? Para que las amigas o amigos que nos acompañan desde ahí también puedan ir a Mazatenango y Verapaces. Es una película que explora el impacto profundo y duradero que deja la ausencia, la distancia o el rechazo de un padre terrenal en la vida de las mujeres. Y justo ahí nos hacían ver cómo es tanto para hombres como para mujeres, ¿verdad? Porque al final los hombres también están viviendo esta parte y esta paternidad, muchos, y creo que nos sirve aprender y prepararnos.
1: Excelente.
2: Para eso.
1: Sí, vaya, si no, y realmente te animamos, entonces participa con nosotros y aprovecha esta oportunidad para seguir creciendo. Ahora, vamos a seguir entonces con nuestro programa, ¿y tú mientes o dices la verdad? Inspirados en el libro El Camino Angosto de Rick Villodas, y el texto continúa así.
3: Continuamos con nuestra lectura, incumplimiento de promesas y falta de veracidad. Muchos niños parecen entender, dice el autor, de forma implícita, que nuestra palabra nos ata. Recuerdo un día que mi hija de 5 años me pidió que la llevara por helado después de cenar. Sin mirar mi calendario le dije, por supuesto, cariño. Luego me acordé de que tenía una reunión nocturna que no podía reprogramar. Cuando llegó la hora del postre, me reclamó el helado. Eso pareciera ser que no es del autor, sino esa es mi historia de ayer.
1: Yo, sin problemas, le dije que me había olvidado de una reunión y que iríamos al día siguiente. ¿Cuál fue su respuesta? Oiga esto. Con lágrimas en los ojos pronunció las 3 palabras que los niños de todo el mundo han guardado en lo más profundo de sus almas. Pero no prometiste, ¿verdad?
2: Mis hijas son, pero hicimos pinky promises. Mi respuesta rápida fue, cariño, nunca te lo prometí. Y ya sabes cómo siguió la conversación. ¿Qué sucedió? Ella entendió que mis simples palabras eran una promesa certera. Jesús sabe que no solo a los niños les afecta el incumplimiento de las promesas y la falta de veracidad. Sin veracidad, la mismísima estructura de la sociedad se hace trizas.
3: Jesús ofrece un cambio de perspectiva radical para quienes quieren seguirlo. Él nos llama a tener una integridad que priorice la veracidad, en especial cuando se trata de cumplir nuestras promesas.
1: Antes de desarrollar esto, es importante mencionar que tenemos conflictos con este concepto. ¿Por qué no somos veraces? ¿Por qué decimos que sí cuando queremos decir que no? ¿Por qué no cumplimos nuestros compromisos? ¿Por qué a menudo hay un abismo entre lo que decimos y lo que hacemos?
2: Cuando pienso en mi propia vida como pastor y persona complaciente recuperada, puedo mencionar 3 razones por las que he mentido. Por miedo a decepcionar a los demás, por vivir a un ritmo acelerado y por estar inmerso en una cultura donde todo es superficial. Quiero centrarme hoy en la primera razón por la cual mentimos.
3: Y esta es la razón.

0: uno, miedo a decepcionar a los demás. Decir la verdad es arriesgarse a decepcionar a otros. Muchos nos ajustamos todo el tiempo a lo que creemos que esperan de nosotros, en especial las personas que más estimamos. No queremos ofenderlos. Así como mencionó el teólogo Stanley Howard West, creo que muchas veces mentimos, no porque seamos mentirosos, sino porque somos personas bastante buenas que no quieren herir a nadie. Y por otro lado, y por lo tanto, a veces nos guardamos lo que deberíamos decir, porque no queremos vivir con las consecuencias.
1: De hecho, esto se da mucho en nuestra cultura latinoamericana, ¿verdad? Nosotros no decimos que sí o no. Por ejemplo, la cultura europea dice, no, yo quiero este, ¿verdad? Y no hay problema, estás vendiendo algo, ¿no? Yo quiero esto, no quiero lo otro, ¿verdad? Ya, a secas. Nosotros, sí, pero me gustaría uno que sea otro color, no sé si tiene otro, sino que me llevo este, ¿verdad? O sea, no decimos, no somos tan francos y tan directos, y eso nos juega en contra a veces. Y dice el autor, una de las áreas en la que intento crecer todo el tiempo es ser sincero con mi esposa Rosy, dice él. Incluso cuando, aunque llevemos casi 2 décadas de matrimonio, muchas veces a lo largo de nuestra relación tuve una opinión diferente sobre algún tema. Ahí está, a ver, la comida, hacía por ejemplo, ¿verdad? Ya sea con respecto a planes de vacaciones, prioridades económicas o incluso de creencias. Me tomó años reunir el valor para expresar mi simple opinión acerca de esos temas.
2: ¿Qué es lo que generó esa indecisión? El miedo a decepcionarla y a herirla. Sin embargo, he logrado entender que no le hago ningún favor a ella o a nuestra relación si evito expresar mi perspectiva. Es más, mi silencio equivocadamente expresaba que ella no podía lidiar con mi honestidad. Ahora soy yo el que no puede lidiar con los desacuerdos.
0: Hay algo en cada uno de nosotros que desea afecto y pertenencia. Cuando no nos sentimos así, creamos caminos para asegurarlo. Es alarmante que mentir nos haga lograr eso, en parte. He tenido muchas conversaciones, dice el autor, con hermanos que desean tanto que lo quiera una persona o un grupo en particular, que no logran establecer límites saludables en su tiempo y energía.
1: Eso es importantísimo. Porque eso lo vemos a veces en el ministerio, lo vemos en el trabajo, o lo vemos con relaciones interpersonales. Y continúa el autor, recuerdo cuando conocí a Jerry, no es su nombre real, aclara el autor, en un evento de voluntarios, en nuestra corta conversación, este ejemplo es impresionante, ponle mucha atención. Le mencioné lo agradecido que estaba por su servicio sacrificado a nuestra iglesia. Eso es realmente el sueño de todo pastor, dice.
2: Unas semanas después nos reunimos a desayunar y comencé a hacerle preguntas generales sobre su matrimonio. Ahí me di cuenta de que se estaba excediendo en el servicio a la iglesia al punto de que su salud y su matrimonio estaban sufriendo. Su cuerpo le estaba diciendo que no, pero su boca seguía diciendo que sí. Cuando le pregunté sobre su incapacidad para guardar el sabbat y cultivar momentos saludables de conexión con su esposa, apareció su verdadera motivación.
0: Pastor Rick dijo con indecisión, tengo miedo de que si digo que no o limito mi servicio a la iglesia, no reciba la atención y los elogios de las personas de la congregación por el trabajo que hago como líder.
1: En ese momento, tuve que confesarle lo bien que conocía esa tentación. Pongan mucha atención a esto. Si basamos nuestras identidades en el afecto y la estima de los demás, en algún momento eso nos va a aplastar, debido a que complacer a otros demanda de un esfuerzo constante y porque nunca podemos mantener a las personas realmente felices para siempre. Es insostenible, ¿no?
2: Por esa razón es que muchas veces cedemos ante la presión de decepcionar a aquellas personas que han puesto de alguna manera su confianza en nosotros. Así que en lugar de aceptar, hablar con claridad o admitir cualquier situación, mentimos como una salida rápida.
0: Jesús nos invita a no caer en esa tentación. Nos invita a hablar de la verdad siempre, a pesar del costo personal que esto pueda traer.
1: Pues ahí termina el comentario de esta persona, el autor, ¿verdad? Rich Villodas, del libro El Camino Angosto, y me hacía recordar otra anécdota mía. Pero estaba en primer año de la carrera de arquitectura, y me recuerdo que un catedrático mío me invitó a trabajar con él. Fui a su oficina, fui a trabajar con él, y era el primer trabajo que yo tenía, ¿verdad? Formal, haciendo planos, ¿verdad? O sea, en aquel entonces a mano, ¿verdad? Mano alzada y con instrumentos. Entonces, viene un día y me increpa, ¿verdad? red diseminada rural. ¿Por qué te estás tardando tanto en hacer un plano? El plano está sencillo, que no sé qué, gracias. Mire, la verdad es que tal vez me tardo mucho tiempo en tratar de entender el espacio, que no sé qué, que no sé cuánto, ¿verdad? No, hombre, no seas así, me dice, tan, o sea, lo que tienes que hacer es, si mide tanto, ¿verdad? Esa pared, medís y solo trazas la línea y ya estuvo. Es hacer una línea recta. Yo, sí, tienes razón, ¿verdad? Pero me evidenció que realmente lo que estaba haciendo era justificar, era inseguridad mía. Y estaba tratando de no quedar mal con él, diciéndole que, sí, estaba tratando de entender el espacio. Pero yo, ¿cuántas veces he repetido esa postura en mi vida? ¿Verdad? O sea, ¿cuántas veces? Y lo complicado es esto, ¿verdad? De que muchas veces ya es parte de nuestro modus vivendi. Y por no quedar mal con alguien, hacemos algo o incluso no somos sinceros, pues diríamos aquí en Guatemala, ¿verdad? Claro. Acudimos a una cita o lo que sea, por quedar bien con otro, en lugar de, por un lado, ponernos límites a nosotros y segundo, también poner límites si esas amistades no convienen o yo que sea, ¿verdad?
0: Así es, totalmente. Y es que nos cuesta a veces decir sí o no. Y este, exacto, es un principio, que
1: decimos de todo menos eso.
0: Exactamente, sí. Y yo quiero expresar y contarles un poquito acerca de eso, porque yo crecí en un ambiente donde me enseñaron a que sí o no, no habían grises, ¿verdad? Y eventualmente eso nos puede llevar también a problemas, porque de repente en nuestra cultura se siente muy duro cuando a uno le dicen un sí determinado o un no determinado, ¿verdad? Y ese es un problema cultural que nosotros tenemos que aprender. Yo trabajé por muchos, casi 2 décadas con muchas culturas del mundo, especialmente con la cultura anglosajona, y al inicio era un poquito chocante, sí o no, ¿verdad? No habían, no era blanco, no, negro, no habían grises de por medio, ¿verdad? Porque en realidad hay verdades griseáceas por ahí, que de repente de por ahí nos agarramos para no decir sí o no, pero la palabra de Dios nos insta y nos dice que tu hablar sea sí o no. Y ahí es donde nosotros tenemos que ir a la palabra del Señor. Claro, está claro que muchas veces la forma en que nosotros, que es a veces donde mi queridísima, amadísima esposa me ha enseñado mucho, porque ella, yo he sido tajante, sí, no, pero mira, pues la formita, la manerita de decir las cosas.
1: Y saludos bien. Y muchas gracias también, Carol.
0: Y yo lo agradezco profundamente, porque Carol me ha enseñado muchísimo en esa parte, porque fui instruido en ese liderazgo de que sí o no, y no hay vuelta atrás, ¿verdad? Por general, iba a recordar un día hace años, unos 15 años por ahí, me dice Ron un día, vos venís de familia militar, ¿verdad? No, le digo yo.
1: De influencia.
0: De influencia, sí. De influencia militar. Pero no, pero el punto aquí es que nosotros debemos aprender a ser veraces con nuestra palabra, construir nuestra reputación con la base de que Cristo es el camino, la vida y la verdad. Y cuando nosotros emulamos a Cristo en nuestra vida, nosotros podemos tener la garantía de que estamos construyendo nuestra integridad, nuestra credibilidad, aunque a veces eso nos mete problemas.
2: Y saben, yo estaba viendo entre los mensajes, la mayoría de los mensajes que hemos, o que por lo menos yo recibí, hablan de la consecuencia de la mentira, y muchas, si no es que todas, son en la familia, ¿verdad? Y entonces, por ejemplo, esta mamá que dice que no le había hecho a su hijo, tenemos otra que dice las consecuencias han sido divorcio, pérdida de amigos, casi pierdo mi empresa, luego alguien más también decía que está con una infidelidad, ¿verdad? Entonces, como reponiendo y reconstruyendo la vida después de una infidelidad, y pensando en eso, y Asdrúbal también mencionó ahí el efecto que tiene en nuestra familia, las mentiras, y yo me estaba recordando, mi mamá y yo fuimos unidas así, unidas, desde que yo nací, yo me recuerdo que yo amaba estar con mi mamá, y llegó un punto cuando entré a la universidad, justo el último año de colegio, primer año de la universidad, donde yo decía, ay, nos separamos un montón. No, yo me alejé porque empecé a construir demasiadas mentiras. Entonces, obviamente yo estaba en pecado, cubriendo mi pecado, y entonces tenía que mentir para cubrir el pecado, ¿verdad? Y entonces la consecuencia fue que sin darnos cuenta, nos alejamos, nos distanciamos, y yo ahorita estaba cayendo en cuenta de cómo las mentiras nos roban la familia, que es el lugar donde nosotros deberíamos de sentirnos seguros, a salvo, es el lugar dado por Dios para muchos, porque en mi caso sí era el lugar dado por Dios donde yo debía tener paz, y mi mamá daba todo para que tuviéramos paz, y yo era la que a través de las mentiras le estaba dando lugar al enemigo de robarnos el amor, la paz, la armonía. Y justo cuando yo conocí al Señor, y entonces me arrepentí y vine y le dije: mami, te tengo que confesar todo lo malo que he estado guardando. Y ese día la relación cambió entre todos, porque obviamente la distancia era entre mi mamá y yo, pero cambió con mis hermanos, cambió con mi papá, que en este caso Rodrigo nos tomó como sus hijas, ¿verdad? No es que sea mi papá de sangre. Y todos los milagros, todas las bendiciones que mis hijas viven hoy, creo que también son fruto de ese momento de, bueno, voy a decir la verdad, me cayeron mis consecuencias, tuve mis castigos. Pero si tú sientes que una mentira te está robando tu familia, es momento de decir hasta aquí. Es mejor pasar ese momento incómodo, es mejor tal vez atenernos a las consecuencias de, pero parar las mentiras y regresar la paz, la armonía y el amor en la casa.
1: Excelente lo que está diciendo, mami, porque eso nos debería hacer pensar. Primero, mire el contraste entre los beneficios de decir la verdad, o ser veraz en todo tiempo, pero el respaldo de Dios, las bendiciones que Dios nos permite, la fidelidad de Dios, la vemos cuando somos veraces. Y el contraste, si usted se perdió el primer segmento, la primera parte del programa, invitamos a que retroceda este video en YouTube, ¿verdad? Y pueda ir al inicio. Nosotros hablamos ahí de tres consecuencias cuando mentimos. Cuando mentimos, primero que todo, llevamos a cabo actos reprochables. Abraham negó a su esposa, ¿verdad? Porque sentía que le iban a matar, el puro temor. Segundo, cuando mentimos, hacemos daño a los demás. Hay una consecuencia relacional. Y por último, echamos a perder nuestra credibilidad. De eso trata la vida de alguien que miente. El punto es este: ¿dónde estamos nosotros? ¿Somos una persona que miente, que vive a medias tintas, ¿verdad? O dice la verdad? Porque si somos una persona que miente, aunque creamos que nos estamos saliendo por la nuestra, estamos logrando buenos negocios, que nadie me va a cachar aquí, estoy recibiendo dinero bajo la mesa, etcétera, y aquí soy el director de yo qué sé, en tal instancia. La verdad no es esa, eso es insostenible. Tarde o temprano, la verdad sale a luz. Y el punto es este: ¿dónde quieres pasar el resto de tu vida? ¿En la oscuridad o en la luz? Y la decisión es tuya, no es de nadie más. Esa es la invitación para todos, no solo para ti, para nosotros también. Ajá. A diario. Luis.
0: Qué tema tan increíble. Podríamos seguir hablando de esto, ¿verdad? Por mucho tiempo, porque es un tema no solo fascinante desde su perspectiva de liderazgo. Yo lo veo desde esa perspectiva, ¿verdad? Yo siempre he creído que nuestro país y el mundo entero, pero hablemos de nuestro país, amado Guatemala, necesita líderes confiables, necesita líderes que de verdad expongan la verdad tal cual, y que enfrente esta sociedad con esa verdad de Cristo Jesús, la cual no tiene que ser una verdad arrojada, tirada con lanza, sino con amor, como Cristo nos enseñó, pero la verdad.
1: Con gracia,
0: sí. Pero la verdad. Y ese es el punto.
1: Mira lo que hace Carol en la vida de nuestro querido amigo. Son bromas, pero es muy cierto lo que
0: se dice. No, si ustedes ya han visto hace algunos años. Pero ese es el punto que nosotros queremos reforzar cuando hablamos de este tema, y es que decir la verdad y vivir en la verdad nos trae mucho más beneficios, incluso hasta a largo plazo, porque puede ser que ahora mismo usted se encuentre en una situación compleja, difícil, y diga: si yo digo ahorita la verdad, se me va a venir el mundo entero. Pero en algún momento la verdad lo va a alcanzar, querido amigo. Por eso es importante que en este momento, si usted está viviendo en una mentira, usted traiga eso a los pies de Cristo y diga: Señor, te traigo toda mi mentira, te traigo toda mi hipocresía, toda mi falsedad, porque quiero vivir bajo la luz tuya. Y eso es, creo, queridos amigos, lo que nos va a servir.
1: Y excelente lo que está diciendo Luis, porque de alguna manera nos da pauta a pensar lo siguiente: pero ¿y cómo cambiamos de ruta? Si he vivido una vida de mentiras, si he tomado decisiones, si esto me ha llevado a construir un castillo de naipes, le llamamos algo que es muy frágil, ¿verdad? Esta es la clave: pasar tiempo con Dios. Cuando nosotros pasamos tiempo con Dios, tiempo con la palabra del Señor, nosotros entendemos ahí cuál es la verdad para nuestras vidas. Y nos damos cuenta que posiblemente allí, por eso oramos eso al finalizar el segmento anterior, Luis dirigió la oración, necesitamos involucrar al Espíritu Santo. Lo contrario, nosotros vamos a poner 100 en el examen, ¿verdad? El Espíritu Santo nos va a decir, mira, esto y esto no está en tu vida, no es veraz. Ya has construido tu vida familiar, matrimonial, con tus hijos, en el trabajo, en el ministerio, donde sea, en función de esa mentira. Ese es el punto. Cuando nosotros pasamos tiempo con Dios, nos acercamos al reino de la luz, entonces nuestro corazón es expuesto precisamente a la luz de Dios, y esa luz es la que debe prevalecer en nosotros. El punto es este: necesitas tomar iniciativa. ¿Qué tal si oramos? Ora con nosotros en este momento y digámosle: Dios, te necesitamos más que nunca, Señor. Venimos con humildad ante ti a reconocer que hemos estado viendo una mentira tal vez de matrimonio, de vida de soltero, de vida familiar, una mentira en el ministerio. Ante ti queremos abrir nuestro corazón. Durante este día te ofrecemos mantenernos en contacto contigo, sensibles a tu espíritu, guíanos. Pero hoy elegimos vivir contigo, Señor Jesús. Gracias por tanto, danos la fuerza, la valentía para corregir la mentira. Y por sobre todo para salir de ese mundo de tinieblas. Gracias, Señor. En tu nombre oramos, Jesús, y todos decimos amén. Amén. Muy bien, pues ahora queremos presentarte a los ganadores, felices ganadores de esta promoción hoy. Y ellos son nada más y nada menos que
2: Fabiola Urbina, Janet Cifuentes, Tania Urizar y César Flores. ¡Bravo!
1: ¡Qué bueno! Esos ganadores. Y queremos invitarte, eso no se ha terminado. Mañana va a explorar aquí Rick Villodas las otras dos razones por las cuales mentimos. Y viene otro complemento en la semana de todo lo que hemos estado aprendiendo. Te invitamos a que no te pierdas la sintonía. Es más, invita a tus amigos a conectarse mañana, a que vean el programa de hoy y el resto de la semana. Ha estado riquísimo. Vamos a seguir creciendo en esta temporada, precisamente libre para crecer. Por hoy no va más. Queremos decirte: no vayas solo ni mal acompañado, sino más bien vaya
2: con Dios.
1: Hasta la próxima.

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1: 7:31.
2: El agua es el componente principal de tu cuerpo y cumple algunas funciones importantes como eliminar los desechos del cuerpo a través de la orina, la transpiración y las deposiciones, mantener la temperatura de tu cuerpo en niveles normales, lubricar y

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2: Hola, sean todos bienvenidos a su programa Vaya con Dios. Hoy estamos sumamente agradecidos por el favor de su sintonía y aquí estamos nosotros para invitarle a usted a que también tome decisiones muy puntuales. ¿Qué tal si hoy dejamos todo temor al futuro, toda preocupación y todo aquello que ha estado molestándole, incomodándole, agotando su fe en las manos de Dios? De eso va a tratar el programa, de cambiar nuestra vida e ir dejando cosas del pasado, ¿verdad?, en las manos de Dios. ¿Qué tal si nos llenamos precisamente de fe mientras dejamos atrás incredulidad, mientras dejamos atrás todo el deseo de control, el deseo de que las cosas salgan como a nosotros nos gustan? Es un buen reto, pero le invitamos a que lo hagamos juntos, y para ello vamos a leer la Biblia en la primera parte del programa. Nos vamos a estar inspirando en una porción riquísima donde vamos a inspirarnos con cosas que debieron haber hecho algunos y no hicieron. Usted va a ver de qué trata la historia. Y por otro lado, tan buenos libros como este, El Camino Angosto, de Rick Yodas. Hemos estado leyendo este libro que nos está dando parámetros de cómo aplicar la vida, la Biblia, a nuestras vidas. Estamos en nuestra temporada Libre para Crecer y oiga cómo se llama el episodio de hoy. ¿Y tú mientes o dices la verdad, verdad? De esa manera quiero presentar a mis amigos de la otra. Habiendo dicho esto, no quiero contar que no estoy solo. Me acompañan mis buenos amigos Mafi de Groto, por estar con nosotros por acá en este jueves 17 de septiembre. Y también Don Luis Pinto, a quien le damos una cálida bienvenida. Qué bueno compartir con ustedes, amigos. Será un programazo. Bienvenida, Mafi.
3: Gracias, Esdrúbal. La verdad que contenta de volver a estar aquí. Ya tenía, creo que meses de no estar, y la verdad muy emocionada, porque siento que los primeros en ser bendecidos somos nosotros, con tantas verdades que el Señor habla en nuestra vida, ¿verdad? Y después a mí me encantan los mensajes de la audiencia, porque también vemos cómo el Señor ha obrado en la vida de las personas que están sintonizándonos, ¿verdad? Luis, bienvenido.
4: Gracias, qué privilegio como siempre estar con ustedes, queridos amigos, y un buen día para nuestra audiencia que nos oye, que nos escucha donde sea que esté o nos vea. Y como bien decías, a mí me tiene muy emocionado este tema, porque es un tema en el cual creo yo que vamos a aprender muchísimas cosas buenas que Dios quiere y que ha estado preparando de antemano para que nosotros aprendamos y crezcamos. Este tema nos va a hacer crecer mucho, creo yo. A mí me ha hecho crecer muchísimo en liderazgo y en mi liderazgo con otros también. Así que esperamos que esto sea de impacto para su vida.
2: Sí, totalmente de acuerdo, Luis, porque de alguna manera nos hace meditar hasta dónde nuestro corazón está definido. Recuerden, el título es ¿Y tú mientes o dices la verdad? De eso va a tratar el programa y queremos animarte. No te puedes perder ninguna de las partes del programa porque se desarrolla completo el tema. Y hoy este autor nos trae una muy rica enseñanza al respecto. Pero quiero que pongan mucha atención. Vamos a entrar de lleno en un momento a una porción de la Biblia que creo nos va a dar pautas muy importantes. Pero para entrar a esa porción de la Biblia, queremos invitarte a que nos escribas. Ya lo destacaba Mafi hace un rato. Puedes escribirnos al 3043 por medio del WhatsApp, 3043-8888. Y sería genial que tú pudieras decirnos cuál ha sido la consecuencia que has vivido o visto por una mentira. ¿Qué consecuencia has sufrido o has visto en otras personas, verdad? A causa de una mentira. No tengas pena, puedes hacer tu mensaje con que nos digas, nos pongas ahí anónimo, nosotros no diremos tu nombre al aire. Sin embargo, sí te animamos a que pongas anónimo y luego pongas tu nombre. Te repito, no lo vamos a decir al nombre. Usted dirá, ¿por qué es entonces, verdad? ¿Por qué dicen una cosa y hacen otra? Pues no lo vamos a leer al aire, es por privacidad que no lo vamos a leer, pero si pones tu nombre, puedes hacerte acreedor de uno de los 4 pases dobles para la película Él Me Llama a Su Hija, que se va a estar proyectando hoy precisamente en la noche. Ya tenemos un poquito más de información al respecto. Entonces, escríbenos y ayúdanos a construir el programa. ¿Cuál ha sido la consecuencia que has vivido o visto a causa de una mentira? puedes hacerte acreedor de uno de los 4 pases dobles para ir a ver la película Me Llama Sonia. Bueno, habiendo dicho esto, queremos animarte entonces. No solo vamos a abrir nuestro corazón también, ¿verdad? ¿Qué consecuencias hemos vivido y visto? ¿Verdad? En relación a contar una, para dar una probadita, ¿verdad? Yo estaba muy pequeño. Yo me recuerdo que estaba tal vez como en preprimaria, imagínense. Y donde yo estudiaba, nos llevaron. A aquel entonces había un programa que se llamaba ya ha pasado el tiempo, ustedes se llamaban Mentes Sanas aquí en Guatemala, ¿verdad? Y había una frase muy particular que decían, así se contesta, ¿verdad? Un maestro explicando cosas. Nos llevaron al programa y yo estaba fascinado, ¿verdad? La cosa es que llego a la casa y mis papás preguntándome cómo había estado el viaje emocionante, ¿verdad? De estudios y todo. Y les digo, bueno, pues todo, una interacción ahí, gente produciendo un montón, yo no entendía nada, ¿verdad? Eso vi gente delante de la cámara, etcétera. Y les digo a mis papás, oigan esto, le digo a mis papás, los anuncios fue algo bien interesante, tenía como 5 años tal vez, ¿verdad? Los anuncios eran, los ponían como con slides, le di a entender a mi papá, me lo inventé de la nada. Me lo inventé de la nada, oye, esto fue una mentirota, y se la dijo a mi papá, y mi papá todavía me siguió el rumbo de plano diciendo, ay, pato sobrada, eso te mandé, ¿verdad? Pero no me quiso poner en evidencia, ¿verdad? Cuidadoso, sin embargo, diciendo, ¿de dónde salió eso, verdad? ¿De qué parte de mí salió esa creatividad desbordada? Pero las consecuencias fueron que no me mandaron a ningún otro show después, hasta ahora ya de grande, que me pedían permiso de venir aquí. Digamos, uno pierde la veracidad, pierde la capacidad de decir cosas después, ¿verdad? Y no sé, vamos a ir abriendo nuestro corazón, guarden las suyas para despuesito. Pero queremos invitar a la audiencia que se comunique con nosotros, que nos cuente cuál ha sido la consecuencia de ver, de vivir de decir una mentira, hablar de las consecuencias que usted ha sufrido. O por otro lado, de ver que alguien diga una mentira y lo que tan dramática se le ha puesto la vida, ¿verdad? Escríbanos al 3043-8888 y bueno, después de esto vamos a pasar directo a esta porción que tanto nos gusta, el programa Atesorando Sabiduría. Y hoy vamos a ir a una porción allá, valga la redundancia, palabra porción, acá ratito, ¿verdad? Pero no he desayunado de estas horas, una porción de cualquier cosa.
4: Un café,
2: ¿verdad?
4: Al menos. Sí.
2: Génesis 12. Y en esta historia vemos a un hijo de Dios, Abraham, habiendo salido de de un lugar donde había mucho pecado. Dios le dice, ve a Canaán, yo te voy a dirigir allá, es la tierra prometida, pero es una tierra que tiene muchos beneficios. Pero sucede algo muy puntual. Hay una crisis y en función de esa crisis, nuestro caballero, Abraham, de él estamos platicando, tomó una decisión que vamos a entrarle lleno en unos instantes. Vamos a ir a Génesis 12, versos del 10 al 20. Así empezamos.
4: Y comenzamos nuestra lectura bíblica en Génesis 12, del 10 al 13. Dice así: sucedió que hubo hambre en la tierra, y Abraham descendió a Egipto para vivir allá. Después arreció el hambre en la tierra. Cuando ya estaba él por entrar en Egipto, le dijo a Sarai, su mujer, mira, yo sé bien que eres una mujer de hermoso aspecto, así que cuando los egipcios te vean dirán, esta es su mujer. Entonces me matarán a mí y a ti te dejarán con vida. Por favor, di que eres mi hermana para que por ti me vaya bien a mí y por ti también quede yo con vida.
2: Qué impresionante. Ahí cierra la cita bíblica. Todo lo que viene a continuación no está en la Biblia, son nuestros comentarios y nuestras inferencias, ¿verdad? Pero esto es interesante lo que está haciendo este hombre, ¿verdad? Porque no tiene nombre lo que está haciendo, ¿verdad? Tiene que ante la crisis, porque era una hambruna, no es como hoy podríamos decir una hambruna en nuestra actualidad, ¿verdad? Hay ayuda externa, se enteran rápido, hay sequías y el mundo se entera, ¿verdad? En ese entonces no, en ese entonces había sequía y no había que comer. Entonces fue una crisis muy grande la que enfrentaron. ¿Qué hizo don Abraham, verdad? Decide irse a Egipto. No consulta a Dios, en otro momento veremos eso, ¿verdad? Aparentemente él toma la decisión práctica de irse, ¿verdad? Pero no queremos enfocarnos tanto en eso como en lo que ocurre a continuación. Y es que con una actitud bastante deplorable, ¿verdad? Él viene y lo que hace es, no le importó, ¿verdad? Venir a su esposa, mira, ¿sabes qué? Me van a me van a hacer daño, pues, ¿verdad? Por culpa tuya. Ajá. Casi cambiamos el speech, ¿verdad? El discurso, y a partir de ahora en adelante te digo hermanita. Terrible, porque realmente pasó sobre la dignidad de su esposa, y eso nos deja pensando. ¿Es así o no, amigos?
3: No, y a mí ahorita que leíamos esto me llamó la atención porque dice, cuando los egipcios te vean dirán, nadie dijo nada. Él hizo toda la película en su mente y asumió, ay, cuando la miren me van a querer matar. Nadie le hizo nada. Y a veces eso me ponía a pensar, ¿cuántas veces asumimos que algo va a pasar? Y entonces entramos en pánico y entonces uno empieza a tomar decisiones arrebatadas, voy a decir, por el temor, porque uno dice, no, me van a matar, no, esto se va a descontrolar, esto no va a salir bien, esto no lo voy a poder manejar, ¿verdad? Y entonces asumiendo, y me gustó la pregunta que usted decía, ¿verdad? No le preguntó nunca al Señor. O sea, no pide sabiduría de Dios, y a veces decimos, no, ¿y qué esperas que haga, verdad? Preguntarle al Señor, preguntarle a Dios, ¿qué pensás tú de esto? ¿Crees que me van a matar por mi esposa?
2: Y eso, tal vez, yo veo dos facetas de esa pregunta, ¿verdad, Mafi? A un momento te paso aquí la estafeta. Una es, ¿voy o no voy? ¿Me muevo o no me muevo? Y dos, ¿qué hago, Señor? Tengo que entregarte todo temor, ¿verdad? Todo temor al futuro, ¿verdad? O debo usar otra estrategia, pues, o simplemente presentarnos como los Abraham Hernández, ¿verdad? No sé, o sea, como los Hernández, ¿verdad? Ajá, no, ajá. No sé, ¿verdad? Pero en efecto, tiene razón, Marco.
4: Sí, es bien interesante porque aquí estamos hablando del hombre que recibió la promesa de que haré de ti una gran nación. Entonces, a mí me pone mucho en qué pensar, porque ¿qué era lo que gobernaba el corazón de Abraham en ese momento? Era el miedo, era el temor, ¿verdad? Pero claramente lo declara ahí, no sea que me vayan a hacer algo a causa tuya. Pero muchas veces esa desconexión que tenemos con Dios precisamente termina y aterriza en el temor. El asunto es que cuando nosotros dejamos que el temor embargue nuestro corazón, como un método de supervivencia, ¿verdad? Entonces, regularmente lo que sucede es de que eso se torna en egoísmo. Entonces ya no importa que le pase a mi esposa, pero a mí yo tengo que proteger mi vida. Y ahí hay un grave error. Y sé que vamos a tocar algunos temas más adelante, porque alguien nos puede decir, pero es que sí, era su hermana, era su media hermana, ¿verdad? Entonces sí, en realidad sí estaba diciendo la verdad. Pero el asunto aquí, cuando vemos el texto bíblico, y cuando nos adentramos en la escritura, nos damos cuenta que lo que Abraham quiere hacer es ocultar una verdad con una media verdad. Y eso regularmente en las personas, cuando, y decíamos fuera, les compartí, ¿verdad? En algún momento de mi vida yo también me vi en una situación difícil donde, y si digo yo la verdad, me va a ir mal. Entonces, ¿cómo le hago para decir una media verdad o no decirla toda de tal manera que yo salga en caballo blanco? Y ahí está el problema. Cuando nosotros queremos o nos acostumbramos a vivir una vida de engaño, de mentira, de manipulación.
2: Y fíjate, Luis, que eso que estás diciendo es bien importante, porque eso es lo que viene después. O sea, si uno se da el lujo de mentir por protección, autoprotección, entre comillas, ¿verdad? Lo que viene después es que empieza a generarse una forma de vida. Ese es el gran parámetro, digamos, y seamos realistas, ¿verdad? La repetición es la clave de la formación de un hábito, ¿verdad? Entonces, si se repite la estrategia,

0: de vida.
1: No, y más si aún le encontramos el gusto y si le encontramos aparentemente el provecho, sí, como los resultados. Esto da resultado. Esto me parece muy bien y nos acostumbramos a vivir de tal manera que posteriormente la mentira se vuelve una manera de vivir.
0: Sí, o de comunicar, ¿verdad? Ahora, yo quisiera destacar dos cosas. Timothy Kelly, un pastor que ya falleció, él decía: uno miente por dos razones, o por temor o por soberbia, ¿verdad? O por temor al futuro, a las consecuencias, a la crisis del caso de Abraham, ¿verdad? O por soberbia, por quedar bien con los demás, por perder autoridad ante los demás, etcétera. Y lo interesante es que precisamente estamos viendo eso aquí en Abraham. Ahora, yo quisiera destacar algunos principios importantes, y yo sé que Mafi tiene un ejemplo que va a contrastar precisamente con el caso de Abraham. Solo quisiera destacar lo siguiente. Primero que todo, oiga esto, porque lo que queremos es hacer que usted y nosotros pensemos si no estamos cayendo nosotros en mentir como estrategia de protección ante el temor o en medio de una crisis. Fíjese que Juan 8:31 dice: ustedes son verdaderamente mis discípulos si se mantienen fieles a mis enseñanzas. Conocerán la verdad y la verdad los hará libres. Es decir, que si nosotros hablamos, si somos veraces, si siempre hablamos con la verdad, no vamos a andar cuidando. Mira, ya te dije, soy mi hermana, no me agradece la mano aquí en Egipto.
2: Yo no sé qué le dijo, ¿verdad?
0: No andemos besito en público, porque ¿verdad? Yo no sé, ¿verdad? Pero de lo contrario, se vuelve esclavitud y podemos cometer actos atroces o reprochables como lo que hizo Abraham. Ahora, solo quiero decirte una cosa más y me devuelvo el micrófono a Mafi. Dice, en Juan 8:31, esto lo acabo de leer, ¿verdad? Pero Juan 8:44, oigan esto. Dice: ustedes son hijos de su padre, el diablo. Le está hablando Jesús a una audiencia que se le puso bastante agreste, ¿verdad? Y les encanta hacer cosas malvadas. Él hace. Él ha sido asesino desde el principio y siempre ha odiado la verdad, porque en él no hay verdad. Cuando miente, actúa de acuerdo con su naturaleza, porque es mentiroso. El diablo es el padre de la mentira. Habiendo dicho esto, quiero dejar en contraste a un personaje que Mavi nos va a contar un poquito acerca de cómo se puede vivir de otra forma.
3: Y es que cuando estábamos leyendo esto, yo de verdad no podía dejar de pensar en Pedro. Y ahorita que Luis nos mencionaba que se puede volver un hábito en nuestra vida mentir, ¿verdad? O sea, digo yo, también se puede volver un hábito en nuestra vida el ser íntegros, el vivir de la forma que a Dios le agrada. ¿Y por qué? Porque Pedro tal vez tenía muchas fallas y sobre todo antes él negó a Jesús, ¿verdad? Entonces, pero no se queda repitiendo los mismos hábitos, no se queda en lo mismo. Cuando él se arrepiente y dice: hombre, ¿qué hice?, ¿verdad? Y escucha, yo no sé qué pudo haber sentido Pedro cuando escuchó la tercera vez al gallo y dijo: ay, lo hice, ¿verdad? O sea, sí hice lo que dije que no iba a hacer, ¿verdad? Pero viene él y tiene este tiempo de confrontación y luego nos dicen Hechos 4:19. Después de ser arrestado y amenazado, ¿verdad? Él responde: ¿es justo delante de Dios obedeceros a vosotros antes que a Dios? Juzgadlo vosotros mismos, porque no podemos dejar de decir lo que hemos visto y oído, ¿verdad? Entonces Pedro se levanta con fuerza y de aquí, de Hechos en adelante, vemos un Pedro completamente diferente, que lleno del Espíritu Santo, aun cuando lo amenacen con meterlo a la cárcel, con matarlo, con apedrearlo, lo que sea, él se levanta y comienza a decir, porque no puede callar, no puede dejar de decir lo que ha visto y ha oído, ¿verdad? Entonces creo que nosotros de la misma manera podemos decir: bueno, Señor, tal vez tengo este hábito, tal vez soy mentiroso compulsivo, ¿verdad? Pero ayúdame y ayúdame a vivir en integridad contigo.
0: ¿Verdad? Entonces, lo que quisiéramos que usted se iba de esta primera porción de Génesis 12, estos primeros versos que leímos del 10 al 13, es que cuando nosotros mentimos, llevamos a cabo actos reprochables, como lo hizo este hombre con su esposa. ¿Ibas a agregar algo ahí, Luis?
1: Sí, quería agregar algo porque lo que dice Mafi es importante, es un hábito, lo que nosotros construimos, ¿verdad? Ajá. Fíjense ustedes que la palabra dice en Proverbios 12:19, el labio veraz permanecerá para siempre. Entonces, lo que nosotros hacemos cuando decimos la verdad es que construimos credibilidad. Y la gente entonces, en vez de percibirnos, es bien este casaquero, este mentiroso, él es veraz.
0: Nos autojustificamos mucho, podemos dejar de ser veraces.
1: Por supuesto, y ahí está el peligro. Por eso es de que es un hábito, como tú dices, porque entonces nosotros, en vez de estar mintiendo y manipulando la verdad, nos hacemos una fama de tal y después.

0: engañamos a, ya no engañamos a la gente, ya no engañamos. Y ahí es lo peligroso, porque entonces nos acostumbramos a vivir así. Pero lo que la palabra aquí dice es, el labio verás permanecerá para siempre. Qué maravilloso.
1: Como el la historia esa de que ahí viene el lobo, yo siempre le digo a mis hijas.
0: El pedrito.
1: Ajá, el problema de decir mentiras es que en la historia esa de ahí viene el lobo, hasta que vino el lobo y nadie le creyó, ¿verdad? Entonces, cuidadito ahí con sus palabras. Pero si quieren, continuemos leyendo en Génesis 12, leímos hasta el versículo 13, ahora vamos a leer del 14 al 18 y dice... Y así sucedió. Cuando Abraham entró en Egipto, los egipcios vieron que su mujer era muy hermosa. También la vieron los príncipes del faraón y la alabaron ante él. Así que la mujer fue llevada a la casa del faraón, quien por causa de ella trató bien a Abraham, pues le dio ovejas, vacas, asnos, siervos, criados, asnas y camellos. Pero el Señor hirió a Faraón y a su casa con grandes plagas, también por causa de Sarai, la mujer de Abraham. Entonces el Faraón llamó a Abraham y le dijo, ¿qué es lo que me has hecho? ¿Por qué no me aclaraste que ella era tu mujer?
2: Y termina esta parte de la Biblia que estamos leyendo, ¿no? Para entrar a comentar algunas cosas, ¿verdad? Y es terrible lo que estamos viendo, porque Faraón sufrió las consecuencias de la mentirota de Abraham.
1: Ajá.
2: Pues sí, reconocieron la belleza de Sara, que por cierto tenía, se cree, más o menos 60 años. Cuando entraron a Egipto, Abraham llegó a vivir 175 años y Sara 137, creo yo, más o menos, si no estoy mal. O sea, a los 60 años, Sara era muy bella. Y impactó, ¿verdad? A nivel social, tanto que se le llevaron a mostrar a Faraón, ¿verdad? E inmediatamente, caso contrario, todo el escenario que había pensado Abraham, tal y como lo explicaba Mafi hace un momento, el faraón le regala cosas, ¿verdad? Obtiene beneficios, ¿verdad? Lo que mencionabas anteriormente, ¿verdad, Luis? Pero lo terrible es que Faraón sale perdiendo, porque en el verso 17 dice, el Señor hirió a Faraón y a su casa con grandes plagas, también por causa de Sarai, la mujer de Abraham. Él se da cuenta, y oiga esto, alguien que no tenía autoridad sobre un hijo de Dios, ¿verdad? Viene y le pega una regañada terrible, lo endereza, y le dice en el verso 18, hey, ¿qué es lo que has hecho? ¿Por qué no nos aclaraste que ella era tu mujer? Le dice Faraón, eso es tremendo. Y muchas veces los hijos de Dios, los que ya tenemos una relación con Dios, nos vemos expuestos públicamente cuando nosotros tomamos la iniciativa de no decir la verdad. Y no es por nada, pero no debiéramos evitar el decir la verdad por temor. Pero hay consecuencias. Y eso es lo que estamos viendo aquí con este caso.
0: Sí, interesante. Miren, aquí vemos un Abraham con yo puse una lista aquí: ovejas, vacas, asnos, ciervos, criadas, asnas, camellos,
2: un montón.
0: O sea, me salió bien el tiro. Acerté.
2: Funciona bien.
0: Me trajo buenos beneficios. Queridos amigos, materialmente podemos estar bien, pero espiritualmente puede ser desastroso. Y eso significa que una estrategia que produzca beneficios no necesariamente significa que estamos en lo correcto o que agradamos a Dios. En este caso y en esta historia vemos a un Abraham que, como dije al inicio, recibe una promesa de serás una nación bendita, una nación grande, al punto que Dios tiene que intervenir. Es decir, muchas veces Dios nos saca de esas mentiras y nos da una nueva oportunidad, como en este caso que vemos, en el que claramente Abraham se le descontroló. Su estrategia se le fue de las manos y aunque aparentemente le está yendo bien, él sabe perfectamente bien que espiritualmente delante de Dios ha cometido un error. Todos cometemos estos errores. En algún momento de nuestras vidas hemos mentido o hemos construido una mentira, y el problema es sostener esa mentira. Y como decía el cuento de Pedrito, ¿verdad? Yo también le digo a las niñas lo mismo, y las instamos todo el tiempo, ¿verdad? Porque a veces tú hiciste tal cosa y ellas analizan y piensan si digo que sí, si digo que no, o sea, porque como siempre hemos tenido con Carol, ¿verdad? De puntitas, no tienen ni un pelo, son vivas. Entonces, de repente nos las vemos mentir y tal vez en una cosita mínima, pero es lo mismo para nosotros como adultos cuando nosotros queremos sacarle partida a algo y creemos que podemos sacar un beneficio. Mauricio, mentimos u ocultamos la verdad o decimos una media verdad y de repente estamos viviendo en una mentira que se nos descontrola, se nos sale de las manos y nos encontramos en una situación similar a la que Abraham se encontró en su momento.
2: Totalmente.
1: Y es que al final siempre la verdad se sabe, ¿verdad? Y es desgastante también para nosotros tratar de mantener una mentira. Entonces, tiene demasiado, pero hasta en la energía de uno, la mentira tiene algo que no se puede sostener. Pero yo pensaba también con esta historia, en la historia de David, ¿verdad? Cuando viene el profeta Natán y lo confronta y le dice, le da primero la historia que tenía las ovejitas y entonces las va a matar y no sé qué, y entonces él se enoja y entonces le dice el profeta, no, es que eres tú el que hizo eso, ¿verdad? Que tomaste a la esposa de Urías elitita y no sé qué. Pero a mí me gustó, pues antes estábamos hablando y Luis nos decía, sí, Abraham no dice nada. O sea, cuando se le confronta no dice nada. Contrastado con que David, cuando viene el profeta y lo confronta, le dice, he pecado. He pecado contra el cielo y contra el Señor. Y entonces comienza este proceso de arrepentimiento y vemos cómo el Señor le extiende perdón, le extiende misericordia. Obviamente hay consecuencias que permanecen, pero el reconocer, todos podemos caer en esa trampa de que nos podemos salir con la nuestra, ¿verdad? Pero ¿qué vamos a hacer cuando somos confrontados?
2: Y seamos realistas. Qué buena posición la que tomó y nos da a meditar, ¿verdad, Mavi? Porque a mí me deja pensando, ¿de qué lado quiero estar? ¿Del lado de Abraham, ¿verdad? Ante una crisis, manejar y manipular la verdad, como bien lo decía Luis también hace un rato, o como el caso de David, que al momento de ser confrontado, si comete un error, voy a tener que ser un libro abierto, como hijo responsable, pues, ¿verdad? De Dios, voy a tener que decir, sí, cometí este error, ¿verdad? Y arrepentirse, por supuesto, y cambiar la ruta. Porque de lo contrario, podríamos iniciar un ciclo nuevo de vida. Pero quiero destacar, porque esto que decía Mafi me llama la atención, Proverbios 12, 18, en la versión NTV, hace un comentario aquí el proverbista que empata muy bien con lo que decía Mafi. Algunas personas hacen comentarios hirientes, pero las palabras del sabio, eso pasa por no ponerme los lentes, ¿verdad? Pero las palabras del sabio traen alivio. O sea, nosotros no estamos para lastimar a otros. Estamos aquí para ser veraces sobre la faz de la tierra, para dar a conocer el reino de Dios y también para llevar alivio a otros. Ahora, seamos realistas, de Génesis 12, los versos 14 al 18, lo que acaba de leer aquí Mafi, lo que encontramos es que cuando mentimos, hacemos daño a los demás. Cuando nosotros mentimos, lastimamos a otras personas. Aquí en el caso de Abraham, echó a perder la vida a Faraón, ¿verdad? Porque hubo plagas ahí. ¿Cómo se había sentido la esposa, Saraí, ¿verdad? De ver que cacharon a su esposo en la mentira. O sea, daña a otros. Pero cuando nosotros decimos la verdad, lo que vemos en la vida de David cuando confesó la verdad, y lo que dice Proverbios 12, 18, cuando en lugar de decir comentarios, gente, en lugar de mentir, las palabras del sabio traen alivio. Nosotros, como hijos de Dios, somos llamados a llevar alivio. Atención a esto. Si estás haciendo negocios, si estás vendiendo cosas que no curan, ¿verdad? Y lo presentas como la medicina que sana todas las enfermedades, no sé, ¿verdad? Algunos nos hemos topado con gente así, ¿verdad? O si estás diciendo, mira, este carro lo estoy vendiendo y está perfecto, ya tuvo su par de golpes por ahí. Eso no se hace. Nosotros estamos aquí para ser veraces, para llevar la verdad a todos lados y con eso llevar alivio. Y tengo un mensaje y quiero leértelo brevemente. Una persona nos escribe, es anónimo y nos dice, por muchos años estuvo ocultando y viviendo en mentira. En la intimidad luchaba con el pecado de la pornografía. Afuera vivía sirviendo a Dios como si nada estuviera pasando, hasta que Dios confrontó mi vida y su Espíritu Santo me redarguyó. Busqué ayuda en libres en Cristo y fue ese el instrumento que Dios usó para sacarme de la mentira. Ahora mi vida es totalmente distinta. Te animamos. Si estás viviendo en mentira, lo más probable es que estés lastimando a muchos. ¿Qué tal si decides entrar a vivir en la verdad? Y por último, vamos a leer una última porción aquí. Luisito nos va a ayudar, ¿verdad? Para terminar estos últimos versículos del capítulo 12 de Génesis.
3: Antes de leer la escritura, encontramos una escritura impresionante. A mí me impacta mucho que está en Proverbios 10:9, que dice, el que camina en integridad anda confiado. Es que lo que sucede es que cuando esas mentiras, ¿verdad? Y con esto quiero decir algo con respecto a lo que le dice ese mensaje. Por ejemplo, por ejemplo, aquellos hombres o mujeres, no importa, que andan en infidelidad, y entonces tienen que estar escondiendo el teléfono, tienen que estar viendo cómo ocultan su mentira para no ser cachados en algún momento. Y lo que la palabra nos dice es, aquí el que camine en integridad anda confiado. Es decir, es mejor caminar en integridad y en la verdad de Dios que estar generando mentiras. Y no solo funciona en temas de infidelidades, ¿verdad? En ocultar un error que cometí. Cometí un error aquí. Pero yo me puedo imaginar a Abraham cuando lo reprende Faraón. No nos explica mucho la escritura, no nos dice mucho de qué fue lo que pasó después. Pero yo me lo imagino como un muchachito regañado. Y incluso regresa Saraí, ¿verdad? Con él. ¿Qué le habrá dicho ella a él? Es decir, Dios lo rescata. Faraón le reclama, regresa a su esposa. Habría sido un gran problema para él después tener que enfrentarse a la verdad. Entonces, querido amigo, la escritura nos dice aquí mucho, nos enseña muchísimo. Así que podemos seguir leyendo en Génesis 12, del 19 al 20.
2: Y esta porción precisamente nos dice que cómo salió parte de cómo salió.
3: Exactamente, aquí es donde se pone interesante, porque dice Faraón, le habla aquí a Abraham y dice: ¿por qué dijiste es mi hermana? Pude haberla tomado como mi mujer, así que aquí está tu mujer, tómala y vete de aquí. Entonces Faraón dio órdenes a su gente acerca de Abraham y ellos lo echaron de ahí junto con su mujer y con todo lo que él tenía.
2: Ahí termina la porción de la Biblia que estamos leyendo y salió humillado. Abraham salió humillado. Ahora, ¿cuántos de nosotros hemos sido o hemos pasado por esta situación? ¿No hemos sido humillados acaso ya lo suficiente para seguir pensando en mentir una vez más por temor o por soberbia? Ustedes a mí nadie va a conocer mi parte débil y voy a estar metido en una doble vida, ¿verdad? O nadie va a conocer que este negocio está fundado en mentiras. Yo voy a seguir haciendo business, diríamos aquí, ¿verdad? Con lo que yo tengo al alcance. Hey, ¿no será tiempo ya de cambiar nuestra historia? En lo que entendemos de esta porción de Génesis 12, del verso 19 al 20 que acaba de leer Luis, es que cuando mentimos, nosotros echamos a perder nuestra credibilidad. Todo lo que nosotros nos hemos construido, lo echamos por los suelos. Yo tenía un compañero en el colegio, ¿verdad? Que era precisamente conocido. Cuando estabas bromeando con eso, fíjate, dicen, me recordé, ¿verdad? Y todos ya sabíamos que era un mentiroso, ¿verdad? Y qué pena, porque él creó la fama justificándose de todo, ¿verdad? Todo lo justificaba. Y sí, no, yo dije eso por esto, otro. Y era tal cosa, ¿verdad? Que el perro se comió mi tarea, era una babucha, ¿verdad? No tiene nada que ver, ¿verdad? Eran cosas más. Pero el punto es esto. Esa forma de vida la llevamos a veces al cristianismo. Y aún en la iglesia, a veces manipulamos la verdad, lo que decía Luis hace un buen rato, ¿verdad? Manipulamos la verdad para sacar beneficio. Es delicado. Es delicado porque Dios no es así. Dios es veraz. Dios es fiel a su palabra. Dios nos ofrece muchas cosas, pero porque Él es santo. Y la invitación a nosotros es que nosotros seamos santos también y desarrollemos esa santidad progresiva todos los días, cambiando de ruta de vida, dejando atrás al viejo hombre. Y eso significa llevar el reino de la luz a todos lados, al trabajo, a la oficina, al gobierno, a la forma de vida de nuestra familia, en lo individual, cuando voy en bus, cuando voy en un taxi, cuando me muevo de cualquier manera en el tráfico. De eso se trata el cristianismo, se trata de dejar atrás la mentira y ser veraces. Nosotros no somos perfectos, nosotros tres hemos cometido muchos errores. Yo he caído también en no decir la verdad, ya de grande, ya a estas alturas, y tengo que pedirle perdón a Dios, porque sabes una cosa, el punto es este, la mentira es el principio para pecar más profundamente con cualquier otro tipo de pecado. La mentira es la que sirve para tapar cualquier doble vida que queramos llevar. Si nosotros atacamos la mentira en nuestra vida y aprendemos a ser veraces, le quitamos autoridad al enemigo sobre nuestras almas, ¿verdad? Para convertirnos en alguien de doble vida, por un lado, y por otro lado, limitamos nuestra naturaleza pecaminosa. Hoy es tiempo de tomar decisiones y es tiempo de entender que si nosotros tomamos la ruta de la vida, la ruta de la verdad, las cosas pueden ser distintas, como este último personaje que quería mencionar, Mafia, ¿verdad? Es quien
4: Daniel, pero justo entró un mensaje de alguien que dice: una de las consecuencias de la mentira es la pérdida de confianza en las personas. Y eso apoya esto, porque cuando empezamos a mentir, perdemos esa integridad, perdemos ese.

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1: Porque me conviene, si no digo la verdad, porque amo profundamente al Señor. Y Asdrúbal nos leía este versículo que dice que Satanás es el padre de la mentira. Y entonces cuando nosotros estamos en este ciclo de mentiras, lo que estamos haciendo es escuchar al diablo, dándole lugar, obedeciendo al diablo. Aunque suene doloroso y suene feo, es lo que estamos haciendo. Así que yo quiero invitarte a que podamos orar, para que podamos vivir como Daniel, que podamos vivir en integridad por amor a nuestro Dios. Así que, Padre, gracias por este día. Gracias porque tú estás hablando a nuestro corazón, Señor. Gracias porque tú cuidas de nosotros. Gracias por este nuevo día que podemos abrir nuestros ojos y ser confrontados con tu palabra, Señor. Yo te pido que nos ayudes a vivir en integridad, Señor, que podamos ser como Daniel, que podamos vivir amándote a ti, Señor, que nos importe más lo que vas a decir tú que lo que pueda venir en el futuro, Señor, que podamos vivir conscientes de agradarte a ti y que eso es lo más importante en nuestra vida, Señor. Ayúdanos si hay mentiras que tenemos que decir la verdad. Ayúdanos, danos la gracia y tu misericordia para que podamos hacerlo de tu mano. En el nombre de Jesús, amén.
2: Pues qué rico está el programa, te invitamos a que no te pierdas esta porción que viene a continuación. Solo quiero recordarte, estamos invitando a construir el programa, que juntos aquí aprendamos y abramos nuestro corazón. Por eso estamos preguntando cuál ha sido la consecuencia que has vivido o has visto en otras personas a causa de una mentira. Puedes tener acceso, si nos escribes, ¿verdad?, a 4 pases dobles para la película Él me llama a su hija. Escríbenos a 3043-8888. Esta película se va a publicar hoy. En un momento, Mafi nos va a ayudar con un poquito más de información. Solo quiero sacar un mensaje que nos entró. Y este mensaje dice: de pequeña, a mí me gustaba mucho jugar básquetbol, ¿verdad? Y aprendí que la mentira tenía consecuencias. Y mi papá, dice ella, lo estoy resumiendo, era chapado a la antigua y me prohibió jugar básquetbol fuera de educación física, dice ella, ¿verdad? Pero un día se fue a escondidas, fue a jugar, se lastimó la rodilla. Oigan esto. Y tuve que justificar la lesión de la rodilla, ¿verdad? Pero todo se supo, paró castigada, ¿verdad? Durante un año no pudo participar en un evento deportivo y aprendió de esa forma las consecuencias de la mentira. Todos los días aprendemos de nuestros errores, nuestros pecados, nuestras mentiras. Aprendemos las consecuencias de inmediato. Seamos realistas. Y también lo vemos en otras personas. ¿Qué vamos a hacer? Por eso estamos en el programa hoy denominado ¿Y tú mientes o dices la verdad? Bueno, habiendo dicho eso, vamos a entrar de lleno al libro de El Camino Angosto, donde nos gustaría comentar muchas de las riquezas que nos está enseñando Rich Villodas, ¿verdad?, en esta nuestra temporada libre para crecer. Veamos de qué trata el libro y le entramos a la lectura.
3: Dios tiene para ti un camino de libertad y crecimiento. No avanzas en tus fuerzas, avanzas en las suyas, porque su gracia te sostiene y su espíritu te transforma. Da el siguiente paso y vive libre para crecer.
4: Continuamos con la lectura de este precioso libro que dice así nuestras palabras. Quiero compartirte una escena que viví con mi esposa, dice el autor.
2: En la
4: que
2: claro, dice el autor.
4: Dice el autor, sí, no, a pesar que soy yo, ¿verdad? Dice que viví con mi esposa, en la que recibí un texto de ella, el cual decía: ¿ya saliste del trabajo? Veo el mensaje de mi esposa, a quien le dije que llegaría al hogar a determinado horario. Escribe una respuesta rápida: sí, cielo, salí hace 20 minutos. Mientras tanto, alarmado, arrojo mi laptop junto con mis libros en mi bolso, salgo de la oficina a toda velocidad.
1: El punto que quiero explicar con esta irrisoria historia, pero real, es que todos los días, en cosas grandes o pequeñas, nos vemos tentados a comprometer la verdad.
4: Cuando alguien me invita a un evento y no tengo interés en ir, mi habilidad para mentir aparece sin esfuerzo alguno. En lugar de solo decir, lo siento, no puedo asistir, a veces he inventado eventos para justificar mi ausencia.
2: Cuando un amigo me pregunta si recibí un mensaje, en vez de admitir que sí lo recibí, pero necesito pensar en la pregunta que hizo, a veces soy deshonesto, dice el autor, y digo, no lo recibí, me lo podría mandar de nuevo.
1: En un mundo que está sumergido en mentiras, decir la verdad es un acto revolucionario. Cualquier día podemos

0: ponernos frente a la pregunta: ¿voy a mentir o voy a decir la verdad?
1: Esta pregunta fundamental puede aplicarse a todo, ya sea en el parque de juegos, en la sala de juntas o en las redes sociales. La integridad no es nuestra configuración predeterminada.
2: Eso es importante.
1: No despertamos por la mañana con la intención de engañar, sin embargo es fácil dejarse llevar por la deshonestidad.
2: Es también importante ahora porque realmente no está en nuestra configuración. Nuestra configuración es otra. Nuestra configuración es de pecado. Y nuestra configuración es taparnos con lo que encontremos, ¿verdad? Para que no nos miren como somos. El problema con la mentira se ha impregnado en nuestro mundo desde el principio. La vida moderna, con la circulación constante de información y noticias, estamos expuestos a la mentira en todas las áreas de la vida. Incluso, oiga esto, en la iglesia. Las mentiras que dicen los pastores, líderes religiosos y también algunas denominaciones dominan algunos tipos de eso.
0: Hay líderes en los niveles más altos del gobierno que siguen difundiendo la propaganda. Verdades a medias disfrazadas de verdades completas. Los directores ejecutivos y líderes de instituciones poderosas encubren la deshonestidad y aprovechan el poder para preservar sus marcas.
1: Sin embargo, la mayoría de las mentiras nunca salen a la luz. Estas son las mentiras pequeñas que se dicen en el trabajo, en la casa y en nuestros corazones. Mentimos sobre nuestros verdaderos sentimientos con respecto a algo para esconder nuestras debilidades, para ganar cierta ventaja y en nuestra profesión y en la lista puede seguir.
2: ¿Te gustó lo que cociné hoy, mi cielo? Sí, cielito, se quedó riquísimo. Y tal vez se le pasó de sal y a veces más. Gajes, ¿verdad? Cosas que pueden pasar en muchos hogares, no en el mío. Cuando crees, sigue la autora acá, o dices una mentira, pierdes libertad. Atención, cuando crees o dices una mentira, pierdes libertad. Dios te creó para ser libre. Miren el contraste. ¿Verdad? Es un gran contraste. Y nosotros a veces mismos nos ponemos las esposas para andar otra vez. Dios te creó para ser libre. Es decir, para que disfrutes de los beneficios de la honradez, la honestidad y la integridad. Cuanto más vivimos en la verdad, más seguimos el camino de Jesús. Y de eso trata la vida, ¿no?
0: Como veremos en esta parte del Sermón del Monte, el camino angosto es un lugar donde el discurso directo y honesto es lo común. También han oído que se dijo a sus antepasados: no faltes a tu juramento, sino cumple con tus promesas al Señor. Pero yo digo, no juren de ningún modo, ni por el cielo, porque es el trono de Dios, ni por la tierra, porque es el estrado de sus pies, ni por Jerusalén, porque es la ciudad del gran rey.
1: Tampoco jures por tu cabeza, porque no puedes hacer que ni uno solo de tus cabellos se vuelva blanco o negro. Cuando ustedes digan sí, que sea realmente sí. Y cuando digan no, que sea no. Cualquier otra cosa que digan más allá de esto proviene del maligno. Mateo 5 del 33 al 37.
2: Jesús hace referencia a una práctica común en la antigüedad. Eso tal vez no es muy común ahora, y tal vez menos en Guatemala, en Estados Unidos y en otras ciudades del norte, creo que sí, ¿verdad? Lo de los juramentos. En esencia, en el caso bíblico, era una forma de añadir intensidad a una promesa. Era una manera de sellar verbalmente lo que nos decía. En una sociedad oral, donde los contratos escritos no eran una norma, vamos a ver. Cultural como hoy, la palabra de una persona tenía validez legal.
0: Hasta aquí todo bien. Jesús no quería rechazar los valores del Antiguo Testamento acerca de los juramentos, sino más bien exponer las formas engañosas en que se llevaba a cabo esta práctica. En esos tiempos las personas se las ingeniaban para manipular la verdad y aún así seguir pareciendo rectas.
1: Así funcionaba. Si hacías una promesa invocando el nombre de Dios, no había forma de escaparse de esa promesa. Pero ¿qué pasaba si utilizabas un lenguaje religioso, no tan pesado como el nombre de Dios, pero bastante profundo como para respaldar tu promesa?
2: Ese era el vacío legal que Jesús estaba criticando precisamente. En lugar de jurar en el nombre de Dios, juraban por la ciudad santa o por el templo sagrado. En algún lugar en el camino su sí se convertía en no. Por lo tanto, su compromiso se anulaba y su promesa era inválida.
0: Cuando estaba en la primaria, solía meterme en conflictos con amigos o familiares. Si rompía el juguete de algún primo, por accidente y no quería admitir mi crimen, hacía una declaración dramática para probar mi inocencia, dice el autor. La conversación era así: ¿tú rompiste mi juguete? No, respondía. ¿Pero eras el único que estaba aquí? Luego añadía dramatismo a la mentira con palabras como: juro que no lo hice, lo juro por la vida de mi madre. Y entonces obtenía la salida fácil, una respuesta como: de acuerdo, te creo.
1: Tan simple como eso. A esa edad creamos que rellenar la verdad con una frase como "por la vida de mi madre" confirmaba nuestra honestidad. Por supuesto, tenía los dedos cruzados en la espalda para evitar el juicio de Dios. Uno nunca sabe. Así se ve la mentira hoy. Así de fácil caemos en ella.
2: Y esto que está diciendo aquí el autor es lo que les decíamos hace un rato, ¿verdad? En otras ciudades del norte es más usual jurar por algo o por alguien más. Nosotros aquí en Latinoamérica tal vez no lo hacemos tanto, sin embargo, si le acuñamos otra serie de cosas, digamos, decimos algo, sí, así fue, ¿verdad? Que el accidente fue aquí, acá, ¿verdad? Esto sucedió, yo iba en la vía y de repente te me metiste y me golpeaste. No, yo no me metí, o sea, pero uno empieza a construir para justificar lo que uno está tratando de decir, y de ahí va el problema, ¿verdad? Cuando empezamos a justificar, empezamos a construir pues una mentira para construir una propuesta, una premisa nuestra que queremos que predomine. El punto es este, ¿verdad? ¿Estamos siendo veraces o no? ¿Nosotros estamos cayendo en mentir o no, verdad? ¿Somos nosotros los que mentimos o vivimos en la verdad? Es típico entender que si alguien es mentiroso, sus hijos van a ser mentirosos. Y para muestra un botón, platicábamos con Mafi hoy fuera de cámaras, ¿verdad? Y cómo Abraham fue mentiroso, ¿verdad? O sea, se echó esta de horrible, esta de película, diríamos aquí, ¿verdad? Y su hijo también fue así. Es interesante porque él pecó también en relación al estatus de su esposa, ¿verdad? Ah. Ahora, el punto es este: cuando nosotros enseñamos veracidad en la casa, nuestros hijos aprenden a ser veraces. Pero yo he visto, ¿verdad? Papás que les dicen: mira, no vas a decir que los aguacates están malos, así que así venderlos mejor. Yo me acuerdo una vez, ¿verdad? Una vez íbamos en el mercado, estábamos con mi mamá, y cabalmente una señora vendiendo, ¿verdad? Por un lado, creo que no lo estábamos oyendo, ofreciendo aguacate y no sé qué más, ¿verdad? Diciendo a los hijos: mira, no vas a decir que están lastimados, que no sé qué, que se nos cayeron, que no sé qué, que están buenos. Era la decisión, no, qué tremendo. Pero son cosas tan sencillas para cubrir un negocio, ¿verdad? Uh-huh. Pero cuando eso lo empezamos a instruir en nuestros hijos, wow, la cosa es peor, ¿verdad? Uh-huh. Y de esa cuenta vemos hoy que hay personas que hacen su trabajo a medias. De esa cuenta vemos que hay gente que hace su trabajo por salir del paso y medio le puso algo encima, habrá una reparación de un carro, no sé, se me cayó algo en la casa y no digo, ¿verdad?, nada a la persona, a la dueña de la casa, ¿verdad? Es delicado, porque entonces estamos viviendo, repito lo que decía Mafi hace un rato, para el padre de la mentira. Y entonces, ¿qué estamos llevando nosotros? ¿Estamos haciendo que el reino de la luz avance? No. Estamos haciendo que el reino de las tinieblas avance. ¿De qué lado estás tú? Ajá. ¿De qué lado estoy yo?
0: Y sabe que ahorita con todo esto de las mentiras, pues mi esposo ahorita está apasionado con el ciclismo, o sea, apasionado, apasionado, apasionado. Y empezamos todos en la casa a ver ciclismo con él, ¿verdad? Y entonces estábamos en una de las carreras, se cae uno de los ciclistas principales. De hecho, nuestro perro se llama como el ciclista, ¿verdad? Y entonces me dice, ay, no, es que de plano es porque lo despertaron a no sé qué hora de la madrugada porque le hicieron de los test estos antidopaje, ¿verdad? ¿Y por qué? Le digo yo, y a mí me enojó y le digo yo, pero ¿por qué hacen eso? Porque mira, se cayó y tiene efectos, digamos, que no lo dejan descansar bien la noche antes y que las carreras. Y yo enojada, ¿verdad? Porque ya estoy entendiendo finalmente. Entonces me contó cómo todo viene de un ciclista hace muchos años que por 10 años engañó a todo el mundo, pues, y arruinó vidas de otros ciclistas, arruinó vidas de periodistas, demandó gente que dijo la verdad por sostener una mentira, ¿verdad? Entonces digo yo,
2: ¿qué perdió contratos millonarios?
0: Perdió contratos millonarios, perdió credibilidad, el movimiento que él empezó desapareció. Y digamos, el movimiento que empezó era algo que parecía noble y que parecía bueno, y todos anduvimos ahí con las pulseritas esas amarillas, ¿verdad?
2: Sí, exacto.
0: Y entonces

0: digo yo, todo lo que estaba construyendo, todo lo que pudo haber sido, se vino abajo por una mentira que se sostuvo durante muchos años, que finalmente él reconoció, ¿no? La verdad que sí les mentí a todos, ¿verdad? Entonces, ¿cómo muchas veces nosotros podemos estar creyendo que lo que estamos construyendo se valida? O sea, es válido, es una mentirita blanca, dice uno. Cruzo los deditos ahí atrás, ¿verdad? Y se vale porque es más importante, el fin justifica los medios. Esa es una frase que yo he escuchado muchísimo, y no, el fin no justifica los medios. En la oficina, mi papá ha dicho una frase que es parte de lo que creemos, y es: ninguna transacción vale la pena tu reputación. Y él la repite constantemente y les dice: es que ninguna transacción, ningún negocio vale la pena para que tú pierdas tu nombre y tu reputación. Y creo que es lo que vemos, y esa es una consecuencia de la mentira que a mí me parece lamentable y que fue enorme y fue mediática, ¿verdad? Entonces.
1: Excelente, gracias. Buen aporte, Mafi.
2: Hemos visto grandes hombres caer, ¿verdad?, por una mentira.
0: Uh-huh.
2: Y es que cuesta toda una vida construir una reputación, un buen nombre, para una pequeña mentira que en 5 minutos podemos destruir. Así de frágil puede ser la verdad a veces, es decir, proteger la verdad, así de frágil puede ser. Pero nosotros debemos creer que no hay otro camino más que el camino de Cristo. Yo soy el camino, la verdad. Y eso es maravilloso cuando nosotros venimos a Cristo y creemos nosotros que en Él encontramos toda verdad y en Él encontramos esa vida eterna. Ahora bien, nadie dijo que decir la verdad siempre va a traer solo buenas consecuencias. A veces decir una verdad nos puede traer problemas y nos puede meter en consecuencias graves. Y para muestra un pequeño botón, nosotros le decimos a las niñas siempre: dije la verdad. Siempre yo hago algo que mi abuelo hacía con mi mamá y sus hijos, ¿verdad? Y es que mi abuelo, dice mi mamá, que los llevaba a la oficina. Mi abuelo era periodista, era pastor, era fotógrafo. Entonces él dice que los llevaba, los sentaba ahí en su escritorio y ahí les llamaba la atención. Entonces yo trato de emular algo de eso, ¿verdad? Para mí es la sala. Yo me siento en mi sillón, las paro ahí. Bueno, me van a decir la verdad. Y esa es la forma en que nosotros les hablamos y les decimos: miren, es mejor decir la verdad. Y dice Fati, la más grande: y no nos vas a dar vara. Pues de repente sí, ¿verdad? De repente no. De repente decir la verdad, voy a decir yo en el momento en que Dios me ilumine y me dé sabiduría, bueno, por decir la verdad, hoy no hay más que un regaño. Pero de repente sí, ¿verdad? Porque la palabra es clara. Entonces, miren ustedes, he aprendido tanto. La chiquita apenas cumplió 5 años ayer, y de repente, cuando hay una mentira o algo, o un problema, ¿quién hizo tal cosa? Y ella sale corriendo: fui yo. Dice ella, de 5 años, fui yo. Pero pone cara de: me va a caer por lo que hice. Es decir, estamos tratando de que la verdad sobresalga siempre. Pero es que es increíble, pero los niños obviamente que van a replicar lo que uno es. Y si nuestros niños nos ven a nosotros mentir, si nuestros niños nos ven a nosotros manipular, ellos van a aprender eso. Y no voy a olvidar una anécdota de un niño que llegó risa, un niño muy conocido para nosotros, riéndose, y llegó con una pistola de agua grandota y dice: es que fíjate, me dice, que mi papá le cambió el precio, le quitó el precio a esto y se lo puso, que era muchísimo más bajo, a este que costaba más, y los dos íbamos en la caja a ver qué iba a pasar, y cuando pasó y cobró solo esto pequeñito, y él venía muerto de la risa y contando la historia de cómo su papá había hecho eso. Entonces eso marcó mucho mi vida, porque entonces yo con mis hijas, no es que seamos perfectos, porque estamos muy lejos de esto, pero amamos al Señor, queremos honrar su nombre, y entonces tratamos la manera de vivir una vida llena de verdad, aunque esta nos traiga consecuencias muchas veces.
1: Y yo quiero agregar algo, Luis, con lo que está diciendo, porque precisamente Proverbios 12:22 dice: el Señor detesta los labios mentirosos, pero se deleita en los que dicen la verdad. Esta es la pregunta.

0: concreta. ¿En dónde estamos nosotros? ¿Del lado de la mentira o del lado de la verdad? Nos hemos acostumbrado ya a vivir de cierta forma. Es tiempo de cambiar, es tiempo de tomar decisiones. De hecho, cierro diciendo, fíjate que Paul Washer, otro predicador contemporáneo, él dice algo interesante. Cuando nosotros desarrollamos la mentira a nivel de relaciones personales, que el problema puede ser más profundo, no solamente tener temor o proteger, o por soberbia, ¿verdad? No quiero que dejen de pensar en mí lo mejor, como dice Timothy Keller. Paul Washer dice, la persona está tratando de vivir según su propia versión de la realidad, uh-huh, y no bajo la autoridad de Dios. Mucha atención, porque si esa es nuestra vida hoy, necesitamos hacer cambios. ¿Qué tal si, Luis, nos ayudas orando, ¿verdad? Orando y pidiéndole a Dios que intervenga en nuestra vida, que el Espíritu Santo nos muestre de qué lado estamos, del lado de la verdad o del lado de la mentira.
1: Claro, sí, oremos por favor. Padre, a esta hora, Señor, nosotros queremos decirte que te amamos, que anhelamos, Señor, estar en tu presencia siempre, y te pedimos, Señor, que tú nos muestres qué porciones de nuestro corazón están afectadas en las que estamos mintiendo deliberadamente o probablemente encubriendo poco a poco para no caer en algún problema. Por favor, Señor, habla a nuestro corazón y muéstranos tu verdad y muéstranos tu camino. Danos sabiduría, que necesitamos solo de ti para vivir como es digno de ser llamados hijos de Dios. Queremos, Señor, honrarte con nuestras vidas, honrarte con lo que hacemos, con lo que decimos, con la forma en que vivimos. Queremos honrarte y traer todo a la luz de tu palabra. Guíanos, Señor, para ser buenos padres, para ser buenos ciudadanos, no perfectos, porque no existe tal cosa, pero sí, Señor, queremos ser veraces y queremos ser íntegros delante de ti. En el poderoso nombre de Jesús oramos. Amén.
2: Amén. Y yo sí quiero recordarles de la pregunta que tenemos en este día, y es cuál ha sido la consecuencia que ha vivido o visto por una mentira. Y hoy vamos a tener 4 pases dobles para la película Él Me Llama a Su Hija, y la verdad es que yo estoy bien emocionada, yo voy a ir con mis amigas hoy, voy con amigas, entonces como les escribí desde que salió la película, y les digo yo, ala, miren, hagamos este tiempo solo de mamás, ¿verdad? Un tiempo solo de mujeres, estamos ahí con los planes de los poporopos, el cine y todo, y estamos emocionadas, pero solo antes de que veamos, porque quiero compartirles ahí un pequeño video para que sepan de qué es esta película y se emocionen y nos manden más mensajes. Hay uno que me encantó lo voy a leer mejor. Por miedo a perder a mi primer hijo, durante casi 20 años no le dije quién era su verdadero papá. Esa mentira se fue convirtiendo en una carga que llevé por muchos años hasta que salió a la luz durante un proceso de cáncer que atravesé. Fue un tiempo de mucho temor y crisis, pero también de experimentar la misericordia de Dios. Pude pedirle perdón a mi hijo, restaurar nuestra relación y sobre todo sentirme libre de esa carga. Hoy puedo ver cómo Dios usó ese proceso para sanar mi vida, no solo físicamente, sino también espiritualmente. Y de verdad que estos mensajes nos hacen ver esa, la gracia, la misericordia del Señor, y cómo el Señor, a pesar de que tal vez hayan consecuencias, puede hacer algo lindo con lo que estamos experimentando, ¿verdad? En el caso de ella, vivió una restauración que no habría vivido si no hubiera dicho la verdad, ¿verdad? Entonces, creo que vamos a ver ahí el trailer de esta película, va a estar lindísima. Apúntese, todavía vale. Hay algunas entradas, valen 40 quetzales. Y ahí hay en varios cines, pero veamos el trailer.
3: Caminando con dolor en el corazón, luchan con la ansiedad, la depresión, la inseguridad, sin saber de dónde provienen esas heridas. Mi papá jamás me dijo que yo era bonita, tampoco me dijo que era especial o importante. Todo lo que quería era que mi papá dijera que sí era su hija. Mi padre era un pastor, era un gran predicador, pero era un esposo terrible. Era carismático y las personas lo amaban, pero era un pésimo padre. Todo lo que ocurrió con mi padre afectó mi vida. Dicen que las personas rotas eligen a otras personas rotas, y eso hice. Cuando Dios te toca en lo más profundo y te dice, tú
4: Eres mi hija amada. Es una narrativa distinta. No lo hago para ganarme su favor.
5: Todos deseamos escuchar: te amo, estoy orgulloso de ti. Pero más que nada necesitamos escuchar a nuestro Padre Celestial diciendo: te amo, te formé. Quiero tener una relación contigo. Ese es un maravilloso padre.
4: El Padre Celestial lo cambia todo. Necesitaba recordar eso hoy.
0: Impresionante, no se puede perder esa película. Va a ser proyectado hoy en muchos de los cines. Usted puede adquirir información durante el bueno, vamos a tener durante el break que viene a continuación, y también vamos a seguir dando más información en el siguiente segmento. No se puede perder ni el resto del programa y la película. Vamos a un breve corte y regresamos con más de Falla
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7: La ciencia de vender con fe. ¿Sabías que entre el 26 y el 75% de los clientes en Estados Unidos prefieren comprar sin hablar con un vendedor? Hoy, el vendedor debe de ser adaptable, listo para guiar en persona o en línea cuando el cliente así lo decida. Vender es ayudar a una persona a tomar una buena decisión con honestidad, con claridad y con seguimiento. No le temas al cambio. El vendedor flexible es el que prospera. La adaptabilidad. Habilidad con fe abre las puertas del éxito. Soy Luis López, ingeniero industrial, experto en ventas, y en estas cápsulas estamos transmitiéndote temas para que te inspires y tengas un propósito cada vez que vayas a visitar un cliente.
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0: Bueno, estamos ya de vuelta y realmente el tema nos tiene viendo de todo por todos lados. Por un lado, mensajes que están dramáticos. Alguien que nos escribe aquí algo sumamente valioso y nos dice, lo voy a resumir, ¿verdad? Pero mi matrimonio fracasó, dice una persona. Creo que es una dama. Por el matrimonio, por la mentira que mi esposo llevó a la casa, por la cual tuvo muchas relaciones paralelas. Y el matrimonio se destruyó. Hoy sigo pidiendo a Dios que lo bendiga. Yo voy a pasar por el proceso del perdón, pero miren, este es el riesgo precisamente de tener mentiras ocultas y no trabajarlas. Ahora, es importante porque creo que también nosotros como hombres, me refiero a nosotros los hombres, ¿verdad? Muchas veces también hemos adoptado mentiras en la manera de enseñar a nuestros hijos, de educarlos a ellos, y no ponemos atención a eso. Por eso yo quisiera extender la invitación de nuevo a la película, a esta película de... ¿Se llama?
2: Me llama su hija.
0: Me llama su hija. Y va a estar todavía en... Bueno, tenemos entradas para los cines Cayalá, Miraflores, ¿verdad? Y quisiéramos invitarte a que puedas seguir construyendo con nosotros el programa, respondiendo a la pregunta: ¿cuál ha sido la consecuencia que has vivido o visto a causa de una mentira? Hay 4 pases dobles para poder asistir a esta película. Y decía lo de los hombres que creemos ciertas mentiras, porque la película expone cómo muchas de estas damas que salen ahí precisamente fueron heridas porque hubo varones, hubo papás que no supieron afirmarlas, no supieron amarlas, no supieron enseñarles. La mentira está por todos lados, y algo que platicábamos fuera de micrófono también con mis amigos es que a veces las vemos constantemente en redes sociales, la gente aparentando que está sanando o ya saliendo de un problema, publicando cita bíblica tras cita bíblica, o a veces, ¿verdad? Yo me recuerdo, yo caí en esa cosa horrible de la manipulación, ¿verdad? Cuando yo publicaba algo, una cita bíblica hace mucho tiempo, gracias a Dios, puedo decir que fue hace muchísimo tiempo, ¿verdad? Publicaba una cita bíblica para dar un mensaje a alguien de mi audiencia, entre las, imagínense ustedes en redes sociales, qué inaudito, ¿verdad? O sea, vemos la mentira por todos lados y que nos puede jugar la vuelta, así que...
2: Y solo ahí usted mencionaba, ¿verdad? Que tal vez hemos vivido cosas y tal vez uno quisiera sería ideal, ahí sí, quisiera volver a ser niña para recibir la validación que necesito, pero no es posible. Ajá. Pero lo que sí es posible es recibir la validación de nuestro Padre Celestial. A veces no podemos controlar si nuestro papá terrenal ya no está en la tierra, si ya no tenemos contacto, si nos abandonó, lo que sea que haya pasado. Tenemos que aprender a recibir esa identidad de parte de Dios, y por eso esta película se llama Él me llama su hija. ¿Por qué? Porque es como yo recibo esa identidad de hija de Dios directamente de mi Padre Celestial. Y esta película va a ser hoy, los pases son para hoy, a las 7:00 p.m. Pero también vamos a tener disponible el 24 de septiembre en Mazatenango y en Verapaces, ¿verdad? Para que las amigas o amigos que nos acompañan desde ahí también puedan ir a Mazatenango y Verapaces. Es una película que explora el impacto profundo y duradero que deja la ausencia, la distancia o el rechazo de un padre terrenal en la vida de las mujeres. Y justo ahí nos hacían ver cómo es tanto para hombres como para mujeres, ¿verdad? Porque al final los hombres también están viviendo esta parte y esta paternidad, muchos, y creo que nos sirve aprender y prepararnos para eso.
0: Sí, vaya, si no, y realmente te animamos, entonces participa con nosotros y aprovecha esa oportunidad para seguir creciendo. Ahora, vamos a seguir entonces con nuestro programa, y tú, ¿mientes o dices la verdad? Inspirados en el libro El Camino Angosto de Rick Villodas, y el texto continúa así.
10: Continuamos con nuestra lectura, incumplimiento de promesas y falta de veracidad. Muchos niños parecen entender, dice el autor, de forma implícita, que nuestra palabra nos ata. Recuerdo un día que mi hija de 5 años me pidió que la llevara por helado después de cenar. Sin mirar mi calendario le dije, por supuesto, cariño. Luego me acordé de que tenía una reunión nocturna que no podía reprogramar. Cuando llegó la hora del postre, me reclamó el helado. Eso pareciera ser que no es del autor, sino esa es mi historia de ayer.
0: Yo, sin problemas, le dije que me había olvidado de una reunión y que iríamos al día siguiente. ¿Cuál fue su respuesta? Oiga esto. Con lágrimas en los ojos pronunció las 3 palabras que los niños de todo el mundo han guardado en lo más profundo de sus almas. Pero no prometiste, ¿verdad?
2: Mis hijas son, pero hicimos Pinky Promise. Mi respuesta rápida fue, cariño, nunca te lo prometí. Y ya sabes cómo siguió la conversación. ¿Qué sucedió? Ella entendió que mis simples palabras eran una promesa certera. Jesús sabe que no solo a los niños les afecta el incumplimiento de las promesas y la falta de veracidad. Sin veracidad, la mismísima estructura de la sociedad se hace trizas.
10: Jesús ofrece un cambio de perspectiva radical para quienes quieren seguirlo. Él nos llama a tener una integridad que priorice la veracidad, en especial cuando se trata de cumplir nuestras promesas.
0: Antes de desarrollar esto, es importante mencionar que tenemos conflictos con este concepto. ¿Por qué no somos veraces? ¿Por qué decimos que sí cuando queremos decir que no? ¿Por qué no cumplimos nuestros compromisos? ¿Por qué a menudo hay un abismo entre lo que decimos y lo que hacemos?
2: Cuando pienso en mi propia vida como pastor y persona complaciente recuperada, puedo mencionar 3 razones por las que he mentido. Por miedo a decepcionar a los demás, por vivir a un ritmo acelerado y por estar inmerso en una cultura donde todo es superficial. Quiero centrarme hoy en la primera razón por la cual mentimos.
10: Y esta es la razón número 1. Miedo a decepcionar a los demás. Decir la verdad es arriesgarse a decepcionar a otros. Muchos nos ajustamos todo el tiempo a lo que creemos que esperan de nosotros, en especial las personas que más estimamos. No queremos ofenderlos. Así como mencionó el teólogo Stanley Hauerwas, creo que muchas veces mentimos, no porque seamos mentirosos, sino porque somos personas bastante buenas que no quieren herir a nadie. Y por otro lado, y por lo tanto, a veces nos guardamos lo que deberíamos decir, porque no queremos vivir con las consecuencias.
0: De hecho, eso se da mucho en nuestra cultura latinoamericana, ¿verdad? Nosotros no decimos que sí o no. Por ejemplo, la cultura europea dice, no, yo quiero este, ¿verdad? Y no hay problema, está atendiendo algo, ¿no? Yo quiero este, no quiero lo otro, ¿verdad? Ya, a seca. Nosotros, sí, pero me gustaría uno que sea de otro color, no sé si tiene otro, sino que me llevo este, ¿verdad? O sea, no decimos no somos tan francos y tan directos, y eso nos juega en contra a veces. Y dice el autor, una de las áreas en la que intento crecer todo el tiempo es ser sincero con mi esposa Rosy, dice él. Incluso cuando, aunque llevemos casi dos décadas de matrimonio, muchas veces a lo largo de nuestra relación tuve una opinión diferente sobre algún tema. Ahí está, a ver, la comida, hacía por ejemplo, ahora. Ya sea con respecto a planes de vacaciones, prioridades económicas o incluso de crianza. Me tomó años reunir el valor para expresar mi simple opinión acerca de esos temas.
2: ¿Qué es lo que generó esa indecisión? El miedo a decepcionarla y a herirla. Sin embargo, he logrado entender que no le hago ningún favor a ella o a nuestra relación si evito expresar mi perspectiva. Es más, mi silencio equivocadamente expresaba que ella no podía lidiar con mi honestidad. Ahora soy yo el que no puede lidiar con los desacuerdos.
10: Hay algo en cada uno de nosotros que desea afecto y pertenencia. Cuando no nos sentimos así, creamos caminos para asegurarlo. Es alarmante que mentir nos haga lograr eso, en parte. He tenido muchas conversaciones, dice el autor, con hermanos que desean tanto que lo quiera una persona o un grupo en particular, que no logran establecer límites saludables en su tiempo y energía.
0: Eso es importantísimo, porque eso lo vemos a veces en el ministerio, lo vemos en el trabajo, o lo vemos con relaciones interpersonales. Y continúa el autor, recuerdo cuando conocí a Jerry, no es su nombre real, aclara el autor, era un evento de voluntarios. En nuestra corta conversación, este ejemplo es impresionante, ponle mucha atención. Le mencioné lo agradecido que estaba por su servicio sacrificado a nuestra iglesia. Eso es realmente el sueño de todo pastor, dice.
2: Unas semanas después nos reunimos a desayunar y comencé a hacerle preguntas generales sobre su matrimonio. Ahí me di cuenta de que se estaba excediendo en el servicio a la iglesia, al punto de que su salud y su matrimonio estaban sufriendo. Su cuerpo le estaba diciendo que no, pero su boca seguía diciendo que sí. Cuando le pregunté sobre su incapacidad para guardar el sabbat y cultivar momentos saludables de conexión con su esposa, apareció su verdadera motivación.
10: Pastor Rick dijo con indecisión, tengo miedo de que si digo que no o limito mi servicio a la iglesia, no reciba la atención y los elogios de las personas de la congregación por el trabajo que hago como líder.
0: En ese momento, tuve que confesarle lo bien que conocía esa tentación. Pongan mucha atención a esto. Si basamos nuestras identidades en el afecto y la estima de los demás, en algún momento eso nos va a aplastar, debido a que complacer a otros demanda de un esfuerzo constante y porque nunca podemos mantener a las personas realmente felices para siempre. Es insostenible, ¿no?
2: Por esa razón es que muchas veces cedemos ante la presión de decepcionar a aquellas personas que han puesto de alguna manera su confianza en nosotros. Así que en lugar de aceptar, hablar con claridad o admitir cualquier situación, mentimos como una salida rápida.
10: Jesús nos invita a no caer en esa tentación. Nos invita a hablar de la verdad siempre, a pesar del costo personal que esto pueda traer.
0: Pues ahí termina el comentario de esta persona, el autor, ¿verdad? Rich Villodas, del libro El Camino Angosto, y me hacía recordar otra anécdota mía, hace, no sé ni cuánto, pero estaba en primer año de la carrera de arquitectura, y me recuerdo que un catedrático mío me invitó a trabajar con él, fue a su oficina, fui a trabajar con él, y era el primer trabajo que yo tenía, ¿verdad? Formal, haciendo planos, ¿verdad? O sea, en aquel entonces a mano, ¿verdad? Mano alzada y con instrumentos. Entonces, viene un día y me increpa, ¿verdad? Y me dice, mira, Drubal, ¿por qué te estás tardando tanto en hacer un plano? El plano está sencillo, que no sé qué, gracias. Y mire, la verdad es que tal vez me tardo mucho tiempo en tratar de entender el espacio, que no sé qué, que no sé cuánto, ¿verdad? Dice, no, hombre, no seas así, me dice, lo que tienes que hacer es, si mide tanto, ¿verdad? Esa pared, me dices, y solo trazar la línea y ya estuvo, es hacer una línea recta. Yo, sí, tienes razón, ¿verdad? Pero me evidenció que realmente lo que estaba haciendo era justificar, era inseguridad mía. Estaba tratando de no quedar mal con él, diciéndole que, sí, estaba tratando de entender el espacio. Pero yo, ¿cuántas veces he repetido esa postura en mi vida? ¿Verdad? O sea, ¿cuántas veces? Y lo complicado es esto, ¿verdad? De que muchas veces ya es parte de nuestro modus vivendi. Y por no quedar mal con alguien, hacemos algo o incluso no somos sinceros, pues diríamos aquí en Guatemala, ¿verdad? Uh-huh. Acudimos a una cita o lo que sea, por quedar bien con otro, en lugar de, por un lado, ponernos límites a nosotros, y segundo, también poner límites si esas amistades no convienen, o yo que sé, ¿verdad?
10: Así es, totalmente, y es que nos cuesta a veces decir sí o no. Y este es un principio que
0: decimos de todo menos eso.
10: Exactamente, sí. Y yo quiero expresar y contarles un poquito acerca de eso, porque yo crecí en un ambiente donde me enseñaron a que sí o no, no habían grises, ¿verdad? Y eventualmente eso nos puede llevar también a problemas, porque de repente en nuestra cultura se siente muy duro cuando a uno le dicen un sí determinado o un no determinado, ¿verdad? Y ese es un problema cultural que nosotros tenemos que aprender. Yo trabajé por muchos, casi dos décadas con muchas culturas del mundo, especialmente con la cultura anglosajona, y al inicio era un poquito chocante, sí o no, ¿verdad? No habían,
0: no
10: era blanco, no, negro, no, no habían grises de por medio, ¿verdad? Porque en realidad hay verdades griseas por ahí, que de repente de por ahí nos agarramos para no decir sí o no, pero la palabra de Dios nos insta y nos dice que tu hablar sea sí o no. Y ahí es donde nosotros tenemos que ir a la palabra del Señor. Claro, está claro que muchas veces la forma en que nosotros, que es a veces donde mi queridísima, amadísima esposa me ha enseñado mucho, porque ella, yo he sido tajante, sí, no, pero mira, pues la formita, la manerita de decir las cosas.
0: Y saludos y muchas gracias también, Carol.
10: Y yo lo agradezco profundamente, porque Carol me ha enseñado muchísimo en esa parte, porque fui instruido en ese liderazgo de que sí o no, y no hay vuelta atrás, ¿verdad? Por general, iba a arreglar un día hace años, unos 15 años por ahí, me dice Ron un día, vos venís de familia militar, ¿verdad? No, le digo yo.
0: De influencia.
10: De influencia, sí. De influencia militar. Pero no, pero el punto aquí es que nosotros debemos aprender a ser veraces con nuestra palabra, construir nuestra reputación con la base de que Cristo es el camino, la vida y la verdad. Y cuando nosotros emulamos a Cristo en nuestra vida, nosotros podemos tener la garantía de que estamos construyendo nuestra integridad, nuestra credibilidad, aunque a veces eso nos mete problemas.
2: Y saben, yo estaba viendo entre los mensajes, la mayoría de los mensajes que hemos, o que por lo menos yo recibí, hablan de la consecuencia de la mentira, y muchas, si no es que todas, son en la familia, ¿verdad? Y entonces, por ejemplo, esta mamá que dice que no le había hecho a su hijo, tenemos otra que dice las consecuencias han sido divorcio, pérdida de amigos, casi pierdo mi empresa, luego alguien más también decía que está con una infidelidad, ¿verdad? Entonces, como reponiendo y reconstruyendo la vida después de una infidelidad, y pensando en eso, y Asdrúbal también mencionó ahí el efecto que tiene en nuestra familia, las mentiras, y yo me estaba recordando, mi mamá y yo fuimos unidas así, unidas, desde que yo nací, yo me recuerdo que yo amaba estar con mi mamá, y llegó un punto cuando entré a la universidad, justo el último año de colegio, primer año de la universidad, donde yo decía, ay, nos separamos un montón. No, yo me alejé porque empecé a construir demasiadas mentiras. Entonces, obviamente yo estaba en pecado, cubriendo mi pecado, y entonces tenía que mentir para cubrir el pecado, ¿verdad? Y entonces la consecuencia fue que sin darnos cuenta, nos alejamos, nos distanciamos, y yo ahorita estaba cayendo en cuenta de cómo las mentiras nos roban la familia, que es el lugar donde nosotros deberíamos de sentirnos seguros, a salvo, es el lugar dado por Dios para muchos, porque en mi caso sí era el lugar dado por Dios donde yo debía tener paz, y mi mamá daba todo para que tuviéramos paz. Y yo era la que a través de las mentiras le estaba dando lugar al enemigo de robarnos el amor, la paz, la armonía. Y justo cuando yo conocí al Señor, y entonces me arrepentí y vine y le dije, mami, te tengo que confesar todo lo malo que he estado guardando. Y ese día la relación cambió entre todos, porque obviamente la distancia era entre mi mamá y yo, pero cambió con mis hermanos, cambió con mi papá, que en este caso Rodrigo nos tomó como sus hijas, ¿verdad? No es que sea mi papá de sangre. Y todos los milagros, todas las bendiciones que mis hijas viven hoy, creo que también son fruto de ese momento de, bueno, voy a decir la verdad, me cayeron mis consecuencias, tuve mis castigos, pero si tú sientes que una mentira te está robando tu familia, Es momento de decir hasta aquí. Es mejor pasar ese momento incómodo. Es mejor tal vez atenernos a las consecuencias de, pero parar las mentiras y regresar la paz, la armonía y el amor en la casa.
0: Excelente lo que está diciendo, mami, porque eso nos debería hacer pensar. Primero, mire el contraste entre los beneficios de decir la verdad, o ser veraz en todo tiempo, el respaldo de Dios, las bendiciones que Dios nos permite, la fidelidad de Dios, la vemos cuando somos veraces. Y el contraste, si usted se perdió el primer segmento, la primera parte del programa, invitamos a que retroceda este video en YouTube, ¿verdad? Y pueda ir al inicio. Nosotros hablamos ahí de tres consecuencias cuando mentimos. Cuando mentimos, primero que todo, llevamos a cabo actos reprochables. Abraham negó a su esposa, ¿verdad? Porque sentía que lo iban a matar, el puro temor. Segundo, cuando mentimos, hacemos daño a los demás. Hay una consecuencia relacional. Y por último, echamos a perder nuestra credibilidad. De eso trata la vida de alguien que miente. El punto es este: ¿dónde estamos nosotros? Somos una persona que miente, que vive a medias, pintas, ¿verdad? O dice la verdad. Porque si somos una persona que miente, aunque creamos que nos estamos saliendo con la nuestra, que estamos logrando buenos negocios, que nadie me va a cachar aquí, estoy recibiendo dinero bajo la mesa, etcétera, y aquí soy el director de yo qué sé, en tal instancia. La verdad no es esa, eso es insostenible. Tarde o temprano, la verdad sale a luz. Y el punto es este: ¿dónde quieres pasar el resto de tu vida? ¿En la oscuridad o en la luz? Y la decisión es tuya, no es de nadie más. Esa es la invitación para todos, no solo para ti, para nosotros también, a diario.
10: ¿Qué tema tan increíble? Podríamos seguir hablando de esto, ¿verdad? Por mucho tiempo, porque es un tema no solo fascinante desde su perspectiva de liderazgo, yo lo veo desde esa perspectiva, ¿verdad? Yo siempre he creído que nuestro país y el mundo entero, pero hablemos de nuestro país, amado Guatemala, necesita líderes confiables, necesita líderes que de verdad expongan la verdad tal cual, y que enfrente esta sociedad con esa verdad de Cristo Jesús, la cual no tiene que ser una verdad arrojada, tirada con lanza, sino con amor, como Cristo nos enseñó, pero
0: la verdad. Con gracia.
10: Con gracia, sí. Pero la verdad. Y ese es el punto.
0: Mira lo que hace Carol en la vida de nuestro querido amigo. Son bromas, pero es muy cierto lo que se dice.
10: No, si ustedes hubieran visto hace algunos años. Pero ese es el punto que nosotros queremos reforzar cuando hablamos de este tema, y es que decir la verdad y vivir en la verdad nos trae mucho más beneficios, incluso hasta a largo plazo, porque puede ser que ahora mismo usted se encuentre en una situación compleja, difícil, y diga, si yo digo ahorita la verdad, se me va a venir el mundo entero, pero en algún momento la verdad lo va a alcanzar, querido amigo. Por eso es importante que en este momento, si usted está viviendo en una mentira, usted traiga eso a los pies de Cristo y diga: Señor, te traigo toda mi mentira, te traigo toda mi hipocresía, toda mi falsedad, porque quiero vivir bajo la luz tuya. Y eso es, creo, queridos amigos, lo que nos va a servir.
0: Excelente lo que está diciendo Luis, porque de alguna manera nos da pauta a pensar lo siguiente: bueno, ¿y cómo cambiamos de ruta? Si he vivido una vida de mentiras, si he tomado decisiones, si esto me ha llevado a construir un castillo naipes, le llamamos algo que es muy frágil, ¿verdad? Esta es la clave: pasar tiempo con Dios. Cuando nosotros pasamos tiempo con Dios, tiempo con la palabra del Señor, nosotros entendemos ahí cuál es la verdad para nuestras vidas. Y nos damos cuenta que posiblemente allí, por eso oramos eso al finalizar el segmento anterior, Luis dirigió la oración, necesitamos involucrar al Espíritu Santo. Lo contrario, nosotros vamos a poner 100 en el examen, ¿verdad? El Espíritu Santo nos va a decir: mira, esto y esto no está en tu vida, no es veraz. Ya has construido tu vida familiar, matrimonial, con tus hijos, en el trabajo, en el ministerio, donde sea, en función de esa mentira. Ese es el punto. Cuando nosotros pasamos tiempo con Dios, nos acercamos al reino de la luz, entonces nuestro corazón es expuesto precisamente a la luz de Dios, y esa luz es la que debe prevalecer en nosotros. El punto es este: necesitas tomar iniciativa. ¿Qué tal si oramos? Ora con nosotros en este momento y digámosle: Dios, te necesitamos más que nunca, Señor. Venimos con humildad ante ti a reconocer que hemos estado viendo una mentira a través de matrimonio, de vida de soltero, de vida familiar, una mentira en el ministerio. Ante ti queremos abrir nuestro corazón. Durante este día te ofrecemos mantenernos en contacto contigo, sensibles a tu espíritu, guíanos, pero hoy elegimos vivir contigo, Señor Jesús. Gracias por tanto, danos la fuerza, la valentía para corregir la mentira y por sobre todo para salir de ese mundo de tinieblas. Gracias, Señor. En tu nombre oramos, Jesús, y todos decimos
2: amén.
0: Amén. Muy bien, pues ahora queremos presentarte a los ganadores, felices ganadores de esta promoción hoy. Y ellos son nada más y nada menos que
2: Fabiola Urbina, Janet Cifuentes, Tania Urizar y César Flores.
0: ¡Qué bueno! Ganadores, y queremos invitarte, eso no se ha terminado, mañana va a explorar aquí Rick Villodas las otras dos razones por las cuales mentimos, y viene otro complemento en la semana de todo lo que hemos estado aprendiendo. Te invitamos a que no te pierdas la sintonía, es más, invita a tus amigos a conectarse mañana, a que vean el programa de hoy y el resto de la semana, está riquísimo. Vamos a seguir creciendo en esta temporada, precisamente libre para crecer. Por hoy no va más, queremos decirte, no vayas solo ni mal acompañado, más bien vaya
2: con Dios.
0: Hasta la próxima.

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4: 9:02 a.m.
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1: 9:22 a.m.
2: Un hombre halló $200,000 detrás de su camión mientras recogía la basura. Según un artículo de la prensa asociada, es cierto. El conductor de un camión de basura vio un vaso de un restaurante de comida rápida en la basura dentro de su camión. Al recordar que había ganado anteriormente un sándwich de pollo en la misma promoción, retiró la etiqueta adhesiva y leyó: ¡Felicidades! Ha ganado $200,000 para una casa nueva. Él dijo: me quedé pasmado, pero no lo creí. Guardó la etiqueta ganadora en su bolsillo y regresó a recoger la basura. Más tarde comprobó que era cierto. ¿Estás poniendo en la basura el regalo que se oferta en esta vida? La Biblia dice: el pago que da el pecado es la muerte, pero el don de Dios es vida eterna en unión con Cristo Jesús nuestro Señor. Si quieres saber más sobre cómo recibir este regalo gratuito de la vida eterna a través de una relación personal con Jesucristo, visita nuestro sitio web, diosleama.com.

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2: 9:41 a.m.
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15: 9:46 a.m.
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1: Noticias de hoy jueves 17 de septiembre. Pronostican lluvias en el altiplano central, Caribe, Boca Costa, Suroccidente y Petén. En las últimas 24 horas, Izabal registra 49 milímetros de lluvia. Insibume recomienda mantener precauciones ante las lluvias previstas y el viento acelerado. Capturan a dos presuntos secuestradores en Jutiapa y rescatan a menor de 12 años. La Policía Nacional Civil informa que la menor de 12 años fue obligada a subir a un vehículo en el cual fue interceptado a 2 kilómetros del lugar del hecho. Las autoridades capturan a dos hombres de 68 y 23 años de edad, quienes fueron puestos a disposición de un juez para solventar su situación legal. El Ministerio Público continúa con las diligencias de investigación correspondiente. Reportan 3 sismos de magnitud 3.2, 4.5 y 4.7 en el Pacífico. El Insibume informa que a las 6.41 horas se registró un movimiento telúrico en las costas del Pacífico, cuyo epicentro se ubicó a 79 kilómetros de la cabecera departamental de San Marcos. Persecución policial en El Progreso termina con 2 capturados por presunto coyotazgo. La Policía Nacional Civil localiza a 6 migrantes irregulares de entre 19 y 49 años procedentes de Cuba, Ecuador y Honduras. Uno de ellos presentaba lesiones. Los agentes de la PNC proporcionan agua y alimentos a los migrantes. También los trasladan al Instituto Guatemalteco de Migración en la frontera de Agua Caliente para determinar su situación migratoria. Muerte de motorista complica el tránsito en la ruta interamericana. Los bomberos voluntarios informan que el motorista chocó contra la parte trasera de un tráiler que se encontraba detenido en el kilómetro 15.8 en dirección a la capital. Ataque armado deja a un hombre muerto en Colonia Santa Isabel II, Villanueva. Un ataque armado en la Colonia Santa Isabel II, Villanueva, dejó un hombre fallecido, según informaron los bomberos municipales, cuyos socorristas acudieron al lugar para atender la emergencia. Bomberos municipales confirmaron que el hombre ya había fallecido y permanecieron en el lugar a espera de las autoridades correspondientes para efectuar las diligencias. Localizan sin vida a hombre desaparecido tras caer a río de aguas residuales en la zona 5. Un hombre que permanecía desaparecido desde el domingo fue localizado sin vida en un río de aguas residuales de la colonia San José, La Chácara, zona 5 de la capital, informaron los bomberos voluntarios. Hasta aquí llegó el resumen de noticias de hoy jueves 17 de septiembre. Gracias por informarse con nosotros, Izabalense TV y Radio Feylove.
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3: 10:03 a.m.
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0: diferentes motivos o circunstancias, algunas relaciones entre los miembros de la familia no son tan unidas o pacíficas como quisiéramos. Con el paso del tiempo se deterioran por la constante tensión. Esto provoca un desgaste emocional en nosotros miembros de la familia. A pesar de las diferencias que puedan existir, nunca se nos puede olvidar que continuamos siendo familia. Por eso, nuestra meta debe ser restaurar las relaciones que se han dañado. Cuando esto no sea posible, lo mejor es tener una actitud de respeto y cordialidad con la otra persona. Evitar la confrontación, ser prudente a la hora de expresar opiniones y escuchar con paciencia lo que expresa. En tanto dependa de usted, procure la paz con las personas que ama. Le habla Sixto Porras de Enfoque a la Familia.
1: Visite enfoquealafamilia.com.
2: En la gira a los estudios Universal muestran todos esos fascinantes escenarios cinematográficos, pero si abres una puerta y miras atrás del escenario, no hay nada allí. Quizá de algún modo tu vida es así. Todo se ve genial por fuera, pero detrás de lo que todos ven está el incurable vacío. Nada ha podido quitarlo. Es porque hay una persona ausente en tu vida que tiene los pedazos que te faltan. La Biblia dice acerca de Jesús: todo fue creado por medio de Él y para Él. Tú fuiste creado por Jesús y para Jesús, y estarás vacío por dentro hasta que lo conozcas. Él te hizo, y Él pagó por ti al tomar la pena de muerte por tu pecado cuando murió en la cruz. Y ahora, si pones tu confianza en Él, el espacio vacío de tu corazón finalmente puede ser saciado por aquel para quien fue hecho ese espacio. Si te gustaría comenzar esta relación con Jesús, visítanos en el sitio web diosleama.com. Este puede ser tu último día de andar vacío.

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1: 10:51 a.m.
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9: 10 de la mañana, 57 minutos.

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1: Noticias de hoy jueves 17 de septiembre. Fueron secuestradores en Jutiapa y rescatan a menor de 12 años. La Policía Nacional Civil informa que la menor de 12 años fue obligada a subir a un vehículo en el cual fue interceptado a 2 kilómetros del lugar del hecho. Las autoridades capturan a dos hombres de 68 y 23 años de edad, quienes fueron puestos a disposición de un juez para solventar su situación legal. El Ministerio Público continúa con las diligencias de investigación correspondiente. Reportan 3 sismos de magnitud 3.2, 4.5 y 4.7 en el Pacífico. El Insibum informa que a las 6.41 horas se registró un movimiento telúrico en las costas del Pacífico, cuyo epicentro se ubicó a 79 kilómetros de la cabecera departamental de San Marcos. Persecución policial en El Progreso termina con dos capturados por presunto coyotazgo. La Policía Nacional Civil localiza a 6 migrantes irregulares de entre 19 y 49 años procedentes de Cuba, Ecuador y Honduras. Uno de ellos presentaba lesiones. Los agentes de la PNC proporcionan agua y alimentos a los migrantes. También los trasladan al Instituto Guatemalteco de Migración en la frontera de Agua Caliente para determinar su situación migratoria. Muerte de motorista complica el tránsito en la ruta interamericana. Los bomberos voluntarios informan que el motorista chocó contra la parte trasera de un tráiler que se encontraba detenido en el kilómetro 15.8 en dirección a la capital. Ataque armado deja a un hombre muerto en Colonia Santa Isabel 2, Vía Nueva. Un ataque armado en la Colonia Santa Isabel 2, Vía Nueva, dejó un hombre fallecido, según informaron los bomberos municipales, cuyos socorristas acudieron al lugar para atender la emergencia. Bomberos municipales confirmaron que el hombre ya había fallecido y permanecieron en el lugar a espera de las autoridades correspondientes para efectuar las diligencias. Localizan sin vida a hombre desaparecido tras caer a río de aguas residuales en la zona 5. Un hombre que permanecía desaparecido desde el domingo fue localizado sin vida en un río de aguas residuales de la colonia San José, La Chácara, zona 5 de la capital, informaron los bomberos voluntarios. Hasta aquí llegó el resumen de noticias de hoy jueves 17 de septiembre. Gracias por informarse con nosotros, Isa Valencia TV y Radio Feilove.
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3: 11 de la mañana, 3 minutos.
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3: Un tiempo en el que nos encontramos para escuchar a Dios hablar. Entre tanto que llego, dedícate a la lectura pública de las Escrituras y a enseñar y animar a los hermanos. A continuación, escucharemos fragmentos de la Biblia en la Nueva Traducción Viviente.
4: El libro de Salmos, Salmo 100.
5: Aclamen con alegría al Señor, habitantes de toda la tierra. Adoren al Señor con gozo. Vengan ante Él cantando con alegría. Reconozcan que el Señor es Dios. Él nos hizo y le pertenecemos. Somos su pueblo, ovejas de su prado. Entren por sus puertas con acción de gracias. Vayan a sus atrios con alabanza. Denle gracias y alaben su nombre. Pues el Señor es bueno. Su amor inagotable permanece para siempre y su fidelidad continúa de generación en generación.
4: El libro de Eclesiastés, capítulo 1.
6: Estas son las palabras del Maestro, hijo del rey David y gobernante de Jerusalén. Nada tiene sentido, ningún sentido en absoluto. ¿Qué obtiene la gente con trabajar tanto bajo el sol? Las generaciones van y vienen, pero la tierra nunca cambia. El sol sale y se pone y se apresura a dar toda la vuelta para volver a salir. El viento sopla hacia el sur y luego gira hacia el norte. Da vueltas y vueltas, soplando en círculos. Los ríos desembocan en el mar, pero el mar nunca se llena. Luego el agua vuelve a los ríos y sale nuevamente al mar. Todo es tan tedioso, imposible de describir. No importa cuánto veamos, nunca quedamos satisfechos. No importa cuánto oigamos, nada nos tiene contentos. La historia no hace más que repetirse. Y a todo se hizo antes. No hay nada realmente nuevo bajo el sol. A veces la gente dice, esto es algo nuevo. Pero la verdad es que no lo es. Nada es completamente nuevo. Ninguno de nosotros recuerda lo que sucedió en el pasado y las generaciones futuras tampoco recordarán lo que hacemos ahora. Yo, el maestro, fui rey de Israel y viví en Jerusalén. Me dediqué a buscar el entendimiento y a investigar con sabiduría todo lo que se hacía debajo del cielo. Pronto descubrí que Dios le había dado una existencia trágica al género humano. Observé todo lo que ocurría bajo el sol, y a decir verdad, nada tiene sentido. Es como perseguir el viento. Lo que está mal no puede corregirse. Lo que se ha perdido no puede recuperarse. Me dije, a ver, soy más sabio que todos los reyes que gobernaron Jerusalén antes que yo. Tengo más sabiduría y conocimiento que cualquiera de ellos. Así que me dispuse a aprender de todo, desde la sabiduría hasta la locura y la insensatez. Pero descubrí por experiencia que procurar esas cosas es como perseguir el viento. Cuanta más sabiduría tengo, mayor es mi desconsuelo. Aumentar el conocimiento solo trae más dolor.

0: El libro de Eclesiastés, capítulo 2.
1: Me dije, vamos, probemos los placeres, busquemos las cosas buenas de la vida. Pero descubrí que eso también carecía de sentido. Entonces dije, la risa es tonta. ¿De qué sirve andar en busca de placeres? Después de pensarlo bien, decidí alegrarme con vino. Y mientras seguía buscando sabiduría, me aferré a la insensatez. Así traté de experimentar la única felicidad que la mayoría de la gente encuentra en su corto paso por este mundo. También traté de encontrar sentido a la vida, edificándome enormes mansiones y plantando hermosos viñedos. Hice jardines y parques y los llené con toda clase de árboles frutales. Construí represas para juntar agua con la cual regar todos mis huertos florecientes. Compré esclavos y esclavas, y otros nacieron en mi propiedad. También tuve enormes manadas y rebaños, más que cualquiera de los reyes que vivieron en Jerusalén antes que yo. Junté grandes cantidades de plata y de oro, el tesoro de muchos reyes y provincias. Contraté cantores estupendos, tanto hombres como mujeres, y tuve muchas concubinas hermosas. Tuve todo lo que un hombre puede desear. De modo que me hice más poderoso que todos los que vivieron en Jerusalén antes que yo. Y mi sabiduría nunca me falló. Todo lo que quise, lo hice mío. No me negué ningún placer. Hasta descubrí que me daba gran satisfacción trabajar mucho, la recompensa de toda mi labor. Pero al observar todo lo que había logrado con tanto esfuerzo, vi que nada tenía sentido. Era como perseguir el viento. No había absolutamente nada que valiera la pena en ninguna parte. Entonces decidí comparar la sabiduría con la locura y la insensatez. Porque, ¿quién puede hacer eso mejor que yo, que soy el rey? Pensé, la sabiduría es mejor que la insensatez, así como la luz es mejor que la oscuridad. Pues el sabio puede ver hacia dónde va, pero el necio camina a oscuras. Sin embargo, me di cuenta de que el sabio y el necio tienen el mismo destino. Los dos mueren. Así que me dije, ya que voy a terminar igual que el necio, ¿de qué vale toda mi sabiduría? Nada de eso tiene sentido. Pues tanto el sabio como el necio van a morir. Al sabio no se lo recordará más que al necio. En los días futuros, ambos serán olvidados. Por lo tanto, llegué a odiar la vida, porque todo lo que se hace aquí, bajo el sol, es tan complicado. Nada tiene sentido. Es como perseguir el viento. Llegué a odiar todo el trabajo que hice en este mundo, porque tengo que dejarles a otros lo que yo he ganado. ¿Y quién sabe si mis sucesores serán sabios o necios? Sin embargo, ellos se van a apoderar de todo lo que yo he adquirido bajo el sol a través de mi destreza y esfuerzo. ¡Qué absurdo! Así que, desilusionado, me di por vencido y cuestioné el valor de todo mi duro trabajo en este mundo. Algunas personas trabajan con sabiduría, conocimiento y destreza, pero luego tienen que dejarle el fruto de su labor a alguien que no ha trabajado para conseguirlo. Eso tampoco tiene sentido. Es una gran tragedia. Entonces, ¿qué gana la gente con tanto esfuerzo y preocupación en esta vida? Sus días de trabajo están llenos de dolor y angustia. Ni siquiera de noche pueden descansar la mente. Nada tiene sentido. Entonces llegué a la conclusión de que no hay nada mejor que disfrutar de la comida y la bebida y encontrar satisfacción en el trabajo. Luego me di cuenta de que esos placeres provienen de la mano de Dios. Pues, ¿quién puede comer o disfrutar de algo separado de Él? Dios da sabiduría, conocimiento y alegría a quienes son de su agrado. Pero si un pecador se enriquece, Dios le quita las riquezas y se las da a quienes le agradan. Eso tampoco tiene sentido. Es como perseguir el viento.
0: El libro de Eclesiastés, capítulo 3.
1: Hay una temporada para todo, un tiempo para cada actividad bajo el cielo, un tiempo para nacer y un tiempo para morir, un tiempo para sembrar y un tiempo para cosechar, un tiempo para matar y un tiempo para sanar, un tiempo para derribar y un tiempo para construir, un tiempo para llorar y un tiempo para reír, un tiempo para entristecerse y un tiempo para bailar, un tiempo para esparcir piedras y un tiempo para juntar piedras, un tiempo para abrazarse y un tiempo para apartarse, un tiempo para buscar y un tiempo para dejar de buscar, un tiempo para guardar y un tiempo para botar, un tiempo para rasgar y un tiempo para remendar, un tiempo para callar y un tiempo para hablar, un tiempo para amar y un tiempo para odiar, un tiempo para la guerra y un tiempo para la paz. ¿Qué es lo que en verdad gana la gente a cambio de tanto trabajo? He visto la carga que Dios puso sobre nuestros hombros. Sin embargo, Dios lo hizo todo hermoso para el momento apropiado. Él sembró la eternidad en el corazón humano, pero aún así, el ser humano no puede comprender todo el alcance de lo que Dios ha hecho desde el principio hasta el fin. Así que llegué a la conclusión de que no hay nada mejor que alegrarse y disfrutar de la vida mientras podamos. Además, la gente debería comer, beber y aprovechar el fruto de su trabajo porque son regalos de Dios. También sé que todo lo que Dios hace es definitivo. No se le puede agregar ni quitar nada. El propósito de Dios es que el ser humano le tema. Los sucesos del presente ya ocurrieron en el pasado y lo que sucederá en el futuro ya ocurrió antes. Porque Dios hace que las mismas cosas se repitan una y otra vez. También noté que bajo el sol, la maldad está presente en el juzgado. Sí, hasta en los tribunales de justicia hay corrupción. Me dije, a su debido tiempo, Dios juzgará a todos, tanto a los malos como a los buenos, por cada cosa que hayan hecho. También reflexioné acerca de la condición humana, sobre cómo Dios les hace ver a los seres humanos que son como los animales. Pues tanto las personas como los animales tienen el mismo destino. Ambos respiran y ambos mueren. Así que las personas no tienen una verdadera ventaja sobre los animales. ¡Qué absurdo! Ambos terminan en el mismo lugar. Del polvo vienen y al polvo vuelven. Pues, ¿quién puede demostrar que el espíritu humano va hacia arriba y el espíritu de los animales desciende al fondo de la tierra? Entonces, me di cuenta de que no hay nada mejor para la gente que ser feliz con su trabajo. Ese es nuestro destino. Y nadie nos puede traer de regreso para ver qué pasa después de que hayamos muerto.
0: La segunda carta de Pablo a los Corintios, capítulo 1, versículos 12 al 24.
2: Podemos decir con confianza y con una conciencia limpia que en todos nuestros asuntos hemos vivido en santidad y con sinceridad dadas por Dios. Hemos dependido de la gracia de Dios y no de nuestra propia sabiduría humana. Esa es la forma en que nos hemos comportado ante el mundo y en especial con ustedes. Nuestras cartas fueron transparentes y no hay nada escrito entre líneas ni nada que no puedan entender. Espero que algún día nos comprendan plenamente, aunque por ahora no nos entiendan. Entonces, el día que el Señor Jesús regrese, estarán orgullosos de nosotros de la misma manera que nosotros estamos orgullosos de ustedes. Como estaba tan seguro de su comprensión y confianza, quise darles una doble bendición al visitarlos dos veces. Primero de camino a Macedonia y otra vez al regresar de Macedonia. Luego podrían ayudarme a seguir mi viaje a Judea. Tal vez se pregunten por qué cambié de planes. ¿Acaso piensan que planifico a la ligera? ¿Piensan que soy como la gente del mundo que dice sí cuando en realidad quiere decir no? Tan cierto como que Dios es fiel, la palabra que les hemos dado no oscila entre el sí y el no. Pues Jesucristo, el Hijo de Dios, no titubea entre el sí y el no. Él es aquel de quien Silas, Timoteo y yo les predicamos. Y siendo el sí definitivo de Dios, Él siempre hace lo que dice. Pues todas las promesas de Dios se cumplieron en Cristo con un resonante sí. Y por medio de Cristo nuestro amén, que significa sí, se eleva a Dios para su gloria. Es Dios quien nos capacita, junto con ustedes, para estar firmes por Cristo. Él nos comisionó y nos identificó como suyos al poner al Espíritu Santo en nuestro corazón, como un anticipo que garantiza todo lo que Él nos prometió. Ahora pongo a Dios por testigo de que les digo la verdad. La razón por la cual no regresé a Corinto fue para ahorrarles una severa reprimenda. Pero eso no significa que queramos dominarlos al decirles cómo poner en práctica su fe. Queremos trabajar junto con ustedes para que estén llenos de alegría, porque es por medio de su propia fe que se mantienen firmes.
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6: 11 de la mañana, 30 minutos.
7: Alguien me entregó un sobre con un mensaje telefónico escrito en él, y después de encargarme de la llamada, tiré el sobre y tomé un vuelo a casa. 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Eres demasiado valioso para echarte a perder.

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2: 11:43 a.m.
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12: 11:48 a.m.
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2: Son las 12 horas, mediodía en la ciudad.
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4: Noticias de hoy jueves 17 de septiembre. Pronostican lluvias en el altiplano central, Caribe, Boca Costa, Suroccidente y Petén. En las últimas 24 horas, Izabal registra 49 milímetros de lluvia. Insibume recomienda mantener precauciones ante las lluvias previstas y el viento acelerado. Capturan a dos presuntos secuestradores en Jutiapa y rescatan a menor de 12 años. La Policía Nacional Civil informa que la menor de 12 años fue obligada a subir a un vehículo en el cual fue interceptado a 2 kilómetros del lugar del hecho. Las autoridades capturan a dos hombres de 68 y 23 años de edad, quienes fueron puestos a disposición de un juez para solventar su situación legal. El Ministerio Público continúa con las diligencias de investigación correspondiente. Reportan 3 sismos de magnitud 3.2, 4.5 y 4.7 en el Pacífico. El Insibum informa que a las 6.41 horas se registró un movimiento telúrico en las costas del Pacífico, cuyo epicentro se ubicó a 79 kilómetros de la cabecera departamental de San Marcos. Persecución policial en El Progreso termina con 2 capturados por presunto coyotazgo. La Policía Nacional Civil localiza a 6 migrantes irregulares de entre 19 y 49 años procedentes de Cuba, Ecuador y Honduras. Uno de ellos presentaba lesiones. Los agentes de la PNC proporcionan agua y alimentos a los migrantes. También los trasladan al Instituto Guatemalteco de Migración en la frontera de Agua Caliente para determinar su situación migratoria. Muerte de motorista complica el tránsito en la ruta interamericana. Los bomberos voluntarios informan que el motorista chocó contra la parte trasera de un tráiler que se encontraba detenido en el kilómetro 15.8 en dirección a la capital. Ataque armado deja a un hombre muerto en Colonia Santa Isabel 2, Villanueva. Un ataque armado en la Colonia Santa Isabel 2, Villanueva, dejó un hombre fallecido, según informaron los bomberos municipales, cuyos socorristas acudieron al lugar para atender la emergencia. Bomberos municipales confirmaron que el hombre ya había fallecido y permanecieron en el lugar a espera de las autoridades correspondientes para efectuar las diligencias. Localizan sin vida a hombre desaparecido tras caer a río de aguas residuales en la zona 5. Un hombre que permanecía desaparecido desde el domingo fue localizado sin vida en un río de aguas residuales de la colonia San José, La Chácara, zona 5 de la capital, informaron los bomberos voluntarios. Hasta aquí llegó el resumen de noticias de hoy jueves 17 de septiembre. Gracias por informarse con nosotros, Isavalense TV y Radio Feilov.
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2: 12 horas, 4 minutos.
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1: 12 horas, 22 minutos.
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1: 12 horas, 27 minutos.
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Tomen asiento, por favor. Oh, la gloria llena este lugar. Mis amados, bienvenidos a todos, a los que están viéndonos ahora por internet, por televisión. Un saludo muy especial. Estamos felices porque algo nuevo está sucediendo en la catedral, ¿sí o no? Amén. De verdad. Y Dios está haciendo cosas maravillosas. Mis amados, el domingo, el servicio pasado, comenzamos hablando acerca de la visión, de que la persona que siente que año tras año se acerca más a su sueño es una persona afortunada, una persona que sabe que está en el centro perfecto de la voluntad de Dios. Hoy quiero hablar acerca de qué es tener una visión puntual, qué es tener un destino puntual, porque eso es lo que no nos permitió el tiempo la vez pasada de ampliar. Un sueño no cumplido, una visión que Dios pone en la vida de una persona que tarda en cumplirse, a veces se puede transformar en una pesadilla. La muchacha soltera que espera al hombre de sus sueños, o el hombre que espera a la muchacha de sus sueños, se lo imagina de una manera, sueña si es la muchacha cómo ha de vestirse de blanco, cómo ha de entrar en la iglesia, si entrará del brazo, sueña cómo será su luna de miel. Pero cuando pasan los años, ese sueño se puede transformar en una pesadilla porque tarda en cumplirse. Y la Biblia describe de que un sueño no cumplido, dice el salmista, escarcoma los huesos. Porque uno dice, se me está yendo la vida y no estoy logrando eso que yo sé o pensé que iba a lograr. Personas que alguna vez tuvieron un sueño y cuando no se cumple se transforman en una pesadilla porque viven en derredor de esa visión como que es el único propósito por el cual están aquí. Y ese es el error. Cuando uno confunde visión con un sueño, visión con un objetivo. Si yo le preguntara aquí a la iglesia, ¿cuántos tienen una visión, un sueño? La mayoría me diría, sí, yo tengo uno, recibirme de médico. Otro diría, no, yo tengo uno que es casarme. Otro me diría, no, mi objetivo es conseguir la residencia en este país o la ciudadanía. Otro diría, no, mi sueño es, ¿sabe qué? Poder regresar a mi Salvador, México, Argentina natal y visitar a mis padres. Ese es mi sueño. Eso no son visiones, esos son objetivos que la gente tiene. Los puede tener alguien sin siquiera tener a Cristo en su corazón. Hubo alguien que dijo alguna vez, voy a transformar una gran empresa de lo que ahora es solo un emprendimiento de garage. Al poco tiempo era Bill Gates fundando Microsoft. O sea, no necesita tener a Dios para que un objetivo se haga real si está en el lugar correcto, en el momento oportuno y tiene las facilidades para lograrlo. ¿Me siguen hasta ahí? Díganme, amén. Donald Trump es un multimillonario americano exitoso que tiene objetivos que se traza a diario y los logra. Pero eso no significa que sea un hombre con visión. Visión no es tener objetivos. Visión no es tener dinero. Yo conozco gente tan pobre que lo único que tiene es mucho dinero en el banco. Son pobres. En cambio, ustedes tienen un pastor millonario. Yo soy un hombre rico. Soy inmensamente rico y me considero ultra, hiper, macro, extra, mega, archi, billonario con B de vaca larga. Soy millonario, pero no por el dinero que tengo en el banco, sino porque soy millonario en sueños, en visiones. Yo puedo tener visión y cuando tengo una visión clara, puedo tener la gente necesaria que aporte el dinero para esa visión. Una vez le dije a alguien muy rico, tú puedes irte de mi lado, tú puedes abandonarme y no darme más dinero para mis sueños. No hay problema, porque tú solo tienes dinero, yo tengo visiones y eso atraerá el dinero para que esas visiones se cumplan. Cuando una persona es rica en sueños, literalmente es millonaria, tiene una cuenta corriente abierta en los cielos. Porque dice, yo tengo un sueño que va más allá de mi presupuesto. Lo peor que nos podría pasar es que nuestro sueño esté limitado al dinero que ganamos. Porque si alguien dice, y yo gano, no sé, 50 mil al año. ¿Qué sueño grande puede soñar con ese dinero? No, yo gano 100 mil al año. Tampoco podría soñar muy grande. El dinero no decide cuál es tu sueño. Una visión no es un objetivo. Bueno, si caláramos más profundo y dijera, piensen entonces bien cuál es la visión. Hay de los más espirituales que responderían, ya sé. Entonces mi visión es predicar el evangelio a toda criatura. Con ir a los caníbales y convertirlos en vegetarianos. Aleluya. Llegar a las islas donde nadie llegó con el evangelio. Y eso suena bien, pero tampoco es una visión. Esa es una misión con M. Es la misión de la iglesia. Id y predicate el evangelio a toda criatura. Es la misión corporativa de la iglesia. Comisión.
La gran misión de la iglesia, de todo el mundo, es predicar. Todos ustedes y yo debemos predicar. Y si alguien dice, bueno, pero es que yo no sé pararme y hablar. No, no hablo de eso. San Francisco de Asís decía, predica todo el tiempo y solo si te es muy necesario, abre también la boca. Uno predica con el ejemplo, con el testimonio. Si yo fuera a tu empresa y preguntara cómo eres como empleado, ¿podrían decirme, aunque nunca hayas hablado de que vienes a la iglesia, podrían decirme que eres diferente? ¿Podrían decir tus compañeros, wow, ahora que lo mencionas, fulano tiene algo que no sabemos qué es? Nosotros venimos amargados, él viene alegre del domingo. A nosotros nos enojamos cuando retrasan el cheque, él dice, por algo ha de ser, no hay problema. Es un hombre que nos infunde ánimo. ¿Dirían eso de ti? Porque si dicen eso de ti, estás cumpliendo con la misión, estás predicando. Pero si dicen, ¡ja! ¡Fulanito! ¡Es el peor! Entonces no estás predicando con tu vida. Si fuera a tu colegio, a tu universidad o a la facultad, al high school, y preguntara cómo eres como estudiante, ¿qué me dirían tus compañeros? ¿Que te copias igual que ellos? ¿Que maldices a los profesores igual que ellos? ¿Que cuando puedes tratas de faltar y dar parte de enfermo? ¿O dirían, no entendemos cómo lo hace? Porque no parece muy inteligente, pero en todos los exámenes y en todas las materias siempre le va muy bien. Eso es tener el favor de Dios y saber que uno lleva la misión completa en su vida. ¿Me siguen hasta ahí? Díganme amén. Una visión con V es aquello para lo cual naciste, aquello para lo cual Dios te predestinó. La Biblia dice, el mismo versículo que leímos el domingo pasado, en Proverbios 18:16, el don del hombre le abrirá caminos y lo sentará delante de los grandes. La visión es aquello que si tú desarrollas te puede hacer una persona rica. Nadie nació para morir pobre. Alguien mirará esto por televisión y dirá, wow, Dante se metió con el evangelio de la prosperidad. No, yo creo en la prosperidad del evangelio. Yo creo que cuando uno tiene una visión clara y desarrolla esa visión, alguien te pagará por ello. Toda mi vida yo fui dibujante y me encanta dibujar caricaturas. Mi hijo Brian actualmente me supera. Él es muy bueno dibujando cómics. Yo dibujaba caricaturas hasta el día de hoy. Y en casa dibujo lo que puedo. Dibujo las cáscaras de las bananas. Dibujo los papeles para anotar al lado del teléfono. Todo en casa, menos las paredes, está dibujado. Porque yo siempre decía cuando era pequeño, alguien, si soy bueno, me pagará por esto. Y me inventé algunos personajes. Y alguien, algún día, comenzó a pagarme. Teniendo yo 16 años, alguien me contrató y me dijo, eres bueno para eso y te pagaré por eso. Y en lugar de yo estar friendo papas fritas o estar haciendo de chofer o de algo que no me gustaba hacer, alguien pagaba por un don que estaba en mí y que yo desarrollé. ¿Cuántos me siguen hasta ahí? Díganme amén. Ahora, las vacas existen, los sapos existen, los perros existen. Nosotros no existimos, estamos vivos. El estar vivo, hay una gran diferencia con existir. Existir es, estoy viendo si me llega el cheque. Vivir es, yo voy a provocar que me aumenten el salario. Existir significa, estoy esperando que Dios abra las puertas. Vivir es, yo voy a provocar que Dios abra las puertas. ¿Cuántos quieren ser de esa parte de la gente que dice, yo provoco, yo desarrollo? Ahora, existir, que también lo hemos predicado, significa tener esperanza. Hay gente que tiene esperanza. Yo tengo esperanza que algún día voy a tener una novia o un novio. El que tiene fe no tiene esperanza. Dice, yo hoy me levanto y no me acuesto hasta que no tenga novio. Porque tiene una fe de que eso va a ocurrir. Yo cuando iba a buscar trabajo, nunca iba con esperanza. Porque yo decía, yo tengo un don y ese don voy a hacer que paguen por ese don. Yo nunca tuve muchos problemas para hablar, como notarán, solo cuando era muy adolescente. Pero hubo un momento que dije, yo puedo vender cualquier cosa. Yo puedo vender una máquina para sacar nieve, aunque vivan en Miami. Yo puedo venderlo, puedo hacerlo. Y entonces fui y hablé con mi jefe, con el que iba a ser el jefe. Le dije, contráteme, porque yo sé que puedo ser bueno. Esa seguridad fue la que él dijo, ok, voy a pagarte por lo que vales. Esto no es estima fuera de Dios, no es nueva era. No es humanismo, es saber que Dios te dice, yo te he dado algo especial, una visión, y si tú la desarrollas, esa visión te será de bendición, de modo que las puertas se te van a abrir. ¿Me siguen hasta ahí? Díganme amén. Ahora,
Llamé a este mensaje mente de único, porque ese es el gran problema que siempre tenemos cuando queremos desarrollar una visión. Estamos como rodeados de un entorno que nos dice cómo tienen que hacerlas, cómo se tienen que hacer las cosas. Tengo un gran amigo, Lucas Leis, que estuvo hace unas semanas atrás aquí en el campus, y él cuenta que por lo general un niño no sabe cómo se dibuja una casa. Aun cuando no, cuando nunca fue al colegio, un niño, aunque ve casas todo el tiempo, ¿cómo se dibuja una casa? Las casas son tan diferentes. Mi casa es diferente a la tuya, la de tu hermano es diferente a la que está al lado. Sin embargo, cuando vamos al colegio, una maestra se pone en la pizarra y nos enseña que la casa tiene que tener un techito de tejas rojas, ¿sí o no? Por lo general es cuadradita y con un humito saliendo de la chimenea. ¿Son esas las casas? Desde América Latina que nos enseñan a hacer las mismas casas. Ninguna maestra nos enseñará a hacer una casa de dos pisos, jamás. Las casas no son de dos pisos, tienen un caminito y a lo sumo un perro al lado, pero no tienen dos pisos. ¿Cómo se dibuja una flor? Que las maestras nos enseñan a dibujar una flor, que es un redondo así, con unos pétalos gigantes alrededor, ¿sí o no? No he encontrado esa flor por ningún lado. Así no son las flores. Pero el niño llega a la casa y dice, mami, sé dibujar una casa y sé dibujar una flor. No, sabe dibujar la casa y la flor que se viene dibujando hace cientos de años en los colegios con esas maestras que no saben dibujar otra clase de casas y otra clase de flores. Pero ese es el cajón que nos mete la sociedad, valga como ejemplo. Esto llevado al ámbito espiritual es lo mismo. Decimos, yo quiero servir a Dios, e inmediatamente nos vemos sirviendo como fulano de tal, como Austin, o como Witt, o como Olivares, o como Barrientos, o como quien sea. Decimos, yo quiero que Dios me use así como lo usa Él. Y en ese mismo instante nos estamos perdiendo la mentalidad de único. Porque aunque podemos amar la unción que Dios pone sobre una persona, Dios dice que te diga que el que quiere imitar a otra persona está condenado a ser un número dos. Nunca tendrá la originalidad de una unción única. Mente de montón, unción de montón. Mente de única, unción de único. ¿Cuántos me siguen hasta ahí? Díganme, amén. ¿Qué es tener mentalidad de único? Dios dice entre sus mandamientos, no te harás otro Dios ajeno delante de tuyo. Solo a Dios adorarás. ¿Por qué Dios está preocupado en que no te inclines ante el Dios de madera? ¿Porque tiene baja estima? ¿Porque tiene miedo que el Dios de madera haga el milagro? No, porque a Dios le encanta tener mentalidad de único. Y porque quiere ser el único Dios. No hay otro Dios. El único, único, único camino hacia Dios es Jesucristo. No hay otro. Ahora, ¿saben quiénes van a entender mejor este mensaje? Las mujeres. Porque las mujeres tienen una inteligencia más desarrollada que nosotros los varones. Esto es más que una teoría, eso es verdad. Dios hizo primero a Adán y luego a Eva, porque primero se hace el borrador y luego lo que va a quedar. Ahora, las mujeres entienden más este mensaje porque cuando hay una fiesta o un cumpleaños de 15 o un casamiento, a las mujeres les gusta tener un vestido único, ¿sí o no? ¿Qué pasa si un hombre se compra como yo un traje azul y llego y me encuentro con el pastor Mario y también tiene un traje azul? Nos ponemos felices. ¡Eh! ¡Estás igual! ¿A dónde compraste? Y acá lo compré 4x1 en Ross. ¡Oh! Y vamos. A un hombre le pone feliz ver a otro vestido igual. Una mujer le puede agarrar un ataque de caspa. Esa desgraciada se trajo el mismo vestido. Sácame de acá, ¿no? Gracias a Dios mi esposa nunca le ha pasado eso, pero sí tengo madre y suegra, por eso también puedo dar cátedra. Y sé lo que pasa cuando una mujer se compra un vestido rojo, fluorescente, así que parece Hugo Chávez. Y llega y se encuentra con otra vestido de rojo en la otra punta de la fiesta y se quiere ir porque le gusta ser única. A las mujeres les encanta ser única. Los varones deberíamos aprender eso también. Entonces Dios dice, yo quiero que tú tengas una mentalidad única para que yo pueda darte una visión única. El mirar lo que está haciendo otro es una fuga de energía. Yo le dije al Señor, tenía 23 años o 24. Me gustaría que me preste los oídos de la generación para inspirarlos. Convócalos en estadios para que yo pueda conducirlos hacia ti. Hazme el pastor de los jóvenes, fue mi oración. No me avergüenza decir que oré así.
quiero ser el pastor de los jóvenes de mi Argentina. Yo no dije, Señor, aunque sea uno más de los tantos, no me hice el humilde. Yo quiero ser el pastor de los jóvenes. Fue mi petición, que yo pudiera predicarle a muchos, y aunque hubiera otro ministerio, yo no me iba a focalizar en ellos, sino en el trabajo que Dios me había encargado a mí. Tengo un gran querido amigo que vendrá a estar con nosotros pronto, se llama Carlos Anacondia. Él se considera el evangelista. A él no se le puede decir, bueno, ya no predique más. Hay otros que lo están haciendo. Él dice, no, yo tengo que predicar la palabra, y lo hace con la premura y el desafío del que se sabe que es el único que lo está haciendo. Claro que no es el único, yo no soy el único pastor de los jóvenes, pero mi mentalidad de único me hace pensar que yo tengo que trabajar por la juventud. Y puedo, y si puedo y las fuerzas me dan, me voy a un país, al otro, viajo, no descanso, me voy sin dormir, iré a Venezuela en unos días y llegaré a Venezuela, Mérida, luego me llevarán 5 horas en automóvil hasta Maracaibo para tomarme un avión para estar aquí al otro día sin dormir. ¿Por qué hago eso? Porque yo no digo, ya hay otros que lo hacen, porque Dios me ha dado mente de único, y el que tiene mente de único, Dios le da una visión única como nunca nadie otro tuvo, para crecer, para desarrollarse. ¿Cuánto lo creen? Díganme amén. Dice un proverbio africano: si sales a cazar conejos, no a casarlos, a ponerlos de novio, a casarlos con Z. Porque tiene la idea fija alguno y dice, ay, me quiero casar aunque sea con un conejo. No, cazar. Si sales a cazar conejos, ten mucho cuidado, cuídate la espalda y cuídate de los leones. Porque además, en la selva, además de conejos, hay leones. Así que si sales a la selva y cazas conejos, ten cuidado de los leones. Pero si vas por la caza mayor, si vas a cazar leones, olvídate de los conejos. ¿Me están siguiendo? Si vas a cazar leones, no te hagas problemas por el conejerío. Dios dice, yo quiero llevarte a una nueva dimensión donde estés pensando en el negocio que te quiero dar, en la empresa que quiero que fundes, en el ministerio que quiero que desarrolles, y que te olvides del conejerío. Que vayas a la casa mayor y te olvides de las críticas, de las murmuraciones, del qué dirán, de mi familia, si le gusta, si no comparte, que no le entiendo la doctrina. Y todas esas tonterías que hacen que el conejerío no te deje cazar leones. Pregunto, ¿cuántos quieren cazar leones en su vida? Dígame amén. Cuando tienes mentalidad de único, dice, eso es lo que yo tengo que hacer. Eres una persona, hombre o mujer, con un propósito, con un destino, con un sitio donde arribar. Y está bien que te conozcan por esa visión. Es bíblico. Nosotros tenemos ese rollo de decir, no, la fama es para él, que lo conozcan a él, no a mí. A veces, algunos críticos han tomado afiches, flyers, de nuestras cruzadas, y han dicho, ¿dónde está Jesucristo en este flyer? O entran a mi página web personal y buscan dónde está Cristo y comparan cuánto habla de Cristo y cuánto hablan de Dante. Y dicen, este hombre debe ser muy egocéntrico, porque no veo a Cristo, aquí no está la palabra Jesucristo, salva, sana y liberta, aleluya, de la concupiscencia, la carne y la ira, del oprobio, de la indisolubilidad de la Trinidad. Como todo eso no está, dicen, esto no debe ser de Dios. Pero yo he aprendido que cuando Dios te da una visión, está bien que la gente te conozca por esa visión que Dios te ha dado, porque la Biblia dice que somos cartas leídas, somos el testimonio de la iglesia viviente, somos la iglesia que predica a Cristo con nuestro vivir, con nuestro testimonio. Y la Biblia narra, dice, si te encierras a orar, hazlo en secreto, de modo que tu Padre que ve en secreto, ¿qué hará? ¿Te recompensará en qué? En público. Esa es la parte que muchos olvidan. Hay que hacerlo en secreto, claro que sí, porque oraciones largas en público reflejan oraciones cortas en privado. El hombre que ora mucho en público es porque lo más probable es que nunca ore en privado. Claro que la oración debe ser privada, pero Dios dice, si tú haces bien las cosas en secreto, yo te recompensaré públicamente. Si tú oras en secreto en tu empresa, en tu colegio, en tu universidad, en tu compañía, en tu oficina, dirán, wow, este hombre o esta mujer tiene algo que no sé qué es. Me siento atraído como la abeja a la miel, a su persona. Es atractivo, seduce espiritualmente, tiene algo muy bueno. No sé lo que es. Es tu oración en privado que te da éxito público. ¿Me siguen, sí o no? Dígame amén. Cuando ayunes, ayuna en privado y tu Padre te recompensará en público.
cuando diezmes, ofrendes, cuando pongas tu siembra, hazlo de manera secreta. No sepa tu izquierda lo que da la derecha y viceversa. Y tu padre que ve eso te recompensará en público. Dirán, qué buena empresa tienes, ¿cómo haces para crecer? ¿Cómo haces para estar en medio de la crisis y ser bendecido? Es que tú haces bien las cosas en privado. Si no tienes éxito público, tal vez no estés haciendo bien las cosas en privado. ¿Me siguen hasta ahí? Díganme, amén. Pero yo tengo mente de único, hago las cosas en privado y entonces soy responsable de que ese don crezca, de multiplicar el don. Negociad entre tanto que vengo, dijo el Señor. Dios te da un don y tú dices, yo tengo que multiplicar ese talento en lugar de enterrarlo. Dios dice, en algo eres bueno. Nadie es malo en todo y nadie es bueno en todo. Pero en algo tú eres bueno, de modo que todo el mundo pueda recordarte aun cuando ya no estés. Tus hijos tienen que recordar tu paso por la vida. Tus padres tienen que saber que estás marcando una generación. Quienes te conozcan y te recuerden a través de los años tienen que saber que algo ha sucedido aquí. Hoy me llegó un libro de regalo de lo que sucedió aquí muy cerca en California, en la calle Azusa, ya hace muchos años, casi un siglo atrás, más de un siglo atrás. Y sin embargo, veo con regocijo los testimonios de cosas que han quedado marcadas. Un hombre de color que con una iglesia pequeña en Azusa vivió un avivamiento de piernas que crecían, brazos que se volvían a armar, ojos que volvían a crecer en el lugar donde no había nada, paralíticos que tiraban sus sillas de rueda. Hace años, cuando no había televisión que lo pudiera registrar, en Azusa, aquí en el sur de California. Han pasado años y años y todavía hay gente que va a ver en Azusa el sitio donde alguna vez se posó la mano de Dios, y hombres y mujeres que dejaron una marca en la historia, que dijeron, somos únicos. Y con esa mentalidad de único, Dios les trajo una visión única. Estoy orando para que en la Catedral de Cristal jamás tengamos la unción de Lakewood, jamás tengamos la unción de Benny Hinn, jamás tengamos la unción que Dios le da a pastores hispanos como los amigos Cash, los amigos Maldonado u otros que están llenando la tierra con el Evangelio, y vaya qué bien que lo hacen. Estoy orando para que Dios nos dé la visión única y repetible de la Catedral de Cristal de Garden Grove. ¿Cuántos lo creen? Denle un aplauso, señores, señores. Una visión única. Vamos, aplaudan porque eso viene. Único, irrepetible. Como nunca se ha visto en la tierra. ¡Aleluya! Yo estoy orando por eso. Si Dios pudo darme un ministerio único cuando éramos jóvenes con mi esposa y era algo nuevo y distinto, que comenzamos tímidamente en una radio y luego fuimos a un estadio con algo totalmente tan distinto y diametralmente ridículo a todo lo que se había hecho, que llamamos a nuestras concentraciones cruzadas de santidad. Y me decía, nadie vendrá por la santidad. Me decían amigos que siempre el enemigo pone, nadie vendrá por la santidad, tienes que ponerlo de milagros. La gente viene por milagros, no viene a hacer pactos de santidad. Pero empezamos a hacer pactos de santidad, de castidad hasta el matrimonio. Y los estadios se empezaron a llenar. ¿Cuál era el secreto? Es que Dante tenía un gran talento. ¡Oh, no! ¡Claro que no! El secreto es que Dios pudo desarrollar su unción única. El Señor Dios no dejó de crear en el sexto día. Él sigue creando. No es que descansó el día séptimo y después descansó de por vida. Cada estrategia militar en el antiguo pacto es una estrategia diferente, distinta. ¿Me siguen? Cada vez que el Señor hace un milagro, saliva en tierra, unta con lodo los ojos de un ciego, al otro se encuentra con endemoniados gadarenos, en lugar de echarlos a lugares secos, los envía dentro de los puercos para que los puercos se endemonien y griten y hagan un escándalo y salgan los periódicos. Ese era Jesús, el eterno creador de nuevas formas de hacer milagros. Creeríamos que es el Mesías si predicara en la sinagoga, pero ¿qué es eso de predicar en las calles a prostitutas? ¿Qué es eso de sentarse con pecadores? ¿Qué es eso? Es el maestro que siempre está creando nuevas formas. Llega a la iglesia y dice, tengo algo nuevo para ti, pero se encuentra con una mente que quiere que Dios le dé lo que vio por allá, o lo que Dios le dio a aquel, o quiero que me lo des como lo leí en tal lado, o como en aquel libro, y Dios dice, tengo tanto para darte. Pero como estás empecinado a ser una copia, no puedo darte lo original. Yo no quiero que Dios nos dé una copia de nada. Quiero que la gente que esté viniendo a la catedral diga, ¿sabes? No puedo explicarte lo que pasa ahí. ¿Pero qué? ¿Es parecido a qué? A nada. Simplemente vas,
En un momento la gloria baja a la catedral en un coro, lo puedes sentir, y luego escuchas el mensaje y Dios empieza a redarguir tu corazón, sientes deseos de pasar al altar, de entregarte las veces que sea necesario, quieres bautizarse 40 veces si pudieras. No puedo explicar lo que pasa, solo puedo decir lo siguiente: algo nuevo está sucediendo ahí, cosas que ojo no vio, ni oído yo, ni han subido a corazón de nadie. ¿Cuánto lo creen? Díganme. Amén. Y a los que nos miran por televisión, algo nuevo está sucediendo aquí en la Catedral de Cristal, porque tenemos mente de único, porque no queremos mirar atrás, porque no queremos parecernos a nadie, porque creemos no en el Dios de Abraham, Isaac y Jacob, sino en el Dios de Abraham, el Dios de Isaac y el Dios de Jacob. ¿Oyeron eso? No es el Dios de los tres. Dios no dijo: yo soy el Dios de Abraham, Isaac y Jacob. Él dijo: yo soy el Dios de Abraham, el Dios de Isaac y el Dios de Jacob. El mismo Dios, distinto trato para cada uno. Ese es el Dios que te proponemos que tengas. Te esperamos aquí en la catedral. Muy bien, mis amigos, llegamos al final de otro programa de Dante Gave Light desde la Catedral de Cristal de Garden Grove, California. Va a ser un placer conocerte personalmente. Tengo ganas de que vengas aquí cualquier domingo que elijas del año a la 1:00 p.m. Me encantaría estrecharte la mano, fundirnos en un abrazo y que me digas: sabes, te conocí por televisión y hoy quiero conocerte personalmente. Me va a encantar presentarte a mi familia, a mi bella esposa, a mis tres hijos, presentarte la gran familia de la Catedral de Cristal de Garden Grove. Por supuesto, aquí hay gente muy feliz, gente que se divierte, gente que sabe que Dios nos hace felices y que lo transmite también. Ojalá que te lo hayamos podido transmitir, aunque sea en una pequeña dosis, a través de las ondas televisivas. Que el Señor te bendiga, te espero aquí cuando tú quieras. Escríbenos, aquí hay un correo electrónico al pie de la pantalla, queremos saber noticias tuyas. Que el Señor te reutripe, remacro, super mega, archi bendiga. Chao, hasta la próxima.

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1: 12:56.
2: Señor, venimos delante de tu presencia y nos postramos delante de ti, Señor, y te exaltamos con nuestra alabanza.

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2: Noticias de hoy jueves 17 de septiembre. Pronostican lluvias en el altiplano central, Caribe, Boca Costa, Suroccidente y Petén. En las últimas 24 horas, Izabal registra 49 milímetros de lluvia. Incibú me recomienda mantener precauciones ante las lluvias previstas y el viento acelerado. Capturan a dos presuntos secuestradores en Jutiapa y rescatan a menor de 12 años. La Policía Nacional Civil informa que la menor de 12 años fue obligada a subir a un vehículo en el cual fue interceptado a 2 kilómetros del lugar del hecho. Las autoridades capturan a dos hombres de 68 y 23 años de edad, quienes fueron puestos a disposición de un juez para solventar su situación legal. El Ministerio Público continúa con las diligencias de investigación correspondiente. Reportan 3 sismos de magnitud 3.2, 4.5 y 4.7 en el Pacífico. El Incibú informa que a las 6.41 horas se registró un movimiento telúrico en las costas del Pacífico, cuyo epicentro se ubicó a 79 kilómetros de la cabecera departamental de San Marcos. Persecución policial en El Progreso termina con 2 capturados por presunto coyotazgo. La Policía Nacional Civil localiza a 6 migrantes irregulares de entre 19 y 49 años procedentes de Cuba, Ecuador y Honduras. Uno de ellos presentaba lesiones. Los agentes de la PNC proporcionan agua y alimentos a los migrantes. También los trasladan al Instituto Guatemalteco de Migración en la frontera de Agua Caliente para determinar su situación migratoria. Muerte de motorista complica el tránsito en la ruta interamericana. Los bomberos voluntarios informan que el motorista chocó contra la parte trasera de un tráiler que se encontraba detenido en el kilómetro 15.8 en dirección a la capital. Ataque armado deja a un hombre muerto en Colonia Santa Isabel 2, Villanueva. Un ataque armado en la Colonia Santa Isabel 2, Villanueva, dejó un hombre fallecido, según informaron los bomberos municipales, cuyos socorristas acudieron al lugar para atender la emergencia. Bomberos municipales confirmaron que el hombre ya había fallecido y permanecieron en el lugar a espera de las autoridades correspondientes para efectuar las diligencias. Localizan sin vida a hombre desaparecido tras caer a río de aguas residuales en la zona 5. Un hombre que permanecía desaparecido desde el domingo fue localizado sin vida en un río de aguas residuales de la colonia San José, La Chácara, zona 5 de la capital, informaron los bomberos voluntarios. Hasta aquí llegó el resumen de noticias de hoy jueves 17 de septiembre. Gracias por informarse con nosotros, Izabalense TV y Radio Feilov.
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4: 1:07 p.m.
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la tierra del Quetzal, la marimba y la monja blanca. 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
1: 1:22 p.m.
2: Mi esposa llamó a nuestro abuelo de 94 años de edad y le dijo: abuelo, soy yo, te amo. Él se sintió muy confundido. Su desgastada memoria no reconocía a esta mujer que lo amaba. 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Y su respuesta fue: a él sí le conozco. Su esposa y su memoria se habían ido, pero la persona a la que no había olvidado fue la que caminó con él cada paso del camino. Jesús, el que prometió a los que le pertenecían: nunca te dejaré ni te abandonaré. Él está ahí para todos esos niños que cantan: Cristo me ama, bien lo sé. Y Él quiere estar ahí para ti con su amor que nunca te deja. Por eso murió en aquella cruz, para pagar por los pecados que te separan de Él. Tu relación con Jesús empieza el momento en que le dices que confías en Él como tu Salvador. 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

respuesta de nuestro corazón a tu corazón. Nos anhelas. Y hoy, Jesús, respondemos a tu amor y a tu anhelo de estar con nosotros, diciéndote también que te anhelamos, que te necesitamos. No podemos hacer absolutamente nada.

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2: 1:42 p.m.
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15: Una de la tarde, 47 minutos.
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1: 2:01 p.m.
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3: Noticias de hoy jueves 17 de septiembre. Pronostican lluvias en el altiplano central, Caribe, Boca Costa, Suroccidente y Petén. En las últimas 24 horas, Izabal registra 49 milímetros de lluvia. Insibume recomienda mantener precauciones ante las lluvias previstas y el viento acelerado. Capturan a dos presuntos secuestradores en Jutiapa y rescatan a menor de 12 años. La Policía Nacional Civil informa que la menor de 12 años fue obligada a subir a un vehículo en el cual fue interceptado a 2 kilómetros del lugar del hecho. Las autoridades capturan a dos hombres de 68 y 23 años de edad, quienes fueron puestos a disposición de un juez para solventar su situación legal. El Ministerio Público continúa con las diligencias de investigación correspondiente. Reportan 3 sismos de magnitud 3.2, 4.5 y 4.7 en el Pacífico. El Insibume informa que a las 6.41 horas se registró un movimiento telúrico en las costas del Pacífico, cuyo epicentro se ubicó a 79 kilómetros de la cabecera departamental de San Marcos. Persecución policial en El Progreso termina con 2 capturados por presunto coyotazgo. La Policía Nacional Civil localiza a 6 migrantes irregulares de entre 19 y 49 años procedentes de Cuba, Ecuador y Honduras. Uno de ellos presentaba lesiones. Los agentes de la PNC proporcionan agua y alimentos a los migrantes. También los trasladan al Instituto Guatemalteco de Migración en la frontera de Agua Caliente para determinar su situación migratoria. Muerte de motorista complica el tránsito en la ruta interamericana. Los bomberos voluntarios informan que el motorista chocó contra la parte trasera de un tráiler que se encontraba detenido en el kilómetro 15.8 en dirección a la capital. Ataque armado deja a un hombre muerto en Colonia Santa Isabel 2, Villanueva. Un ataque armado en la colonia Santa Isabel 2, Villanueva, dejó un hombre fallecido, según informaron los bomberos municipales, cuyos socorristas acudieron al lugar para atender la emergencia. Bomberos municipales confirmaron que el hombre ya había fallecido y permanecieron en el lugar a espera de las autoridades correspondientes para efectuar las diligencias. Localizan sin vida a hombre desaparecido tras caer a río de aguas residuales en la zona 5. Un hombre que permanecía desaparecido desde el domingo fue localizado sin vida en un río de aguas residuales de la colonia San José, La Chácara, zona 5 de la capital, informaron los bomberos voluntarios. Hasta aquí llegó el resumen de noticias de hoy jueves 17 de septiembre. Gracias por informarse con nosotros, Isabalense TV y Radio Feilove.
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2: 2:43 p.m.
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14: 2:49 PM.
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1: Noticias de hoy jueves 17 de septiembre. Pronostican lluvias en el altiplano central, Caribe, Boca Costa, Suroccidente y Petén. En las últimas 24 horas, Izabal registra 49 milímetros de lluvia. Insibume recomienda mantener precauciones ante las lluvias previstas y el viento acelerado. Capturan a dos presuntos secuestradores en Jutiapa y rescatan a menor de 12 años. La Policía Nacional Civil informa que la menor de 12 años fue obligada a subir a un vehículo en el cual fue interceptado a 2 kilómetros del lugar del hecho. Las autoridades capturan a dos hombres de 68 y 23 años de edad, quienes fueron puestos a disposición de un juez para solventar su situación legal. El Ministerio Público continúa con las diligencias de investigación correspondiente. Reportan 3 sismos de magnitud 3.2, 4.5 y 4.7 en el Pacífico. El Insibum informa que a las 6.41 horas se registró un movimiento telúrico en las costas del Pacífico, cuyo epicentro se ubicó a 79 kilómetros de la cabecera departamental de San Marcos. Persecución policial en El Progreso termina con 2 capturados por presunto coyotazgo. La Policía Nacional Civil localiza a 6 migrantes irregulares de entre 19 y 49 años procedentes de Cuba, Ecuador y Honduras. Uno de ellos presentaba lesiones. Los agentes de la PNC proporcionan agua y alimentos a los migrantes. También los trasladan al Instituto Guatemalteco de Migración en la frontera de Agua Caliente para determinar su situación migratoria. Muerte de motorista complica el tránsito en la ruta interamericana. Los bomberos voluntarios informan que el motorista chocó contra la parte trasera de un tráiler que se encontraba detenido en el kilómetro 15.8 en dirección a la capital. Ataque armado deja a un hombre muerto en Colonia Santa Isabel 2, Villanueva. Un ataque armado en la Colonia Santa Isabel 2, Villanueva, dejó un hombre fallecido, según informaron los bomberos municipales, cuyos socorristas acudieron al lugar para atender la emergencia. Bomberos municipales confirmaron que el hombre ya había fallecido y permanecieron en el lugar a espera de las autoridades correspondientes para efectuar las diligencias. Localizan sin vida a hombre desaparecido tras caer a río de aguas residuales en la zona 5. Un hombre que permanecía desaparecido desde el domingo fue localizado sin vida en un río de aguas residuales de la colonia San José, La Chácara, zona 5 de la capital, informaron los bomberos voluntarios. Hasta aquí llegó el resumen de noticias de hoy jueves 17 de septiembre. Gracias por informarse con nosotros, Izabalense TV y Radio Felow.
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5: 3:06 PM.
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3: Y ahora Luis Palau responde.
4: Una vieja pregunta que no deja de surgir vez tras vez es la siguiente. Muchos me han dicho, Palau, ¿por qué las tentaciones? ¿De dónde provienen? ¿Qué propósito tienen? ¿Por qué nos hacen tanto mal las tentaciones? ¿Usted se ha hecho esa pregunta alguna vez? ¿Cuando se encontraba quizás algún día pensando en vivir un buen día, en comportarse bien, en regresar a la casa triunfante, feliz, con la conciencia transparente? Y de repente, en el momento más inesperado, una pasión, un enojo, una violencia, una mentira, un engaño, una tentación de orden íntimo, y su día quedó amargado. ¿No le ha acontecido eso? A mí me ha acontecido muchas veces y, a juzgar por las cartas que recibimos de a millares cada año, millares de latinoamericanos están en esa situación. Quizá usted también. ¿De dónde, pues, provienen las tentaciones? Primero, que nadie diga que las tentaciones provienen de Dios. Las pruebas, sí. Las pruebas para probar nuestra fe, para fortalecer nuestra fe, eso es una cosa. Pero las tentaciones, o sea, la tentación al mal, a querer hacer el mal, nunca debemos echarle la culpa a Dios, aunque no faltan quienes lo hacen. Y quizás usted y yo lo hemos hecho en un momento de ignorancia o en un arrebato de enojo. Hay un famoso libro escrito por un tal Santiago. Está en la Biblia, por cierto, y dice así: feliz el hombre que soporta la tentación, porque cuando haya resistido la prueba, recibirá la corona de vida que Dios ha prometido a los que le aman. Pero aquí viene la explicación. Cuando alguno es tentado, no diga que es tentado de parte de Dios, porque Dios no puede ser tentado por el mal, ni Él tienta a nadie, sino que cada uno es tentado cuando de su propia concupiscencia es atraído y seducido. Entonces, la concupiscencia, después que ha concebido, da a luz el pecado, y el pecado, siendo consumado, da a luz la muerte. Amados hermanos, no erréis. Toda buena dádiva y todo regalo perfecto desciende de lo alto del Padre de las luces. Aquí tenemos, pues, la absoluta aseveración de parte de Santiago, inspirado por Dios, que la tentación no viene de Dios. Entonces, ¿de dónde viene? La tentación brota de nuestras propias concupiscencias. Quiere decir que el ser humano, o sea, usted y yo, somos personas que tenemos en nosotros mismos la raíz que provoca la tentación, que facilita la tentación, la concupiscencia. La concupiscencia hace que nos sintamos atraídos y seducidos por lo malo. Entonces, luego que viene la concupiscencia, el resultado es que pecamos. Ahora, la concupiscencia se puede vencer en el nombre de Jesucristo y con la autoridad que Dios nos da. Pero si nosotros nos dejamos seducir por la concupiscencia, o sea, por el atractivo hacia el mal, cuando menos nos damos cuenta, pecamos. Y al pecar se produce la muerte. No tan solo la muerte física, eso es el final de la historia, sino el sentido de muerte dentro del alma.
3: 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Puede verlo en su librería cristiana más cercana a su domicilio o en el www.luispalau.net. Confiamos en que estas palabras te conduzcan a una vida mejor. Esté atento a otra nueva pregunta que llegará por esta misma emisora cuando presentemos Luis Palau Responde. 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
6: 3:00 p.m. 26 minutos.
7: Nunca
0: olvidaré aquel día cuando me levanté escuchando en las noticias el nombre de Alicia. Habíamos sido buenas amigas en la preparatoria. Las noticias decían que la habían baleado en la universidad y murió. Alicia y yo hablamos de todo, menos de Cristo. Ahora, en un momento violento, se fue a la eternidad. Yo era su puente a Jesús y el puente se colapsó. Ahora no puedo ayudar. Pero me pregunto si en alguna parte de los corredores de la eternidad, alguien que conocemos en la tierra no llora diciendo, ¿por qué no me hablaste? Dios dice que somos embajadores de Cristo. Por favor, no permitas que el temor al que dirán a quienes les hables de Cristo te paralice. Piensa mejor que si no lo haces, se perderán para siempre. Para las personas que están a tu alrededor, aún hay tiempo. Los brazos de Jesús están abiertos esperando a quienes quieran venir a Él. Pero necesitan un puente, y ese puente eres tú.
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1: 3:40 PM.
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11: 3:46 PM.
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1: Noticias de hoy jueves 17 de septiembre. Pronostican lluvias en el altiplano central, Caribe, Boca Costa, Suroccidente y Petén. En las últimas 24 horas, Izabal registra 49 milímetros de lluvia. Incibú me recomienda mantener precauciones ante las lluvias previstas y el viento acelerado. Capturan a dos presuntos secuestradores en Jutiapa y rescatan a menor de 12 años. La Policía Nacional Civil informa que la menor de 12 años fue obligada a subir a un vehículo en el cual fue interceptado a 2 kilómetros del lugar del hecho. Las autoridades capturan a dos hombres de 68 y 23 años de edad, quienes fueron puestos a disposición de un juez para solventar su situación legal. El Ministerio Público continúa con las diligencias de investigación correspondiente. Reportan 3 sismos de magnitud 3.2, 4.5 y 4.7 en el Pacífico. El Incibú informa que a las 6.41 horas se registró un movimiento telúrico en las costas del Pacífico, cuyo epicentro se ubicó a 79 kilómetros de la cabecera departamental de San Marcos. Persecución policial en El Progreso termina con 2 capturados por presunto coyotazgo. La Policía Nacional Civil localiza a 6 migrantes irregulares de entre 19 y 49 años procedentes de Cuba, Ecuador y Honduras. Uno de ellos presentaba lesiones. Los agentes de la PNC proporcionan agua y alimentos a los migrantes. También los trasladan al Instituto Guatemalteco de Migración en la frontera de Agua Caliente para determinar su situación migratoria. Muerte de motorista complica el tránsito en la ruta interamericana. Los bomberos voluntarios informan que el motorista chocó contra la parte trasera de un tráiler que se encontraba detenido en el kilómetro 15.8 en dirección a la capital. Ataque armado deja a un hombre muerto en Colonia Santa Isabel II Villanueva. Un ataque armado en la colonia Santa Isabel II Villanueva dejó un hombre fallecido, según informaron los bomberos municipales, cuyos socorristas acudieron al lugar para atender la emergencia. Bomberos municipales confirmaron que el hombre ya había fallecido y permanecieron en el lugar a espera de las autoridades correspondientes para efectuar las diligencias. Localizan sin vida a hombre desaparecido tras caer a río de aguas residuales en la zona 5. Un hombre que permanecía desaparecido desde el domingo fue localizado sin vida en un río de aguas residuales de la colonia San José, La Chácara, zona 5 de la capital, informaron los bomberos voluntarios. Hasta aquí llegó el resumen de noticias de hoy jueves 17 de septiembre. Gracias por informarse con nosotros, Izabalense TV y Radio Feilove.
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0: En medio de una discusión con su cónyuge, no abandona el barco. Baje la intensidad de las emociones, respire profundo, valore el camino que han recorrido juntos y piense en las consecuencias si deja que el rencor, el enojo o la frustración se apoderen del ambiente. Espere que su cónyuge ordene sus ideas y dé el espacio necesario para que se sienta mejor y pueda hablar. Decida retomar el diálogo. No podemos perder tiempo en creer que hacemos justicia castigando con el silencio. Disculparse mutuamente permite recuperar la confianza, la cercanía y la alegría de la relación. Construir un matrimonio saludable donde impere el respeto, la admiración y la capacidad de diferir sin herirnos toma tiempo y requiere tener la mejor actitud. Le habla Sixto Porras de Enfoque a la Familia.
1: Visite enfoquealafamilia.com.
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3: 4 de la tarde, 22 minutos.

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Hemos montado un medley de coritos de esos de antaño y le hemos titulado Coritos al Son de Cuba. Así que aquí vamos.

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Nuestra perra Missy odia las maletas. Siempre que las ve en el pasillo, se mete bajo la cómoda. Sabe que alguien que la quiere se va. Ese puede ser un sentimiento que tú también conoces bastante bien. Quizá has vivido demasiadas despedidas. Si estás listo para una relación de amor en la que nunca habrá un adiós, entonces eso es exactamente lo que Jesucristo quiere ser para ti. Él promete a los que le pertenecen: nunca te dejaré ni te abandonaré. Él nunca te dejará. Si alguna vez Él te hubiera dado la espalda, habría sido en la cruz, cuando pagó por todo el pecado y todo el fracaso de tu vida. Pero Él no le dio la espalda a la cruz en ese entonces y nunca te dejará ahora. Si quieres esta relación única, totalmente segura, visítanos en nuestra página web, diosleama.com. Estás a una oración de la única persona que nunca te dirá adiós.

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2: 6 de la tarde en punto.

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